Este cuadro, hermano. Jesús estaba frente a la muerte. Él cena con sus más íntimos amigos, una cena familiar, una cena donde no hay nadie más que sus discípulos. Él les dice que está triste, mortalmente triste, hasta la muerte. Incluso les dice que le ayuden a orar. Incluso cuando él toma el pan, toma el vino, él no quiere ir a la cruz. Dice: Padre, si es posible, de mí pasa esta copa. Él está triste, él está realmente agobiado. Y dice la palabra del Señor que después de que ellos cenan, después de que ellos comen, dice que cantando el himno salieron al monte de los olivos. Y dice la palabra del Señor que entonces Jesús les dice y les suelta una palabra y les dice: esta noche van a herir al pastor y todos ustedes van a ser dispersados. Pero no se preocupen, después de 3 días voy a resucitar y voy a ir delante de vosotros a Galilea. Y entonces nuestro texto dice la palabra del Señor que entonces Pedro le dijo: aunque todos se escandalicen, yo no. Vemos en Pedro la autoconfianza. Y dice la palabra del Señor, hermano, que no es bueno que nosotros confiemos en nuestras propias fuerzas. La palabra de Dios nos da muchos ejemplos y nos dice: no es con espada ni con ejército, sino es con el poder del Espíritu Santo. La palabra del Señor, Mateo 18, 20, dice: donde estén dos o tres en mi nombre, yo ahí estaré. La palabra de Dios nos dice que Gedeón, con 300 hombres, derrotó miles de enemigos. La palabra del Señor nos dice que, ¿verdad?, Eliseo y su siervo vieron a un ejército, el ejército sirio, que estaba ahí en el monte, montados a caballo, y eran muchos. Y dice que el siervo de Eliseo le dice: miras, hasta aquí ya hemos llegado. Dice: no, no te preocupes. Dios está con nosotros. Son más los que están con nosotros que los que están en contra de nosotros. Y la palabra del Señor nos dice ahí en Corintios, en su capítulo 10, versículo 2, en la primera carta a los Corintios, Pablo le escribe a la iglesia de Corinto y le dice: el que piensa que esté firme, mire que no caiga. Esta autoconfianza que nos dice el versículo 29. Entonces Pedro dijo: aunque todo se escandalice, menospreciando a los demás, muchas veces nosotros confiamos en nuestra propia fuerza. Muchas veces nosotros confiamos en nuestra sabiduría, en el conocimiento que nosotros tenemos y nos sentimos autosuficientes. Pedro se sentía de esa manera. Entonces Pedro le dijo: aunque todos se escandalicen, yo no. Aunque todos estos se acobarden, menospreció a los demás. Y dice el versículo 30 que Jesús le dijo: de cierto, tú, le dice, de cierto, tú. Hoy, en esta noche, antes de que el gallo haya cantado 2 veces, me negarás 3 veces. Y la respuesta de Pedro fue de orgullo. Mire lo que dice: mas él, con mayor insistencia, o sea, él se aferraba con mayor asistencia, con ese orgullo que decía: si me fuere necesario morir contigo, no te negaré. También todos decían, este es el problema, que todos decían lo mismo, porque escucharon a Pedro y todos ahí dijeron lo mismo. Dice, y todos decían lo mismo. Es esta jactancia, hermano. Este orgullo de jactancia. Cuando el Señor mismo les había dicho: a donde yo voy, vosotros no me podéis seguir. Pero él con mayor insistencia decía: si me fuere necesario morir contigo, pues muero, pero yo no te voy a negar. Y también todos decían lo mismo. Entonces Jesús viene con Pedro, con Juan, con Jacobo, al Getsemaní, a orar. Y dice la palabra del Señor que
en el versículo 37, les faltó vigilancia. Y dice que la palabra del Señor, que en el versículo 37 dice, vino cuando Él les dijo, vengan, ayúdame a orar, ayúdeme a orar. Y dice que luego vino, los halló durmiendo y le dijo, Pedro, Simón, ¿duermes? ¿No has podido velar una hora? Se dirigió a Pedro. Velad y orad para que no entréis en tentación. El espíritu, la verdad, está dispuesto, pero la carne es débil. Y dice la palabra del Señor que otra vez Jesús fue, oró, diciendo las mismas palabras, y al volver otra vez los halló durmiendo, porque los ojos de ellos estaban cargados de sueño y no sabían qué responderle. Y vino la tercera vez y les dijo, dormid ya y descansad, basta la hora ha venido, he aquí el Hijo del Hombre entregado en manos de pecadores, levantaos, vamos, he aquí que se acerca el que me entrega. Entonces viene la vergüenza. Dice la palabra del Señor que trajeron pues a Jesús al sumo sacerdote, y se reunieron todos los principales sacerdotes y los ancianos y los escribas. El versículo 54 de allá dice que Pedro tenía vergüenza, y Pedro le seguía de lejos hasta dentro del patio del sumo sacerdote, y estaba sentado con los alguaciles, calentándose en el fuego. Pedro estaba ahí calentando su corazón. Allá estaba con ellos, con el pueblo. Pedro se calentaba con un fuego extraño, se estaba calentando su corazón. Y muchas veces nosotros, cuando negamos al Señor, nos calentamos también con los del mundo, nos volvemos mundanos. En este caso, Pedro se volvió así. Y dice la palabra del Señor que viene ahí la negación de Pedro. Ese es el problema, que cuando se junta con la gente que no honra a Dios, que no respeta a Dios, bueno, uno se vuelve mundano, la verdad. La verdad es que es así. Mire el versículo 67-68. Dice la palabra del Señor, estando Pedro abajo en el patio, vino una de las criadas del sumo sacerdote, y cuando vio a Pedro que se calentaba, allá estaba, que se estaba calentando con fuego extraño, que se estaba calentando con los de allá afuera, con los del mundo, con los que no profesaban su fe. Y vino y vio a Pedro y se calentaba mirándole, le dijo, ¿tú también estabas con Jesús el Nazareno? Mas él lo negó diciendo, no le conozco, ni sé lo que dices. Mira, versículos antes decía, si era posible dar mi vida, yo la doy, yo nunca te voy a negar. Y aquí dice que le empezó a negar, diciendo, no lo conozco, ni sé lo que dices. Y salió a la entrada y cantó el gallo. La criada, viéndole otra vez, comenzó a decirle a los que estaban allí, este es de ellos. Pero él negó otra vez. Y poco después los que estaban allí dijeron otra vez, Pedro, verdaderamente tú eres de ellos, porque eres galileo y tu manera de hablar es semejante a lo de ellos. Entonces, con temor, miren, la gente que se junta con la gente mundana, por eso dice por ahí un dicho muy popular, dime con quién andas y te diré quién eres. Él empezó a hablar como los del mundo, como los de allá afuera, como los que no tienen temor a Dios. Y dice, entonces comenzó a maldecir y a jurar, no conozco a este hombre, ¿de qué me habláis? Allá no lo estaba negando, sino que lo estaba negando con maldición.
hablando malas palabras, a maldecir y a jurar cuando ellos sabían que no podían jurar ni por el cielo, porque es el trono de Dios, ni por la tierra, porque es el estrado de sus pies. Sin en cambio el miedo, sin en cambio el qué dirán. Y Pedro dice, mira, yo no lo conozco a ese hombre, mira, incluso yo hablo como estos. Y empieza a maldecir. Yo no sé qué tanta maldición dijo. Pero entonces dice que cuando él estaba ahí maldiciendo, él estaba ahí negando, él estaba hablando como los demás. Él estaba diciendo, miren, yo no soy de ellos. Yo, mire mi vocabulario, mire, escúcheme cómo hablo. Y tal vez se reía. Nosotros no sabemos, tal vez como los otros se burlaban del arresto de Jesús, de cómo lo golpeaban, tal vez también él. Y por eso dice que el versículo 72, y cantó la segunda vez el gallo. Entonces Pedro se acordó de las palabras que Jesús le había dicho, que antes que el gallo cante dos veces, me negarás tres veces. Pero lo bonito de la palabra del Señor, hermano, es que dice que pensando en esto, lloraba. Pensando en esto, Pedro lloraba. Tal vez decía, cuando él escuchó la segunda vez que cantó el gallo y él ya la había negado tres veces, tal vez él decía, el Señor me lo dijo. El Señor me dijo que yo le iba yo a negar. El Señor, ¿qué voy a hacer por el Señor? Ya le fallé. Dice que él empezó a llorar amargamente. Esas lágrimas, hermano, que él estaba derramando, eran lágrimas de arrepentimiento. Eran lágrimas, realmente le dolía de que a su maestro la había traicionado en ese momento. Tal vez el miedo, tal vez el qué dirán, hizo que blasfemara su nombre, hizo que él lo negara. Pero lo bonito de nuestro Dios, que un corazón contrito y humillado, un corazón arrepentido, él no le echa fuera. La palabra del Señor nos dice que Dios mismo sabe que nosotros somos polvo, que nosotros le fallamos, que nosotros muchas veces le fallamos por miedo, por debilidad, por flaqueza, pero no queriéndolo. Pedro no quería negarlo. Pedro tenía un buen sentir. Pedro, nunca fue su intención de negarlo, pero en esos momentos difíciles, en esos momentos de flaqueza, en esos momentos, muchas veces pues renegamos de nuestra fe. Pero mire, Pedro dice que llorando amargamente, él empezó a llorar y decir, le he fallado a mi Señor. Él me lo advirtió, él me lo dijo, que yo le iba a fallar. Pero yo confié en mis propias fuerzas. Yo pensé que era autosuficiente. Yo pensé que podía llevar esta carga. Hermano, como al principio dijimos, no es con fuerza, no es con inteligencia, no es con sabiduría, sino es con el poder de Dios, con el Espíritu Santo. Con el Espíritu Santo. Por eso, qué hermoso es tener al Espíritu Santo. Qué hermoso sentir su presencia. Qué hermoso, aunque no lo podemos ver físicamente, pero podemos sentir su presencia. Y en los momentos difíciles, porque el Señor no nos dijo que no pasaríamos por momentos difíciles, todo lo contrario, dijo, aunque anden en el valle de muerte, yo estoy con ustedes. Aunque crucen el agua, no se van a ahogar. Van a tener aflicciones, así como las tormentas se levantan en medio del mar, así se van a levantar en nuestra vida. Pero estamos confiados y estamos agarrados que el ancla es Jesús. Él no prometió que no vamos a pasar ninguna circunstancia. Él prometió que va a estar con nosotros. Y qué hermoso, hermano, sentir su presencia. Qué hermoso sentir al Espíritu Santo que nos da fuerza cuando no tenemos ninguna.
Mire, hermano, la diferencia entre un remordimiento y un arrepentimiento. Dice que Pedro lloró amargamente allá en su corazón porque le había fallado su maestro. La palabra del Señor también nos hace la comparación del hijo pródigo. Dice el hijo pródigo que un momento llega en su vida cuando estaba más bajo, cuando no tenía ni qué comer, dónde dormir, donde estaba lo peor de lo peor. Él dice: en la casa de mi padre hay muchos jornaleros que viven mejor, que comen mejor, que duermen mejor, que yo soy un hijo del dueño, que yo soy un príncipe, que yo voy a heredar toda la heredad, toda la herencia. Dice que vuelve en sí, arrepentido. Vuelve en sí. En ese momento vuelve en sí, dice que arrepentido. Va. Y él va ensayando lo que le va a decir su papá. Y él cuando mira a su padre se levanta corriendo a visitarlo, a verlo, a abrazarlo, a besarlo, porque él había regresado a casa. Y él va y le dice el discurso que él tenía preparado. Y me imagino yo, no lo dice la palabra, pero me imagino yo con lágrimas le decía: Padre, perdóname, porque he pecado contra el cielo, contra ti, ya no soy digno de ser llamado tu hijo. Mas él no lo dejó ni terminar y trajeron al becerro más gordo, hicieron fiesta, trajeron vestidos, trajeron el anillo, trajeron todo, lo estaba restaurando. ¿Por qué? Porque se estaba arrepintiendo de corazón. Y así Pedro no tuvo una hora para velar con el Señor, para ayudarlo a orar. Sin embargo, cuando Jesús resucita, dice que los encuentra en el mar de Galilea pescando toda la noche. Él no pudo orar una hora, sin en cambio estuvo pescando toda la noche. Porque el Señor pregunta y le dice: ¿Han pescado algo? Dice: Nada, toda la noche hemos estado pescando y no hemos agarrado nada. Mas él dice: Tiren la red a la derecha. Ese es un. Bien hubiese podido decir a la izquierda, pero en este caso dice: Tiren a la red. Cuando el Señor manda la red, en el lugar que caiga, cae la bendición. Y dice que el Señor le dice: Bueno, pues tiren a la red a la derecha. Y dice que pescaron bastantes, pero bastantes peces, que hasta la red se rompía. Qué hermoso, hermano. Qué hermoso, hermano, cuando tú te arrepientes. El único pecado que Dios no puede perdonar es el que no lo confesamos. Y la blasfema con el Espíritu Santo. Pero si nosotros le fallamos, la palabra del Señor nos dice en su palabra: Hijitos míos, si alguno de vosotros pequéis, no se preocupen, abogado tenemos. Abogado tenemos, que es nuestro Señor Jesucristo. Él ya pagó el precio por nuestros pecados. Él ha pagado el precio por nuestras flaquezas. Muchas veces el miedo. Muchas veces el qué dirán. Muchas veces negamos nuestra fe. Negamos a nuestro Señor, pero por flaqueza, no queriéndolo negar. Y dice que Pedro fue restaurado. Pedro le dice: Pedro, ¿me amas? Señor, tú sabes que yo te amo. Pedro, ¿me amas? Señor, tú lo sabes todo. Tú sabes que yo te amo. Pedro, ¿me amas? Y las tres veces le dijo que apacentara sus ovejitas, sus corderitos, a la iglesia. Esa es la diferencia de un verdadero arrepentimiento a un remordimiento. Dice la palabra del Señor que Judas, el remordimiento llevó a tirar las 30 monedas en el templo. Su remordimiento. Pero si Judas hubiese ido donde Jesús y le hubiese pedido perdón, el Señor lo hubiese perdonado sin duda,
Porque el Señor es así, es grande en misericordia. Es grande en misericordia. Que se duele, dice la palabra del Señor. Que se duele la caída del hombre. Que Dios le duele al mirar un hombre que está enviciado a las drogas. El Señor le duele. Porque Él pagó un precio tan grande. Y como miles y millones de personas los tiene Satanás en sus manos. La palabra del Señor dice que ancho y espacioso es el camino que lleva a la perdición. Es un camino fácil. Es un camino donde no tienes límites. Es un camino ancho. Pero la palabra del Señor nos dice, busca primeramente las cosas del cielo. Las que son eternas. Primero tenemos que buscar la salvación. La salvación es gratis. El Señor nos los dio a través del sacrificio. Pero hay que buscarlo. ¿Cómo? Buscándolo al Señor, entregándonos a Él. Hay que buscar esa salvación. Y Judas, pues en ese remordimiento, ya le fallé a mi Señor. Voy a entregar las monedas. Pero fue un remordimiento y no un arrepentimiento. Porque el arrepentimiento va con obras. Y uno se arrepiente delante del Señor. Y uno gime. Y uno dice, Señor, perdóname. Señor, tú sabes que yo soy débil, Señor. Tú sabes que no tengo fuerzas para resistir la tentación. Y el Señor te puede dar fuerzas. Porque nuestro Señor es así, hermano. La palabra del Señor dice, clama a mí y yo te responderé. Pero clama a mí. Yo te voy a responder. Y te voy a enseñar cosas grandes que tú no conoces. La palabra del Señor nos dice en el Salmos 22. Dice, clamé al Señor y Él me oyó. Torre fuerte es el nombre del Señor. A Él correrá el justo. Hermano, aunque esté pasando diferentes situaciones, clámale a Él. En su divina voluntad, hermano, nos ponemos en sus manos. Muchas veces Dios hace o permite que nosotros pasemos situaciones difíciles, no porque Él nos quiere castigar, no porque Él no nos ha olvidado, no porque Él no nos ama, no, sino que muchas veces en medio de la enfermedad, en medio de la tribulación, nosotros podemos conocer sus maravillas, podemos conocer su grandeza, podemos conocer lo que Dios tiene para con cada uno de nosotros. Así que la diferencia entre el hijo pródigo, Pedro, y Judas el Iscariote, es que Pedro y tanto el hijo pródigo se arrepintieron de la falta que hicieron con su Señor, con su Padre Celestial, con su Padre. Y un corazón contrito y humillado, Dios no lo echa fuera. Esa es la diferencia entre el hijo pródigo, Pedro, y Judas el Iscariote. Que con un beso de dolor, un beso de traición, que si Judas hubiese ido con ese dolor de corazón, con ese arrepentimiento, el Señor le hubiese dicho, Judas, yo sé que tú me vendiste, yo sé que tú me besaste, yo sé que tú me heriste, pero ¿sabes qué? Tienes salvación. ¿Sabes qué? Te perdono. Así como Jesús le estaba diciendo con esa mirada a Pedro, yo te perdono. Así que el Señor les continúe bendiciendo. Por supuesto, si Jesucristo no viene pronto, Dios mediante, nosotros estaremos predicando la próxima semana por esta su misma estación Radio La Gloria de Dios. Les invitamos que no se vayan, no se alejen. Sigan con nosotros. Estamos la 24/7 Radio La Gloria de Dios para bendecir su vida espiritual. Así en esta hora los dejo con mi hermana Angelita. Dios les bendiga, los continúe bendiciendo. Pero recuerde, si usted está en el área de Sunset Park, en el área de Brooklyn, en el área de Sunset Park, muy conocido,
Estamos ubicados aquí en la 4621 de la Cuarta Avenida en Brooklyn, New York, aquí en la 47 Street y la Cuarta Avenida en su iglesia local Fuente Divina. Véngase y gózase con nosotros juntamente los martes 7:30 de la tarde en adelante, los jueves y los viernes la misma hora. Los domingos a las 10 de la mañana tenemos escuela dominical y a las 6:30 de la tarde tenemos culto evangelístico. Véngase, gózase con nosotros y siéntase esa libertad de expresarle y de bendecir su santo nombre, nuestro Señor Jesucristo. Y si usted nos quiere llamar, llámenos y nosotros estaremos orando por su petición, por su vida. Y usted quiere entregarle su vida al Señor, los tiempos son difíciles, con mucho gusto nosotros estaremos haciendo la oración de fe. Llámenos, nosotros estaremos en las líneas telefónicas esperando su llamada. Que el Señor les continúe bendiciendo. Los dejo con mi hermanita Angelita. Que el Señor les continúe bendiciendo. Y adelante en estudios.

0: escuchando. Solo Cristo salva. Las Sagradas Escrituras dicen en Hechos 4:12, y en ningún otro hay salvación, porque no hay otro nombre bajo el cielo dado a los hombres en que podamos ser salvos. Así que recuerda, solo Cristo salva. Así que recuerda, solo Cristo salva.
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2: Libro de Levítico, capítulo 13, versículos del 1 al 15. Leyes acerca de la lepra. Habló Jehová a Moisés y a Aarón diciendo: cuando el hombre tuviere en la piel de su cuerpo hinchazón o erupción o mancha blanca, y hubiere en la piel de su cuerpo como llaga de lepra, será traído a Aarón el sacerdote o a uno de sus hijos los sacerdotes. Y el sacerdote mirará la llaga en la piel del cuerpo. Si el pelo en la llaga se ha vuelto blanco y pareciere la llaga más profunda que la piel de la carne, llaga de lepra es, y el sacerdote le reconocerá y le declarará inmundo. Y si en la piel de su cuerpo hubiere mancha blanca, pero que no pareciere más profunda que la piel, ni el pelo se hubiere vuelto blanco, entonces el sacerdote encerrará al llagado por 7 días. Y al séptimo día el sacerdote lo mirará. Y si la llaga conserva el mismo aspecto, no habiéndose extendido en la piel, entonces el sacerdote le volverá a encerrar por otros 7 días. Y al séptimo día el sacerdote le reconocerá de nuevo, y si parece haberse oscurecido la llaga y que no ha cundido en la piel, entonces el sacerdote lo declarará limpio. Era erupción, y lavará sus vestidos y será limpio. Pero si se extendiere la erupción en la piel después de que él se mostró al sacerdote para ser limpio, deberá mostrarse otra vez al sacerdote. Y si reconociéndolo el sacerdote ve que la erupción se ha extendido en la piel, lo declarará inmundo. Es lepra. Cuando hubiere llaga de lepra en el hombre, será traído al sacerdote, y éste lo mirará. Y si apareciere tumor blanco en la piel, el cual haya mudado el color del pelo, y se descubre a sí mismo la carne viva, es lepra crónica en la piel de su cuerpo, y lo declarará inmundo el sacerdote, y no le encerrará, porque es inmundo. Mas si brotare la lepra cundiendo la piel, de modo que cubriere toda la piel del llagado desde la cabeza hasta los pies, hasta donde pueda ver el sacerdote, entonces éste le reconocerá, y si la lepra hubiere cubierto todo su cuerpo, declarará limpio al llagado. Toda ella se ha vuelto blanca y él es limpio. Mas el día que apareciere en él la carne viva, será inmundo. Y el sacerdote mirará la carne viva y lo declarará inmundo.
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0: entregamos a ti, Señor.
1: Queridos amigos, a donde llegue esta señal, si me están escuchando, quiero que sepan algo. Yo estoy creciendo en el Evangelio. Soy parte de la familia de Cristo. Tú también puedes, tu mamá, tu papá y toda tu familia.

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1: Libro de Levítico, capítulo 13, versículos del 1 al 15. Leyes acerca de la lepra. Habló Jehová a Moisés y a Aarón diciendo: cuando el hombre tuviere en la piel de su cuerpo hinchazón o erupción o mancha blanca, y hubiere en la piel de su cuerpo como llaga de lepra, será traído a Aarón el sacerdote o a uno de sus hijos los sacerdotes. Y el sacerdote mirará la llaga en la piel del cuerpo. Si el pelo en la llaga se ha vuelto blanco y pareciere la llaga más profunda que la piel de la carne, llaga de lepra es, y el sacerdote le reconocerá y le declarará inmundo. Y si en la piel de su cuerpo hubiere mancha blanca, pero que no pareciere más profunda que la piel, ni el pelo se hubiere vuelto blanco, entonces el sacerdote encerrará al llagado por 7 días. Y al séptimo día el sacerdote lo mirará. Y si la llaga conserva el mismo aspecto, no habiéndose extendido en la piel, entonces el sacerdote le volverá a encerrar por otros 7 días. Y al séptimo día el sacerdote le reconocerá de nuevo, y si parece haberse oscurecido la llaga y que no ha cundido en la piel, entonces el sacerdote lo declarará limpio. Era erupción, y lavará sus vestidos y será limpio. Pero si se extendiere la erupción en la piel después de que él se mostró al sacerdote para ser limpio, deberá mostrarse otra vez al sacerdote. Y si reconociéndolo el sacerdote ve que la erupción se ha extendido en la piel, lo declarará inmundo, es lepra. Cuando hubiere llaga de lepra en el hombre, será traído al sacerdote, y éste lo mirará, y si apareciere tumor blanco en la piel, el cual haya mudado el color del pelo, y se descubre a sí mismo la carne viva, es lepra crónica en la piel de su cuerpo, y lo declarará inmundo el sacerdote, y no le encerrará, porque es inmundo. Mas si brotare la lepra cundiendo la piel, de modo que cubriere toda la piel del llagado desde la cabeza hasta los pies, hasta donde pueda ver el sacerdote, entonces éste le reconocerá, y si la lepra hubiere cubierto todo su cuerpo, declarará limpio al llagado. Toda ella se ha vuelto blanca y él es limpio. Mas el día que apareciere en él la carne viva, será inmundo. Y el sacerdote mirará la carne viva y lo declarará inmundo.
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Dios les bendiga, mis amados hermanos en Cristo. Gloria a Dios. Le damos gracias a Dios primeramente porque nos concede poder estar aquí en este lugar, dándole gracias a nuestros hermanos presidente de caballeros que nos hizo la invitación. Ya están bien. Dándole gracias a nuestro hermano pastor que se dio este lugar. Sin más, saludando también a nuestros queridos hermanos que nos sintonizan por estas redes sociales. Le damos, los bendecimos en el nombre de nuestro Señor Jesús. Así sin más preámbulos, váyanos a, abran sus sagradas escrituras en el Evangelio de San Mateo, su capítulo 14, versículo 30 y 31. Una vez más, el Evangelio de Mateo, su capítulo 14, versículo 30 y 31. Cuando todos lo tengan, un fuerte amén, Dios, amén. Amén. Gloria a Dios. Y la bendita palabra del Señor la leemos con toda reverencia en nombre del Padre, del Hijo y de su Santo Espíritu. Y dice de la siguiente manera: pero al ver el fuerte viento, tuvo miedo y comenzando a hundirse, dio voces diciendo: Señor, sálvame. Al momento Jesús, extendiendo la mano, asió de él y le dijo: hombre de poca fe, ¿por qué dudaste? Antes de entrar, les invito a que me lleven sus oraciones, que sea Dios tomando el control. Bendito Padre Celestial, una vez más, Señor, nos acercamos ante su bendita presencia, Señor. Nos humillamos reconociendo su grandeza, su amor, su bondad y su grande misericordia que ha tenido hoy para con nosotros, de poder estar en este lugar que nos hemos gozado delante de su presencia, que con libertad hemos podido adorarle y exaltarle, mi Dios. Padre bendito, ahora te rogamos, Señor, habla nuestras vidas, Señor eterno. Padre bendito, que sálganos de este lugar edificados, Señor. Bendito Dios, que sálganos fortalecidos por tu bendita palabra, Padre. Te lo pedimos en el nombre del Señor Jesús. Y que sea tu Espíritu Santo guiándonos, bendito Dios. Y que tome el control de todo mi ser. Y a ti te doy toda la gloria y la honra, mi eterno Dios. Amén. Mis amados hermanos, pueden tomar sus asientos. Y como esta preciosa noche que el Señor nos concede, como tema lleva: no dejes que la duda desvíe tus ojos de Jesús. Puede decir su hermano que tiene al lado: no dejes que la duda desvíe tus ojos de Jesús. Miren que tenemos un ejemplo positivo de Abraham. Abraham no dudó por incredulidad respecto a las promesas de Dios, sino que se fortaleció en la fe. Y podemos ver a través de las Sagradas Escrituras que no solamente Abraham, tenemos también como Sara, tenemos como Moisés, como Gedeón, como Tomás, como Zacarías, que dudaron de Dios. Pero lo bonito es que nosotros ahora, mis queridos hermanos, creemos a un Dios todopoderoso, a un Dios que hemos visto al trayecto de nuestras vidas, en algunos que crecieron en el Evangelio, pero mi persona, yo que aquí el Señor me alcanzó, he visto la gloria del Señor y uno ve la grandeza de Dios. Y mire que sus promesas

0: son preciosas. Y eso es lo precioso del Señor, que mire que por eso dice la palabra del Señor, que no nos olvidemos de sus promesas, mis queridos hermanos. Dice, porque hasta el fin del mundo, dice, he aquí, yo estoy con vosotros todos los días hasta el fin del mundo. Eso lo dice en Evangelio de Mateo, su capítulo 28, versículo 20. Pero lo precioso que dice, miren la palabra de Dios, que la duda no es algo que deba temerse o suprimirse, sino una oportunidad para acercarnos más a Dios y profundizar nuestra confianza en su amor y fidelidad y inquebrantable, porque Dios es fiel, mis queridos hermanos. Y eso es lo precioso de nuestro Dios. Y vamos a ver a través de la palabra del Señor qué nos tiene, qué nos habla. Y vemos cómo Abraham dice en la palabra del Señor, vayamos en carta a los Romanos, su capítulo 4, versículo del 20 al 21. Amén. Dice la palabra del Señor, tampoco dudó por incredulidad de la promesa de Dios, sino que se fortaleció en la fe, dando gloria a Dios, plenamente convencido de que era también poderoso para hacer todo lo que había prometido. Entonces nos estamos dando cuenta que, hermanos, que tenemos un Dios poderoso, un Dios fiel, un Dios amoroso, y nosotros debemos de poner toda nuestra confianza. Y ahorita vamos a hablar de nuestro hermano Pedro, el apóstol Pedro, y nos va a enseñar lo bonito que nos va a enseñar, y que salgan los edificados de la palabra del Señor. Mire que vamos a nuestra base bíblica, pero lo leemos del versículo 14 del 22 en adelante. Dice la palabra del Señor, enseguida Jesús hizo a sus discípulos entrar en la barca e ir delante de él a la otra ribera. Entre tanto que despedida la multitud, subió al monte a orar aparte, y cuando llegó la noche estaba allí solo, y ya la barca estaba en medio del mar, azotada por las olas, porque el viento era contrario. Mas a la cuarta vigilia de la noche Jesús vino a ellos andando sobre el mar, y los discípulos, viéndole andar sobre el mar, se turbaron diciendo, un fantasma, y dieron voces de miedo. Pero enseguida Jesús le habló diciendo, tened ánimo, yo soy, no temáis. Entonces le respondió Pedro y le dijo, Señor, si eres tú, manda que yo vaya a ti sobre las aguas. Entonces estamos mirando que nuestro Señor Jesucristo envió a sus discípulos a entrar a la barca para pasar al otro lado de la ribera, dice ahí, del mar. Pero vemos ahí un punto importante, que una vez despedida la multitud, dice que el Señor subió a orar. Porque el Señor sabe todas las cosas, mis queridos hermanos. Y eso es lo precioso, que Él subió a orar, y dice que a la cuarta vigilia de la noche, que viene siendo de las 3 a las 6 de la mañana, se les apareció alguien. Pero ellos se espantaron y dijeron, es un fantasma. Pero vemos a un Pedro atrevido, porque ¿qué le dice? Entonces le respondió Pedro y le dijo, Señor, si eres tú, manda que yo vaya a ti sobre las aguas. Y le dijo, ven. Y desciende Pedro de la barca, anda sobre las aguas para ir a Jesús. Pero ¿qué dice la palabra del Señor? Pero al ver el fuerte viento, ¿qué pasó? Vino la duda, vino el temor. Ahora, mis queridos hermanos, no sé cuál sea el mar de sus problemas, temores o aflicciones, pero déjeme decirle que el Señor sí sabe cómo está nuestra vida. Él sabe cómo está nuestra vida. ¿Eh? Y muchas veces vemos aquí que dice que tuvo miedo, perdón, pero al ver el fuerte viento, ¿qué pasó? Vemos la fe de Pedro, que se atrevió, porque vemos una fe grande, podemos decir de esta manera. Pero déjeme decir que la fe más fuerte y el coraje más bravo pueden sufrir depresiones de temor. ¿Eh? Pero nosotros podemos ser sinceramente y confesar al Señor, hermanos. Porque, pero miren, Pedro era un hombre experimentado, un hombre pescador, un hombre que sabía las olas, los vientos, cómo eran. Pero ahora nosotros, era un hombre pescador, pero ahora nosotros no somos hombres pescadores, no trabajamos en el mar, pero estamos en este mundo. Y en este mundo hay aflicciones, hay problemas, hay adversidades. Y va a venir la duda, queridos hermanos. Pero cuán precioso es cuando nosotros confiamos, como el canto que cantaron el último dice, cuando uno confía en quién, en Dios. ¿Por qué? Porque podemos ver a través de la palabra de Dios, uno, los atributos de Jesús, la omnipresencia. La omnipotencia. Omnipresencia porque sabía en qué situación se encontraban sus discípulos. Y ahora el Señor sabe en qué situación nos encontramos cada uno de nosotros. Quizás yo puedo estar al lado de mi hermano, quizás él me puede decir, mira, yo estoy pasando esto, yo estoy pasando lo otro. Es bueno. ¿Por qué? Porque dice orar uno por los otros. Pero cuán precioso es más que tenemos a un Dios omnisciente, que todo lo sabe, un Dios todopoderoso, un Dios fiel. Y eso es lo bonito, que mejor nosotros que podamos confiar y podamos ser sinceros y decir, Señor, creo, y que debemos añadir, ven en ayuda, ayúdame en mi incredulidad. ¿Eh? Porque a veces vienen los temores, vienen temores, vienen las dudas. ¿Por qué? Porque nosotros en nuestra humanidad queremos que rápido se solucionen las cosas. Pero muchas veces es necesario que nosotros pasemos por estas pruebas. ¿Para qué? Para la gloria y la honra de nuestro Dios. Como yo decía, somos humanos. ¿Eh? Y tendemos a dudar. Porque miren, vayamos al Evangelio de Marcos, su capítulo 9, del versículo 23 y 24. Amén. Ahí estaba hablando cuando el padre tenía a su hijo y su hijo estaba endemoniado. Y lo precioso que dice este padre a nuestro Señor Jesucristo, dice la palabra del Señor. Amén. Capítulo 9, versículo 23 y 24. Amén. Jesús le dijo, si puedes creer, al que cree, todo le es posible. E inmediatamente el padre del muchacho le clamó y dijo, creo, ayuda mi incredulidad. Eso es lo precioso, que nosotros que seamos sinceros con el Señor. Porque muchas veces nosotros con nuestras fuerzas humanas no vamos a poder, queridos hermanos. ¿Eh? Nosotros tenemos que depender solamente de nuestro Dios. Y si nos vamos ahí mismo, vayamos en el Evangelio de Mateo, su capítulo 17, versículo 20. Dice la palabra del Señor. Jesús le dijo, por vuestra poca fe, porque de cierto os digo, que si tuvieres fe como un grano de mostaza, diréis a este monte, pásate de aquí allá, y se pasará, y nada os será imposible. Es decir, si tenemos un problema, ¿no? Con tan solo un poquito de fe, como un grano, podemos salir de ese problema. Pero cuando nuestra fe está, ¿en quién? ¿En nuestras fuerzas? No, cuando nuestras fuerzas están en nuestro Dios, en nuestro Dios. Y la palabra del Señor sigue diciendo en nuestra base bíblica: tuvo miedo. Como yo decía, muchas veces va a venir el temor, pero la causa de este miedo, vemos que cuando un Pedro comenzaba a percibir el fuerte viento, es cuando vino ese miedo. Mientras tuvo Pedro en los ojos fijos en Cristo, en su poder y en su palabra, anduvo sobre las aguas. Pero ¿cuál fue el error? Cuando él desvió su mirada del Señor. Por eso dice la palabra de Dios que nosotros muchas veces, cuando nosotros nos fijamos en las dificultades con los ojos de nuestro cuerpo, vamos a caer. Cuando nosotros tenemos que, ¿qué? Tenemos que fijarnos con nuestros ojos y ver las promesas divinas de nuestro Dios. Porque muchas veces nosotros así vamos a querer ver con nuestros ojos naturales y va a menguar nuestra fe. Va a venir la duda. Pero vemos qué dice la palabra del Señor. Y comenzando, dice la palabra del Señor, y comenzando a hundirse, dio voces diciendo: Señor, sálvame. Dio voces: sálvame. ¿Por qué? Porque estaba en peligro. Ahora nosotros, si estamos en estas situaciones, en dificultades, también debemos acudir así, con ese clamor: sálvame, Señor, de esta dificultad, de esta enfermedad, o de lo que está aconteciendo en su vida, querido hermano. El Señor es fiel. Por eso nosotros debemos declamar, así como Pedro, vemos, nos está enseñando que él dijo: sálvame. Y comenzando a hundirse, dio voces diciendo: Señor, sálvame. Fue tan grande, miren, que fue tan grande la misericordia de parte de Jesús, que no le dejó hundirse al vacilar su fe, al menguar su fe. Eso es lo precioso de nuestro Dios. Pero Pedro, con gran clamor, dio voces diciendo: Señor, sálvame. Pero Pedro se le había olvidado anteriormente lo que Dios había hecho anteriormente, cuando, si nos vamos ahí en el Evangelio de Mateo 8:27, perdón, 8:27, lo que había hecho el Señor. La palabra dice del Señor en 8:27, Evangelio, dice: y los hombres se maravillaron diciendo: ¿Qué hombre es este que aún los vientos y el mar le obedece? Muchas veces cuando vienen las dificultades, los problemas, se nos olvida que tenemos a un Dios, ¿qué? Un Dios poderoso, un Dios que en su misericordia está ahí. Pero se nos olvida que el Señor está ahí, lo tenemos al lado nuestro. Y empezamos a poner nuestra mirada en lo que estamos pasando. Cuando nosotros deberíamos estar poniendo nuestra mirada en Jesús. Y así como nos enseña Pedro, que clamó a gran voz: sálvame. Dice la palabra del Señor ahí mismo en nuestra base bíblica, perdón. Dice: al momento Jesús extendió la mano, asió de él y le dijo. Y le dijo: miren que el tiempo de Cristo para salvarnos es la hora en que comenzamos a hundirnos. O sea que el tiempo de salvarnos a Cristo es el tiempo es perfecto. ¿Por qué? Porque Dios está atento. Dios, al Señor nada se le escapa. Dios nos mira, Él sabe lo que pensamos. Y por eso Dios está atento. Y es cuando ahí en el momento más crítico que estemos pasando, Dios extiende la mano. Dios nos extiende la mano. Ahora en esta noche, Dios te extiende la mano, hermano, hermana. ¿Alguna visita? Si está una visita, mire que a veces en el mundo lamentablemente no tiene a dónde recorrer. Y yo platicaba con una hermana, mire lo precioso que ahora nosotros tenemos, a un Dios vivo, un Dios real, un Dios todopoderoso, en que dependiendo de la circunstancia que estemos pasando, Dios está ahí, lo tenemos a nuestro lado. ¿Eh? Y así nos dice que extendió la mano al Señor hacia Pedro. Y así en esta noche Él extiende la mano hacia ti, querido hermano, hacia mí. ¿Mm? Miren que recordemos que la mano de Jesús está extendida para socorrernos a todos los creyentes. Así impedir que se hundan y no tengan miedo. ¿Mm? Él sostendrá a los suyos. ¿Mm? Amén. Vamos al libro de Isaías, su capítulo 41, versículo 13. Amén. La palabra del Señor dice así: porque yo, Jehová, soy tu Dios, quien te sostiene de tu mano derecha y te dice: no temas, yo te ayudo. Esas son las promesas de nuestro Dios, que Él nunca te va a dejar, Él nunca te va a abandonar, aunque estés pasando por el peor momento. Pero Dios está ahí, Él extiende su mano y Él te dice: yo te ayudo, no temas, yo estoy contigo. Pero muchas veces se nos olvida. ¿Por qué? Porque nosotros empezamos a desviar nuestra mirada de Jesús. Pero le dice y le dijo: hombre de poca fe, le hace esa pregunta, hombre de poca fe, ¿por qué dudaste? Mire que todas nuestras dudas y temores, como yo decía, que no nos desaliente, se deben a la debilidad de nuestra fe. Por eso vienen nuestros temores. ¿Por qué? Porque muchas veces nuestra fe empieza a menguar cuando nosotros dejamos de buscar de la presencia de Dios, cuando nosotros dejamos de meternos en oración con el Señor. Y ahí es cuando nuestra mente empieza a dudar de las grandezas de Dios. Por eso nosotros, nuestra fe no debe de ser, dice que no debe de ser como las ondas del mar. Ve que las ondas del mar son llevadas de un lugar para otro. Que nuestra fe no sea así, sino que nuestra convicción de nuestra fe esté en nuestro Señor Jesucristo. Dice que una persona que duda es tan inestable como las olas agitadas. Ahora, si no quieres ser arrastrado de un lado a otro, confía en Dios. Confiemos en Dios. Debemos confiar en Dios. Por eso la palabra del Señor nos enseña ahí en la carta de Hebreos, su capítulo 12, versículo 2. Vayamos a las Escrituras. Gloria al Señor. Un ejemplo tan grande. Dice la palabra del Señor, Hebreos, su capítulo 12, versículo 2. Dice la palabra del Señor: puesto los ojos en Jesús, el autor y consumador de la fe, el cual, por el gozo puesto delante de él, sufrió la cruz, menospreciando el oprobio, y se sentó a la diestra del trono de Dios. El Señor sabía lo que iba a pasar, pero el Señor no fijó su mirada en eso, sino lo que iba a pasar después de ese sacrificio que hizo en la cruz del Calvario. Entonces nosotros no nos fijemos en las circunstancias, en el problema que estamos pasando, sino después de lo que vamos a ver a través de lo que Dios hace en nuestras vidas. Y es cuando nosotros le damos la gloria a nuestro Dios. Y a veces nos sorprendemos, decimos, Dios es fiel. Yo pensaba no salir de estas, pero ahí es cuando nosotros debemos de poner nuestra mirada solamente en Jesús, porque Él es nuestro socorro, Él no es nuestro auxilio. Yo, como decía, muchas veces podemos compartir nuestro hermano, mira hermanos, yo estoy pasando por esta situación. Sí, la palabra dice orar uno por los otros, pero cuán más precioso es tener esa intimidad con el Señor y ser sinceros, decirle: Señor, ayuda mi incredulidad, ayúdame. Así como nos enseña Pedro, que a pesar de que vemos su fe tan grande, pero él no se quedó ahí, no retrocedió, sino que dijo: Señor, sálvame. Así nosotros debemos hacer ese clamor en nuestra oración, con súplicas de misericordia a nuestro Dios. Y Dios está ahí. ¿Por qué? Porque Dios es fiel en sus promesas. Muchas veces nosotros como hombres podemos fallar, pero nuestro Dios no, porque Dios está siempre presente en todo lo que pasa en nuestras vidas. Así que, mis queridos hermanos, los animo a seguir poniendo la mirada en Jesús. Sigamos, venga lo que venga, sabemos que el que está con nosotros es fiel.
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1: Libro de Levítico, capítulo 13, versículos del 1 al 15. Leyes acerca de la lepra. Habló Jehová a Moisés y a Aarón diciendo: cuando el hombre tuviere en la piel de su cuerpo hinchazón o erupción o mancha blanca, y hubiere en la piel de su cuerpo como llaga de lepra, será traído a Aarón el sacerdote o a uno de sus hijos los sacerdotes, y el sacerdote mirará la llaga en la piel del cuerpo. Si el pelo en la llaga se ha vuelto blanco y pareciere la llaga más profunda que la piel de la carne, llaga de lepra es, y el sacerdote le reconocerá y le declarará inmundo. Y si en la piel de su cuerpo hubiere mancha blanca, pero que no pareciere más profunda que la piel, ni el pelo se hubiere vuelto blanco, entonces el sacerdote encerrará al llagado por 7 días. Y al séptimo día el sacerdote lo mirará. Y si la llaga conserva el mismo aspecto, no habiéndose extendido en la piel, entonces el sacerdote le volverá a encerrar por otros 7 días. Y al séptimo día el sacerdote le reconocerá de nuevo, y si parece haberse oscurecido la llaga y que no ha cundido en la piel, entonces el sacerdote lo declarará limpio, era erupción, y lavará sus vestidos y será limpio. Pero si se extendiere la erupción en la piel después de que él se mostró al sacerdote para ser limpio, deberá mostrarse otra vez al sacerdote. Y si reconociéndolo el sacerdote ve que la erupción se ha extendido en la piel, lo declarará inmundo, es lepra. Cuando hubiere llaga de lepra en el hombre, será traído al sacerdote, y éste lo mirará, y si apareciere tumor blanco en la piel, el cual haya mudado el color del pelo, y se descubre a sí mismo la carne viva, es lepra crónica en la piel de su cuerpo, y lo declarará inmundo el sacerdote, y no le encerrará, porque es inmundo. Mas si brotare la lepra cundiendo la piel, de modo que cubriré toda la piel del llagado desde la cabeza hasta los pies, hasta donde pueda ver el sacerdote, entonces éste le reconocerá, y si la lepra hubiere cubierto todo su cuerpo, declarará limpio al llagado. Toda ella se ha vuelto blanca y él es limpio. Mas el día que apareciere en él la carne viva, será inmundo. Y el sacerdote mirará la carne viva y lo declarará inmundo.
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1: Libro de Levítico, capítulo 13, versículos del 1 al 15. Leyes acerca de la lepra. Habló Jehová a Moisés y a Aarón diciendo: cuando el hombre tuviere en la piel de su cuerpo hinchazón o erupción o mancha blanca, y hubiere en la piel de su cuerpo como llaga de lepra, será traído a Aarón el sacerdote o a uno de sus hijos los sacerdotes, y el sacerdote mirará la llaga en la piel del cuerpo. Si el pelo en la llaga se ha vuelto blanco y pareciere la llaga más profunda que la piel de la carne, llaga de lepra es, y el sacerdote le reconocerá y le declarará inmundo. Y si en la piel de su cuerpo hubiere mancha blanca, pero que no pareciere más profunda que la piel, ni el pelo se hubiere vuelto blanco, entonces el sacerdote encerrará al llagado por 7 días. Y al séptimo día el sacerdote lo mirará. Y si la llaga conserva el mismo aspecto, no habiéndose extendido en la piel, entonces el sacerdote le volverá a encerrar por otros 7 días. Y al séptimo día el sacerdote le reconocerá de nuevo, y si parece haberse oscurecido la llaga y que no ha cundido en la piel, entonces el sacerdote lo declarará limpio, era erupción, y lavará sus vestidos y será limpio. Pero si se extendiere la erupción en la piel después de que él se mostró al sacerdote para ser limpio, deberá mostrarse otra vez al sacerdote. Y si reconociéndolo el sacerdote ve que la erupción se ha extendido en la piel, lo declarará inmundo, es lepra. Cuando hubiere llaga de lepra en el hombre, será traído al sacerdote, y éste lo mirará, y si apareciere tumor blanco en la piel, el cual haya mudado el color del pelo, y se descubre a sí mismo la carne viva, es lepra crónica en la piel de su cuerpo, y lo declarará inmundo el sacerdote, y no le encerrará, porque es inmundo. Mas si brotare la lepra cundiendo la piel, de modo que cubriere toda la piel del llagado desde la cabeza hasta los pies, hasta donde pueda ver el sacerdote, entonces éste le reconocerá, y si la lepra hubiere cubierto todo su cuerpo, declarará limpio al llagado. Toda ella se ha vuelto blanca y él es limpio. Mas el día que apareciere en él la carne viva, será inmundo. Y el sacerdote mirará la carne viva y lo declarará inmundo.
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Del gran sufrimiento que padecía y de su expresión de agonía, él me miraba con amor. Y aún no alcanzo a entender por qué él decía palabras como: Padre, perdónalos porque no saben lo que hacen. En mi interior yo le decía: Vamos, si eres el Hijo de Dios, ¿por qué no bajas de esa cruz? Porque si dicen que no has conocido pecado, mueres por los pecadores y los presentas justos ante tu Padre cuando creo que el único justo eres tú. De pronto, me di cuenta que mi cuerpo comenzó a temblar, porque parecía que él escuchaba mis pensamientos. Y mientras por su cuerpo desfigurado corría la sangre, él me decía con su mirada: Si no bajo de esta cruz, es por amor a ti.

más, yo no creo que este hombre salga de la tumba. Y mucho menos creo que pueda mover esta piedra tan pesada. Claro que no. Esto no sucederá, pues le vimos morir. Es más,

Bueno, pues ya está amaneciendo. Y como era de suponerse, aquí no sucedió nada. Sin duda que este hombre era un profeta más. Pero, ¿qué está pasando? No puede ser. La piedra se está moviendo. Oh, no. No lo puedo creer. Jesús ha resucitado.

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Dios le bendiga a todos mis amados amigos y hermanos en sintonía de esta su estación radio La Gloria es de Dios. Buenos días, buenas tardes o muy buenas noches, dependiendo donde usted se encuentra sintonizándonos a través de este medio. Yo soy su amigo y hermano Teodoro de la Cruz con ustedes en este bello momento, momento de adoración, momento de glorificar a nuestro Señor Jesucristo, el Dios Todopoderoso. Le invito a que no cambie de sintonía si está ahí escuchándonos, para que juntos exaltemos al Dios Todopoderoso, Rey de Reyes, Señor de Señores. Pero sin antes les voy a compartir la bendita palabra de Dios, que se encuentra en el libro de los Salmos, en su capítulo 5, en su verso 1 al verso 12. Y la palabra de Dios se lee en el nombre del Padre, del Hijo y del Espíritu Santo. Amén. Escucha.

0: oiga, oh Jehová, mis palabras, considera mi gemir. Está atento a la voz de mi clamor, Rey mío y Dios mío, porque a ti oraré. Oh Jehová, de mañana oirás mi voz, de mañana me presentaré delante de ti y esperaré. Porque tú no eres un Dios que se complace en la maldad. El malo no habitará junto a ti, los insensatos no estarán delante de tus ojos. Aborreces a todos los que hacen iniquidad. Destruirás a los que hablan mentira, al hombre sanguinario y engañador abominará Jehová. Mas yo, por la abundancia de tu misericordia, entraré en tu casa. Adoraré hacia tu santo templo en tu temor. Guíame, Jehová, en tu justicia, a causa de mis enemigos. Endereza delante de mí tu camino, porque en la boca de ellos no hay sinceridad. Sus entrañas son maldad, sepulcro abierto en su garganta. Con su lengua hablan lisonjas. Castígalos, oh Dios, caigan por sus mismos consejos. Por la multitud de sus transgresiones, échalos fuera, porque se rebelaron contra ti. Pero alégrense todos los que en ti confían, den voces de júbilo para siempre, porque tú los defiendes, en ti se regocijen los que aman tu nombre. Porque tú, oh Jehová, bendecirás al justo, como con un escudo la rodearás de tu favor. Gracias, Señor Jesucristo, por tu palabra, Padre mío. Gracias te damos. Padre, en esta hermosa mañana, Jesús. Amado Dios, estamos delante de tu presencia una vez más, Señor. Estamos aquí, Señor, porque te necesitamos, Señor. Estoy aquí, oh Dios. Estamos delante de tu presencia, mi Dios. Porque tú eres un Dios que nos defiendes. Que tu escudo nos rodeará, Señor Dios mío. Amado Padre, estés atento a las súplicas de cada uno de nosotros, Señor. Espíritu eterno, Espíritu de Dios, Espíritu Santo, glorioso, digno, poderoso, Señor. Tú eres nuestro Padre celestial. Tú eres nuestro Dios de fortalezas. Amado Dios, estando en tus manos que estamos seguros, Dios. Estando debajo de tus pies arrodillados, Padre. Es la mejor manera, Señor, de agradarte, mi Dios. Oh, Príncipe de Paz. Oh, Señor grande y poderoso. Oh, mi alma te alaba, Padre. Mi alma anhela estar delante de tu presencia, Señor. Mi alma te glorifica, Espíritu Santo. Mi alma anhela estar delante de tu trono de gloria. Para mirar tu gloria, para mirar tu santidad, Señor. Grande es tu nombre sobre toda la tierra, Señor. Tu nombre es exaltado sobre todas las naciones. Tu nombre es glorificado. Tu nombre es grande, Señor Jesús. Oh, Padre mío. Tú eres el Señor grande y poderoso en batallas, Dios. Tú eres el Santo de Israel, Señor. Tú eres el Dios de vuestra salvación. Tú eres el Dios que da la salvación al hombre, Dios mío, al que se acerca delante de tu presencia, mi Dios. Tú no le echas fuera, Padre, porque tú amas a tus hijos, amas a tu creación, Señor. Padre mío, Señor, te adora mi alma. Mi alma te glorifica, Señor. Espíritu precioso, Espíritu de Dios eterno. Santo tú eres, Dios. Eres santo, mi Dios. Eres digno de ser alabado. Eres digno de ser glorificado. Eres digno de que todos te glorifiquemos. Eres digno, Señor, de que todos te honremos. Dios de vuestra salvación. Dios de gloria. Dios de alabanzas, precioso Espíritu Santo, precioso Señor eterno, precioso mi Dios, oh Rey eterno santo, oh Rey poderoso, hay poder en tu nombre, Señor. Te adora mi alma. Te adora mi alma. Te adora mi alma, Señor. Amado Dios, te necesito. Amado Dios, necesito de ti, Padre. Te necesitamos, Señor. Oh, mi Dios. Te adoramos, mi Señor eterno. Te adoramos, mi Jesús de Nazaret, Jesús de Nazaret. Te glorificamos, Padre. Te anhelamos, Padre. Oh, Rey eterno, poderoso Dios. Oh, Santo Espíritu eterno. Fortalece cada vida, Dios mío. Amado Dios, guíanos con tu presencia, Padre. Oh, Señor Dios mío, Espíritu Santo. Oh, Santo Cordero de Dios. Escucha, Padre, tu pueblo, Dios mío. Escúchalo, Señor, tus hijos, Padre. Oh, clamando a ti, oh Dios mío, por una necesidad, Señor. Clamando por ese problema, Padre mío, Espíritu Santo. Oh, Rey mío, eterno Dios, santo tú eres. Digno eres tú, mi Dios. Oh, Dios mío, porque tú estás atento. Porque tú estás atento al clamor de tus hijos, tus hijas, Padre. Hay poder en tu nombre, Señor. Hay poder en tu nombre, Señor. Hay poder en tu nombre, Espíritu Santo. Oh, Dios eterno. Oh, Señor Dios Todopoderoso. Nombre que es sobre todo nombre. Nombre que es sobre todo nombre. Oh, nombre que es sobre todo nombre. Hay poder en el nombre de Cristo. Te adora mi alma, Padre. Te adora mi alma, Dios mío. Amado Dios, te anhelo, Padre. Anhelamos estar ante tu trono de gloria. Anhelamos estar ante tu presencia, Padre. Anhelamos, Señor, estar delante de ti, oh Dios. Anhelamos de tu presencia, Padre. Anhelamos de tu gloria. Anhelamos de tu santidad. Anhelamos tu gloria, tu presencia, amado Dios. Espíritu precioso, Espíritu de Dios, Espíritu Santo, Espíritu Santo, Espíritu Santo, Espíritu Santo, ay, sacando alabas, ojalá ya. Mi Dios, grande tú eres, grande, grande, grande, grande, grande eres. Grande, grande, grande eres, Señor, amado Dios, amado Dios, amado Dios, amado Dios, amado Dios. Hay poder en tu nombre, Padre. Ay, sacando alabas, ojalá ya. Ay, amado Dios, te necesito, Dios. Te necesitamos en nuestras vidas, Padre. Tú eres el Espíritu Santo que nos guías. Tú eres el Espíritu Santo que nos proteges. Tú eres el Espíritu Santo que estás en todo tiempo a nuestro lado. Para ayudarnos, Señor. Para caminar, oh Dios. Para guardarnos contra toda tentación de este mundo, Espíritu Santo. Porque tú vienes, amado Dios, a buscar un pueblo santo. Un pueblo sin manchas, sin arrugas, Padre. Por eso necesitamos de tu cobertura, Espíritu Santo. Ser protegidos por ti, oh Dios mío. Ser, amado Dios, ante tu presencia guiándonos, fortaleciéndonos. Hay poder en tu nombre, Padre. Hay poder en tu nombre, Espíritu Santo. Padre mío, Padre mío, Padre mío, Padre mío, Padre mío, Espíritu eterno. Oh, Padre mío, te necesito. Te necesito, mi Dios. Te necesito, mi Dios, mi creador, mi sustentador, mi libertador, el Dios todopoderoso, el santo. Oh, Señor, mi Dios, cuán grande tú eres. Cuán precioso es tu nombre, Dios mío. Cuán grande es tu poderío, Señor. Fortaleza, fortaleza te pido, Señor. Oh, Padre mío, Jesucristo, tú eres nuestra roca eterna. Tú eres nuestro príncipe de paz. Tú eres precioso, Jesucristo. Tú eres grande en nuestras vidas, mi Dios. Te adoramos, te adoramos, te adoramos, te adoramos, te anhelamos, te exaltamos, te honramos, te damos gloria. A tu nombre sea dada la gloria, la honra, el honor, Padre Santo. Tú eres nuestro Dios precioso. Tú eres nuestro Dios grande. Tú eres nuestro príncipe de paz. Tú eres el santo y el poderoso en batallas. Ay, Señor Dios mío, hay poder en tu nombre, Padre. Oh, Ramanso, Candalabas, Ojalaya. Ay, Señor, mi Dios, hay poder en tu nombre, Padre. Oh, Ramanso, Kanda, y Ramamasaya, Kanda, Sohalaya. Oh, Sakanda, Lamasana, Kialama, Sohalaya. Ay, Ramasaya, Mansuta, Ramaisa. Hay poder en tu nombre, Padre. A tu presencia, mi Dios, la tierra tiembla. A tu presencia, mi Dios, la tierra tiembla, porque tú eres santo, mi Dios eterno, tú eres santo. Tú eres santo, mi Dios amado. Por eso te necesitamos, Dios mío. Por eso necesitamos de ti, oh Dios mío, a cada momento. A cada segundo, a cada instante de nuestras vidas te necesitamos, Padre. Necesitamos de ti, oh Dios mío, que tú camines con nosotros, que tú vivas con nosotros, Espíritu Santo. No nos dejes solo, Espíritu Santo. Padre mío, estés con nosotros, Señor Jehová, Dios de los ejércitos, Dios de la creación, Dios del universo, Dios de la tierra, Dios de los cielos, Dios de todo lo que existe. Fueron creados por ti, Señor. Tú eres el Dios poderoso, el Dios grande, el Dios de lo imposible para el hombre es posible para ti, Señor. Porque la tierra y los cielos tú los creaste, Señor. Toda, Señor Dios mío, la creación por ti fueron creados, Padre. Señor Dios mío, por eso te anhelo, Padre. Por eso anhelo estar delante de tu presencia, Padre. Porque tú me hiciste con un propósito. Tú me hiciste con un propósito. Al ser humano lo hiciste con propósitos. Padre mío, Señor eterno, para la gloria de tu nombre, para la adoración de tu nombre. Oh, sacando alabas, ojalá haya poder de Dios. Oh, Señor, mi Dios, te adoramos, Padre. Te adoramos y te glorificamos, Dios. Te anhelamos, Padre, con todas las fuerzas de nuestros corazones, con toda vuestra mente, Señor Dios mío. Te anhelamos, Señor. Te anhelamos, Espíritu Santo. Te anhelamos, Espíritu Santo. Te necesitamos, Padre. Necesitamos estar delante de tu presencia, Padre. Necesitamos estar delante de ti, oh Dios, para adorarte, para alabarte, para glorificarte, para darte gloria, honra, Señor. Porque mi Dios, tú vives en la adoración, Señor. Tú vives en la exaltación, en la adoración del hombre. Tú derramas de tu presencia donde hay adoración. Tú derramas de tu gloria donde hay adoración, Padre. Porque tú eres santo, mi Dios. Tú habitas en lugares santos. Anda buscando adoradores, Padre. Anda buscando adoradores, Padre, para que te adoren en espíritu y en verdad. Oh, Padre mío, Padre mío, Padre mío, Padre mío, Padre mío, Espíritu Santo. Oh, Santo. Oh, Santo, Santo, tú eres mi Dios. Adoramos tu gloria. Te necesito, Padre. Te necesito, amado mío. Te necesito, Señor mío. Amado mío, Señor mío, eterno mío, roca mía, eterno mío, salvación mío, fortaleza mío, castillo mío, te necesito, Padre. Te necesitamos, Padre. Te necesitamos, Padre, porque tú eres grande. Porque tú eres grande en nuestras vidas, Padre. Porque tú eres nuestro alto refugio, Dios. Porque debajo de tus alas estaremos seguros, Padre. Debajo de tus alas tú nos cubres, Dios mío. Con tus plumas nos cubrirás. Debajo de tus alas que estamos seguros, Padre. Señor, nadie nos podrá hacer frente, mi Dios. Porque tú nos defiendes, Dios mío. Porque tú nos defiendes, Señor amado. Porque tú guardas de nosotros, Padre. Porque tú eres quien nos guías en tiempos difíciles, Padre. En tiempos de dificultad, Padre, tú envías tus ejércitos, oh Ramanso Candalabasoja. Tú envías tus ángeles, Padre, para la administración de tu pueblo. Oh Ramasaya Candalabasoja Laya. Oh Sene Kendalabasala Kendalabasila Kiera. Tu tarraba Isami alma te adora, Padre. Porque tú enviaste a tus hijos, Padre. Tú has enviado, Padre, amado Dios, tus ángeles para que ministren. Oh Remesella Candalabasoja. Tú envías tus ejércitos, Dios mío. Tú envías, Señor, tus ejércitos, Padre. Ay, sacando la basura, Laia. Oh, mi Dios eterno, es que tú eres grande, Dios mío. Es que tú eres un Dios de abundancia, Señor. Un Dios de abundancia, Dios mío. Tú tienes todo, Padre. Al que a ti clama, Señor, tú le das lo que te pide. Al que a ti viene, tú no le echas fuera. Al que necesita de ti, tú le das consuelo, paz, Señor. Oh, mi Dios amado, cuán grande tú eres, mi Dios. Cuán grande tú eres, Padre. Tú eres tan grande, Dios mío. Tu trono es el estrado, la tierra es el estrado a tus pies, Padre. Tú eres un Dios grande, grande, grande, grande, grande, grande, Señor. Oh, Dios mío, mi alabanza es para ti, Señor. Toda la adoración es tuya, Padre. Recíbelo, Señor. Recíbelo delante de tu presencia, Padre. Inclina tu oído. Inclina tu oído a tu pueblo. Señor Dios mío, te adora mi alma. Te adora mi alma, te adora mi alma, te adora mi alma. Mi alma adora tu presencia, Padre. Mi alma adora tu presencia, Señor. Espíritu Santo. Espíritu Santo precioso, precioso eres, Señor, precioso, Padre. Eres lindo, Señor. Eres sublime, eres eterno. Ay, sacanda la basoja, laya. Oh, rama masaya. Oh, sacanda la basoja. Lenene y que da la mamasa y ramamasa, oh ramamasaya. Te alabo, Dios, te alabo, Padre, te alabo, Espíritu Santo, Espíritu Santo, tu Santo Espíritu adoramos, tu Santo Espíritu anhelamos, Señor Jesús. Yo sé que estás aquí, Padre, yo sé que estás aquí, Padre. Yo te puedo sentir, Dios mío, pero no te puedo mirar. Pero tu presencia está aquí, Dios mío. Tu presencia se mueve con libertad. Tu presencia, Kamaki alabaso jalaya. Ay, Santo Ramanso Kanda Kiamaso jalaya. Tu presencia, amado Dios, está aquí, Señor. Tu presencia, amado Dios, se pasea. Tu presencia guíanos, Señor. Tu presencia nos dirige, Padre. Señor Jesucristo, Señor amado, precioso Señor, a ti sea dada toda la honra. A ti sea dada todo el honor y toda la adoración, Padre. Porque tú eres grande y poderoso, Señor. Digno eres, Señor. Digno eres, Señor, de toda gloria. Digno eres, Señor, de toda la adoración, Padre. Digno eres de toda la gloria, Padre, Espíritu Santo. A ti venimos ante tu presencia. A ti venimos delante de ti, Señor. anhelando de tu presencia, anhelando de tu gloria, anhelándote, Señor Dios mío, Padre, porque tuya es la honra, la gloria, el honor, Señor. Espíritu hermoso, Espíritu precioso, Espíritu de gloria, Espíritu de gloria, Espíritu Santo, Espíritu Santo, Espíritu Santo, Espíritu Santo, ay, sacanda, alaba, sojalaya, oh, rama masaya, oh, saiza, exclamazo, tu raba, isa, mansaya, y nenenene, alaba, saya, oh, rama masaya, canda, alaba, y nenene, sacanda, alaba, urra, mama, saya, tierra, mase, amasaya, suturra, baisha, genere, saya, alaba, soja, urra, masaya, suturra, baisha, y genere, saya, te alabo, Padre, y te glorifica mi alma, Padre, porque tú eres grande y poderoso, Señor Dios eterno, amado Dios, te necesito. Necesitamos, Padre, así como el aire que respiramos, Dios mío. Así te necesitamos, Padre, Dios mío. Así te necesito, Dios eterno, para vivir en este mundo. Necesitamos de tu presencia. Necesitamos de ti, oh Dios mío. No podemos vivir sin ti. Tú no estás con nosotros, Padre. Señor Dios mío, por eso necesitamos de tu presencia. A cada momento, a cada segundo, a cada instante de nuestras vidas, Padre. Necesitamos de ti, Señor Dios mío, porque no seríamos nada si tú no estás con nosotros, Padre. Seríamos como el viento que pasó, Señor Dios mío, ya no lo vemos más. Así serían nuestras vidas, Padre. Pero, Señor Dios mío, nosotros te necesitamos, Padre. Necesitamos de tu presencia, que tú estés con nosotros, Padre. No nos dejes solitos, Padre, Dios mío, porque sin tu presencia perecemos, Dios mío. Si tú no estás con nosotros, perecemos, Padre. Vuestros corazones, Señor, Dios mío, se entristece, Señor. Se pone triste, Dios mío, si tú no estás con nosotros, Padre. Por eso te necesitamos, Padre mío. Por eso necesitamos de tu presencia. Que tú envíes de tu presencia como ríos. Como ríos en cada vida, en cada corazón, Señor Dios mío. Tu hermosa presencia anhelamos, Padre. Tu divina presencia adoramos. Oh, Ramanso, Candalabas, Ojalaya. Ay, Señor Dios mío, hay poder en tu nombre, Padre. Hay poder en el nombre de Jesús de Nazaret. Por el poder de Jesucristo, amado Dios, rompemos todo lo que no proviene de ti, sacándalaba, sojalaya. Ay, sacándalaba, sojalaya. Oh, Ramán, socándalaba, soja. Y nenesaya, sinanasajay. Oh, Ramán, socándalaba, saya. Oh, Ramama, isaya, candalaba. Y se anasa y se aiza y poder de Dios. Fortalécenos, Padre. Purifica tu pueblo, Dios mío. Oh, Saikandalaba, Sojalaya. Oh, Rey, Señor mío, poderoso Jesucristo. Tu Santo Espíritu adoramos, Padre. Tu Santo Espíritu anhelamos, Padre, porque tú eres santo y verdadero, porque tú eres un Dios real y verdadero, Padre, porque tú reinas, tú vives, Señor, es que nosotros vivimos, Padre, porque tú vives, Padre, es que nosotros vivimos, Padre, porque ahora tú reinas con poder y gloria. Tú estás sentado en la majestad del Padre, intercediendo por cada uno de tus hijos, Padre. Gracias, Dios mío, por la salvación que tú nos diste, Padre. Gracias, Dios mío, porque tú nos diste la salvación de nuestras vidas, Padre. ¿Qué sería de nosotros, Padre? ¿Qué sería de mí, Señor, si no me hubieras alcanzado, Dios mío? Sería como el viento vagando, Padre, por donde el viento me guiara, Señor. Pero tú tienes misericordia, Padre. Tú tienes misericordia para el ser humano, Señor Dios mío. Padre Santo, para todo aquel que no encuentra la paz en su corazón, Dios mío. Tú eres la paz que da, Señor. Amado Dios, el que se acerca a ti, Dios mío, buscando de tu presencia, buscando de tu rostro, Padre. Tú le miras su corazón, Dios mío, y tú le das fuerza, y tú le sanas toda dolencia, y tú rompes esas cadenas, Dios mío, que lo ata, porque para eso tú viniste al mundo, Dios mío, para liberar, Señor, para sanar, Dios mío, para dar la paz, Señor, Dios mío. Padre Santo, a eso tú viniste al mundo, para dar fuerza al que no tiene, Señor, Dios mío. Espíritu Santo, eterno Dios, tú eres grande. Tú eres nuestro doctor por excelencia, Dios mío. Tú conoces todas las cosas, Padre, nuestras vidas, Padre. Tú conoces la mente de cada uno de nosotros, Padre mío, lo que necesitamos, Padre Santo, lo que nos pasa, Dios mío. Antes que nosotros clamemos a ti, Dios mío, tú ya lo conoces, Padre, porque tú eres que escudriña los pensamientos del ser humano, Dios mío. Padre Santo, engañoso es el corazón, más y vano más que todas las cosas, Padre. Ni yo mismo me conozco, Padre, porque mi corazón es engañoso, Dios mío. Puedo decir otra cosa, luego cambiarlo, Dios mío, porque así somos, Padre, los hombres, Señor, Dios mío. Pero tú eres un Dios perfecto, Dios mío. Tú eres un Dios sin manchas, sin arrugas, Padre. Por eso anhelamos estar delante de tu presencia, Padre, porque tú eres nuestro mejor ejemplo, Padre. Tú lo sufriste todo aquí en este mundo, Señor. Tú sabes todas las necesidades que pasamos, Dios mío. Tú sabes todas las cosas que nos pasa, Dios mío, porque tú lo viviste en carne propia también, Dios mío. Tú sabes lo que nos pasa, Dios mío. Así es que tú eres nuestro mejor ejemplo. Tú lo pasaste también, Dios mío. Señor Dios eterno, por eso es que tú nos escuchas, Dios mío, y nos entiendes, Dios mío. Muchas veces, Señor Dios mío, no entendemos las cosas, Padre, pero Dios mío, tú obras de una manera misteriosa, Dios mío. A veces nosotros pensamos, Señor, ¿qué va a ser de esta manera, Dios mío? Pero tú obras de otra manera, Dios mío, porque, Padre mío, tu palabra dice, tus pensamientos no son vuestros pensamientos, tus caminos no son vuestros caminos, Padre. Se entiende, Dios mío, porque tú eres Dios, tú tienes poder y autoridad. A Padre, Oshai Sakandalaba, O Ramanso Candalaba, Sojalaya, tú eres grande, mi Dios eterno, tú eres Dios de poder, Dios mío, tú eres el mismo Dios de hoy y de siempre, Dios mío, tú no has cambiado, Dios mío, tú eres el mismo Dios de ayer, Señor, Dios mío, eterno Padre celestial. Por eso te adoramos y te glorificamos, Padre Santo, porque tú eres bueno, Padre Santo. Tú eres precioso, Espíritu Santo. Tú eres lindo, mi Dios amado, precioso Cordero Santo. Por eso nos acercamos delante de ti, Señor. Padre mío, reconociéndote, Señor, que solamente tú eres el Dios que da la paz al ser humano, Señor. Reconociéndote, Señor Dios mío, que estando en tus manos somos libres, Padre. Que estando en tus manos, Señor, todas las cosas, Padre, se va dando conforme a tu misericordia, Padre. Por eso venimos delante de tu presencia, Padre. porque necesitamos cada día de ti, oh Dios mío. Padre Santo, Señor, cada día que pasamos, Padre, son muchos los problemas que se levantan, Señor Dios mío. Pero Dios mío, tú siempre estás dispuesto para ayudarnos, Padre. Tú siempre estás con nosotros, Padre, para darnos fuerza, para darnos fortaleza, Señor, en tiempos de angustia, en tiempos difíciles, Señor Dios eterno. Por eso reconocemos que tú eres un Dios grande y poderoso, Jesucristo. Que para ti no hay nada imposible, para ti todo es posible, Señor. Por eso venimos delante de tu presencia, Padre. Tú eres la paz de cada uno de nosotros, Señor. Señor Dios mío, el que no encuentra salida, Dios mío, a sus problemas, Dios mío. Al que piensa que ya se acabó el mundo, Señor, para él. Aún todavía no hay terminado, Padre. Aún todavía no ha terminado, Dios. Porque tú eres, Señor Dios mío, la última. Tienes la palabra, Dios mío. Porque tú eres la última palabra, Dios mío. Porque tú eres la última palabra que das al ser humano, Padre. Señor Dios eterno, amado Dios, tú tienes la última palabra, Dios mío. Ay, sacanda la basoja, laya. Aunque no miremos, Señor, la salida, Padre. Pero tú eres la salida a todo problema, a toda situación, Señor. No hay nada que no lo puedas hacer, Dios mío. No hay nada que sea difícil para ti, mi Dios, porque tú eres un Dios grande, Padre. Para ti no hay nada imposible, Padre, para el que lo cree con todo su corazón. Le será dado, le será hecho, Señor Dios mío. Oh Santo Espíritu de Dios, oh Sacándala Basojalaya. Hay poder en tu nombre, Dios mío. A tu presencia, mi Dios, tiembla la tierra, Padre. A tu presencia tiembla la tierra, Dios mío, porque tú eres santo. Tú eres un Dios grande, poderoso, Señor eterno. Mira, mi Dios eterno, amado Dios, mira las situaciones, Señor. Mira cada situación que están delante de ti, oh Dios. Padre, yo sé que tú la has mirado, Padre Santo. Dios mío, ay, misericordia, Padre. Haz misericordia, Padre. Espíritu Santo, eterno Dios. Espíritu precioso, Cordero Santo. Oh, tú tienes la última palabra, Dios mío. Tú tienes la última palabra, Santo Espíritu de Dios. Oh, Padre mío, Señor eterno, a ti nos presentamos delante de ti, oh Dios. A ti clamamos, Padre, Dios mío, Abba, Padre. Ay, sacando la basojalaya. Amado Dios, ay, Señor, mi Dios grande y poderoso, Jesucristo, tú eres santo y maravilloso, Dios. Oh, para ti no hay nada imposible, Padre. Oh, Señor amado. Oh, Padre mío, Padre mío, Padre mío, Padre eterno. Ay, Señor amado, poderoso Señor. Oh, Ramanso, Candalaba, Sojalaya, y Sinanzaja. Oh, Racandaraba, Sojalaya. Tu Santo Espíritu, amado Dios, está aquí, Señor. Oh, Sai, poder de Dios, tú eres grande, Padre. Tú eres grande y poderoso en batallas, Dios mío. No hay nada imposible para ti, Señor amado. Oh, mi Dios amado. Oh, Señor, mi Dios fuerte y poderoso. Tú eres santo, Rey mío, poderoso Jesucristo. Te alabo, Padre, te alabamos y te glorificamos, Padre. Ay, Señor Dios mío, fortalece, Padre. Fortalécenos, Padre Dios mío. Guíanos con tu divina presencia, Padre. Ay, sacando alabas, ojalá ya. Ay, ney, sire, nene, sajaya, mai, sira, candalaba, o rababai, sacandalaba, y sine, sai, poder de Dios. Te alabo, Dios, y te glorifica mi alma, Padre. Porque solamente tú eres el Dios grande, el Dios de mi salvación. El Dios grande en batallas eres tú, Señor. El Dios que pelea todas vuestras luchas, vuestras batallas, eres tú, mi Dios. Por eso te anhelamos, Padre, por eso te glorificamos, Dios mío. Por eso anhelamos estar delante de tu presencia, Padre. Porque en ti está la salvación del hombre, Dios mío. El que se acerca a ti, mi Dios, tú no le echas fuera, Padre. Señor Dios mío, amado Dios, solo quiere su corazón, Padre. El que se acerca con todo su corazón, mi Dios, tú no le echas fuera, Padre. Un corazón contrito, humillado, Padre, tú no lo desprecias, Padre. Porque tú andas buscando corazones, Señor, que sean humildes, Padre. Un corazón que sea humilde anda buscando, Dios mío. Oh, Espíritu Santo, eterno Dios, a ti te alabo, Padre. A ti te glorificamos, Señor eterno. A ti venimos delante de tu presencia, Padre. Dios de los ejércitos, Dios soberano, Dios santo, Dios llena de majestad, Dios llena de gloria, Dios precioso, Dios santo, Dios precioso. Ay, mi Dios, cuán grande tú eres, cuán precioso eres, Señor. Tu preciosa presencia anhelamos, Padre. Tu preciosa presencia anhelamos, Padre. Ay, Señor Dios mío, porque eres grande, mi Dios. Eres soberano, Maestro. Eres santo, mi Dios, porque te alabo, Padre. Porque tú eres santo, por eso nos acercamos delante de ti, oh Dios. Porque necesitamos de ti, oh Dios mío, de tu presencia más que nada, Padre, para que nos guíes en todo tiempo, Señor. En tiempo de dificultad, Padre, nada será difícil, Padre, cuando tú estás con nosotros, Padre. Señor Dios eterno, poderoso Dios, fortalécenos, Padre. Denos la fuerza como la del búfalo, Padre. Guíanos con tu Santo Espíritu cada día, Padre. Que nosotros podamos vivir en santidad, oh Dios mío. Que tu presencia sea derramado sobre nosotros, Padre. Padre mío, Espíritu Santo, ahora, Padre. Ahora, Padre, Espíritu Santo, ahora tú estás llenando, Padre. Ahora tú estás llenando, Padre. Oh, Rey mío, eterno Dios, ahora tú llenas, Padre. Ay, sacando alabas, ojalá ya. Ay, poder en tu nombre, Dios mío. Espíritu Santo, tú eres grande. Tú eres lindo, precioso y maravilloso, Señor. Ay, Señor Dios mío, te alaba mi alma, te anhela, Dios mío. Te alabo, Padre, te alabo, Padre, te alabo, Espíritu Santo, porque tú eres nuestro Dios eterno, el Dios grande, el Dios soberano, el Dios grande. Amado Dios, seas tú glorificándote, Señor. Seas tú llevándote toda la honra, la gloria, Padre, porque tú solamente eres digno de ser alabado, eres digno de ser exaltado, Señor. Tu nombre sea glorificado por toda la tierra, Dios mío. Tu nombre sea exaltado por toda la tierra, Dios mío, porque tú eres santo, tú eres poderoso, Señor. Porque tú eres Rey de Reyes, Señor de Señores, el Alfa y la Omega, eres Señor, el principio y el fin, Señor Dios eterno. Eres el Dios soberano, Señor. Eres el Dios grande. Eres el Señor que viene por tu pueblo, Señor. Eres un Dios que vienes a buscar a tu novia, Dios mío. A tu pueblo, Dios mío. Que estemos preparados cada día, Señor, para estar ante tu presencia, para el gran encuentro, Señor Dios eterno. Amado Dios, cada día, Señor amado, Señor, guíanos, Señor, que cada día, Señor, podamos estar delante de tu presencia adorándote, Señor Dios eterno. Ayúdenos cada día a apartarnos para ti, Señor. Que cada día vivamos conforme a tu misericordia, Dios mío. Señor Dios eterno, porque tú vienes muy pronto. Tú vienes muy pronto por nosotros, Padre. Padre mío, perdónanos si en algo, Señor, no te hemos agradado, Padre. Perdónanos y ten misericordia, Padre. Ten misericordia, mi Dios eterno. Ten misericordia aún todavía, Padre. Oh, amado Dios, porque no somos perfectos. Tú lo sabes muy bien, Padre. Tú conoces nuestros corazones mejor que nadie, Dios mío. No te podemos engañar, Dios mío, porque tú lo miras todo desde los cielos, Padre. Oh, ten misericordia, amado mío. Ten misericordia, Padre Santo, Señor. Ten misericordia. Ayúdenos, Señor, Dios mío, cada día a serte fiel, Dios mío. Ayúdenos cada día, Señor, en medio de la tormenta, en medio de la dificultad, Dios mío, a serte fiel solamente, Dios mío, y no mirando las cosas que no te agradan, Dios mío, solamente mirándote a ti, Dios mío, las cosas que no nos ayudan, Padre, que no lo miremos, Señor. Ayúdenos a no mirarlo, Señor, que nuestra mente esté solamente a ti, Señor, y vivir tu voluntad y vivir conforme a tu manera, Señor eterno. Padre Santo, Espíritu de Dios, cada día guárdenos, Padre. Fortalécenos, Señor, en todo tiempo, Señor. Ayúdenos cada día, Padre, Espíritu Santo, eterno Dios. Guárdenos donde caminemos, Padre. Espíritu Santo, en el nombre de Jesús de Nazaret, eterno Dios, te adoramos y te alabamos, Padre, y te exaltamos, Señor. Digno eres de toda la honra y la gloria, Padre. Digno eres de toda la adoración, mi Señor eterno. Muchas gracias, Padre, por esta hermosa hora, Dios eterno. Gracias te damos, Padre, gracias, Padre, y gracias, Señor eterno, por todas tus misericordias, Padre, cada día, Padre. Ayúdenos, Señor Dios mío, cada día, Señor, estar preparados delante de ti, oh Dios, que nos encuentres, Señor Dios mío, listos y preparados, Padre. En el nombre de Jesús, Señor, muchas gracias, Padre, Hijo y Espíritu Santo, gracias, muchas gracias. Dios le bendiga a todos mis hermanos que estuvieron conmigo juntos para adorar y glorificar al dulce nombre de nuestro Señor Jesucristo. Será hasta el próximo domingo, si así nuestro Dios lo permite. Y hasta pronto.
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1: Libro de Levítico, capítulo 13, versículos del 16 al 30. Mas cuando la carne viva cambiare y se volviere blanca, entonces vendrá al sacerdote. Y el sacerdote mirará, y si la llaga se hubiere vuelto blanca, el sacerdote declarará limpio al que tenía la llaga, y será limpio. Y cuando en la piel de la carne hubiere divieso y se sanara, y en el lugar del divieso hubiera una hinchazón o una mancha blanca rojiza, será mostrado al sacerdote. Y el sacerdote mirará, y si pareciere estar más profunda que la piel, y su pelo se hubiere vuelto blanco, el sacerdote lo declarará inmundo. Es llaga de lepra que se originó en el divieso. Y si el sacerdote la considerare y no apareciere en ella pelo blanco, ni fuere más profunda que la piel, sino oscura, entonces el sacerdote le encerrará por 7 días. Y si se fuere extendiendo por la piel, entonces el sacerdote lo declarará inmundo. Es llaga. Pero si la mancha blanca se estuviere en su lugar y no se hubiere extendido, es la cicatriz del divieso, y el sacerdote lo declarará limpio. Asimismo, cuando hubiere en la piel del cuerpo quemadura de fuego, y hubiere en lo sanado del fuego mancha blanquecina, rojiza o blanca, el sacerdote la mirará, y el pelo se hubiere vuelto blanco en la mancha, y ésta pareciere ser más profunda que la piel, es lepra que salió en la quemadura, y el sacerdote lo declarará inmundo por ser llaga de lepra. Mas si el sacerdote la mirare y no apareciere en la mancha pelo blanco, ni fuere más profunda que la piel, sino que estuviere oscura, le encerrará el sacerdote por 7 días. Y al 7º día el sacerdote la reconocerá, y si se hubiere ido extendiendo por la piel, el sacerdote lo declarará inmundo. Es llaga de lepra. Pero si la mancha se estuviere en su lugar y no se hubiere extendido en la piel, sino que estuviere oscura, es la cicatriz de la quemadura. El sacerdote lo declarará limpio, porque señal de la quemadura es. Y al hombre o mujer que le saliere llaga en la cabeza o en la barba, el sacerdote mirará la llaga, y si pareciere ser más profunda que la piel, y el pelo de ella fuere amarillento y delgado, entonces el sacerdote le declarará inmundo. Es tiña, es lepra de la cabeza o de la barba.
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1: Libro de Levítico, capítulo 13, versículos del 16 al 30. Mas cuando la carne viva cambiare y se volviere blanca, entonces vendrá al sacerdote, y el sacerdote mirará, y si la llaga se hubiere vuelto blanca, el sacerdote declarará limpio al que tenía la llaga, y será limpio. Y cuando en la piel de la carne hubiere divieso y se sanara, y en el lugar del divieso hubiera una hinchazón o una mancha blanca rojiza, será mostrado al sacerdote. Y el sacerdote mirará, y si pareciere estar más profunda que la piel, y su pelo se hubiere vuelto blanco, el sacerdote lo declarará inmundo. Es llaga de lepra que se originó en el divieso. Y si el sacerdote la considerare y no apareciere en ella pelo blanco, ni fuere más profunda que la piel, sino oscura, entonces el sacerdote le encerrará por 7 días. Y si se fuere extendiendo por la piel, entonces el sacerdote lo declarará inmundo. Es llaga. Pero si la mancha blanca se estuviere en su lugar y no se hubiere extendido, es la cicatriz del divieso, y el sacerdote lo declarará limpio. Asimismo, cuando hubiere en la piel del cuerpo quemadura de fuego, y hubiere en lo sanado del fuego mancha blanquecina, rojiza o blanca, el sacerdote la mirará, y el pelo se hubiere vuelto blanco en la mancha, y ésta pareciere ser más profunda que la piel, es lepra que salió en la quemadura, y el sacerdote lo declarará inmundo por ser llaga de lepra. Mas si el sacerdote la mirare, y no apareciere en la mancha pelo blanco, ni fuere más profunda que la piel, sino que estuviere oscura, le encerrará el sacerdote por 7 días. Y al 7º día el sacerdote la reconocerá, y si se hubiere ido extendiendo por la piel, el sacerdote lo declarará inmundo. Es llaga de lepra. Pero si la mancha se estuviere en su lugar, y no se hubiere extendido en la piel, sino que estuviere oscura, es la cicatriz de la quemadura. El sacerdote lo declarará limpio, porque señal de la quemadura es. Y al hombre o mujer que le saliere llaga en la cabeza o en la barba, el sacerdote mirará la llaga, y si pareciere ser más profunda que la piel, y el pelo de ella fuere amarillento y delgado, entonces el sacerdote le declarará inmundo. Es tiña, es lepra de la cabeza o de la barba.
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1: Libro de Levítico, capítulo 13, versículos del 16 al 30. Mas cuando la carne viva cambiare y se volviere blanca, entonces vendrá al sacerdote. Y el sacerdote mirará, y si la llaga se hubiere vuelto blanca, el sacerdote declarará limpio al que tenía la llaga, y será limpio. Y cuando en la piel de la carne hubiere divieso y se sanara, y en el lugar del divieso hubiera una hinchazón o una mancha blanca rojiza, será mostrado al sacerdote. Y el sacerdote mirará, y si pareciere estar más profunda que la piel, y su pelo se hubiere vuelto blanco, el sacerdote lo declarará inmundo. Es llaga de lepra que se originó en el divieso. Y si el sacerdote la considerare y no apareciere en ella pelo blanco, ni fuere más profunda que la piel, sino oscura, entonces el sacerdote le encerrará por 7 días. Y si se fuere extendiendo por la piel, entonces el sacerdote lo declarará inmundo. Es llaga. Pero si la mancha blanca se estuviere en su lugar y no se hubiere extendido, es la cicatriz del divieso, y el sacerdote lo declarará limpio. Asimismo, cuando hubiere en la piel del cuerpo quemadura de fuego, y hubiere en lo sanado del fuego mancha blanquecina, rojiza o blanca, el sacerdote la mirará, y el pelo se hubiere vuelto blanco en la mancha, y ésta pareciere ser más profunda que la piel, es lepra que salió en la quemadura, y el sacerdote lo declarará inmundo por ser llaga de lepra. Mas si el sacerdote la mirare y no apareciere en la mancha pelo blanco, ni fuere más profunda que la piel, sino que estuviere oscura, le encerrará el sacerdote por 7 días. Y al 7º día el sacerdote la reconocerá, y si se hubiere ido extendiendo por la piel, el sacerdote lo declarará inmundo. Es llaga de lepra. Pero si la mancha se estuviere en su lugar y no se hubiere extendido en la piel, sino que estuviere oscura, es la cicatriz de la quemadura. El sacerdote lo declarará limpio, porque señal de la quemadura es. Y al hombre o mujer que le saliere llaga en la cabeza o en la barba, el sacerdote mirará la llaga, y si pareciere ser más profunda que la piel, y el pelo de ella fuere amarillento y delgado, entonces el sacerdote le declarará inmundo. Es tiña, es lepra de la cabeza o de la barba.
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1: Libro de Levítico, capítulo 13, versículos del 16 al 30. Mas cuando la carne viva cambiare y se volviere blanca, entonces vendrá al sacerdote. Y el sacerdote mirará, y si la llaga se hubiere vuelto blanca, el sacerdote declarará limpio al que tenía la llaga, y será limpio. Y cuando en la piel de la carne hubiere divieso y se sanara, y en el lugar del divieso hubiera una hinchazón o una mancha blanca rojiza, será mostrado al sacerdote. Y el sacerdote mirará, y si pareciere estar más profunda que la piel, y su pelo se hubiere vuelto blanco, el sacerdote lo declarará inmundo. Es llaga de lepra que se originó en el divieso. Y si el sacerdote la considerare y no apareciere en ella pelo blanco, ni fuere más profunda que la piel, sino oscura, entonces el sacerdote le encerrará por 7 días. Y si se fuere extendiendo por la piel, entonces el sacerdote lo declarará inmundo. Es llaga. Pero si la mancha blanca se estuviere en su lugar y no se hubiere extendido, es la cicatriz del divieso, y el sacerdote lo declarará limpio. Asimismo, cuando hubiere en la piel del cuerpo quemadura de fuego, y hubiere en lo sanado del fuego mancha blanquecina, rojiza o blanca, el sacerdote la mirará, y el pelo se hubiere vuelto blanco en la mancha, y ésta pareciere ser más profunda que la piel, es lepra que salió en la quemadura, y el sacerdote lo declarará inmundo por ser llaga de lepra. Mas si el sacerdote la mirare y no apareciere en la mancha pelo blanco, ni fuere más profunda que la piel, sino que estuviere oscura, le encerrará el sacerdote por 7 días. Y al 7º día el sacerdote la reconocerá, y si se hubiere ido extendiendo por la piel, el sacerdote lo declarará inmundo. Es llaga de lepra. Pero si la mancha se estuviere en su lugar y no se hubiere extendido en la piel, sino que estuviere oscura, es la cicatriz de la quemadura. El sacerdote lo declarará limpio, porque señal de la quemadura es. Y al hombre o mujer que le saliere llaga en la cabeza o en la barba, el sacerdote mirará la llaga, y si pareciere ser más profunda que la piel, y el pelo de ella fuere amarillento y delgado, entonces el sacerdote le declarará inmundo. Es tiña, es lepra de la cabeza o de la barba.
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1: Te quiero invitar a que alces esas manos en confianza delante de Él. Le digas, Señor, por lo que tú has hecho, es que levanto mis manos ante ti.

Gloria a Dios, gloria al que vive y reina por siempre, a nuestro Dios Todopoderoso. Le damos toda la gloria en esta mañana a nuestro Señor. Damos la bienvenida a todos nuestros amigos y hermanos que en esta preciosa mañana se encuentran escuchando Radio La Gloria de Dios. Sean todos bienvenidos a este su programa Ríos de Agua Viva, que es conducido por su amigo y hermano Silvestre Cabrera. Este programa es auspiciado por la Iglesia Pentecostal Fuente Divina, que se encuentra ubicada en el 4623 de la Cuarta Avenida, en Brooklyn, New York. Damos gracias a Dios porque una vez más el Señor le ha placido en que nosotros podamos estar en este lugar. Gracias a Dios es que tenemos vida, tenemos fuerzas, tenemos salud. Gloria a Dios. Todo es gracias a Dios. También quiero darle gracias a todos nuestros amigos y hermanos que en esta mañana se encuentran escuchando Radio La Gloria de Dios. Les damos gracias a ustedes por escucharnos. Gracias por permitirnos entrar en sus hogares, por dejarnos entrar en sus trabajos. Gloria a Dios. No sabemos hasta dónde nosotros podemos entrar por medio de la radio, pero a donde quiera que usted se encuentre, amado amigo, amado hermano, y si nos está escuchando, le damos gracias también a usted por escucharnos. Gloria a Dios. Vamos a entrar a la palabra de Dios y nuestra base bíblica la vamos a encontrar en esta mañana en el libro de Isaías, en su capítulo 55. Gloria a Dios. Le estaremos dando lectura en el versículo 7. Gloria a Dios. Isaías capítulo 55, versículo 7. Gloria a Dios. Es nuestra base bíblica de esta mañana. Gloria a Dios. Que le estaremos dando lectura. Gloria a Dios. Y dice así la Sagrada Escritura. Le damos reverencia en el nombre del Padre, y del Hijo, y del Espíritu Santo. Deje el impío su camino, y el hombre inicuo sus pensamientos, y vuélvase a Jehová, el cual tendrá

Se haga tu voluntad, Señor. Así como allá arriba en los cielos se hace tu voluntad, Señor, también te pido, Dios mío, que en esta mañana se haga tu voluntad aquí en la tierra, Señor, en este momento, Señor. Te pido, Dios, por la palabra que va a ser predicada, Dios. Yo te pido, Señor, que esta palabra sea de edificación, Señor, y que seas tú hablando, Señor, a cada uno de nosotros, Señor. Seas tú, Señor, hablando a cada vida, Señor, por medio de tu palabra. Usa mis manos, usa mi voz, Señor. Usa, Señor, todo mi ser, Dios mío. Padre Santo, que yo solamente soy un instrumento tuyo, Señor. Que yo te voy a dar toda la gloria a ti, Señor, porque yo reconozco, Señor, que tú eres Dios y yo soy hombre, Señor, y que yo dependo de ti, Señor. Por eso, Señor, yo te pido, Dios, que tú me ayudes en esta mañana, Señor. Ayúdame, Espíritu Santo, a predicar tu palabra, porque yo dependo de ti, Señor. Nada puedo hacer, Señor, si tú no me ayudas, si tú no me revelas, Señor. Porque la palabra es tuya, Señor, y no de hombre, Señor. En el nombre de Jesús de Nazaret, yo te doy gracias, Señor, por lo que vas a hacer en esta mañana, Señor. Amén. Gloria a Dios, gloria a nuestro Señor Jesucristo. Le damos toda la gloria al Señor, porque Él es bueno. Él es bueno, amados amigos, amados hermanos. Él es tan bueno que cada día Él nos habla a través de su palabra. Gloria a Dios, y cada día el Señor nos da una palabra. Gloria a Dios, para que nosotros podamos reflexionar. Gloria a Dios, para que el hombre pueda reflexionar. Gloria a Dios, de cómo está viviendo, cómo está llevando su vida. Gloria a Dios. Dios es tan bueno, gloria a Dios, que Él siempre habla por medio de su palabra, porque Él no quiere que nadie perezca. Él no quiere que nadie, gloria a Dios, muera sin el perdón de Dios, gloria a Dios. Por eso el título de esta mañana es una bendición el tener el perdón de Dios. Es el título. El tema es el perdón divino, porque es un perdón divino que viene de allá arriba. El perdón, gloria a Dios, que viene de allá arriba es divino, gloria a Dios, es de Dios. Gloria a Dios, ese es el tema, gloria a Dios, de esta mañana. Y nuestra base bíblica empieza diciendo, gloria a Dios, en el versículo 7 de Isaías capítulo 55, dice la Sagrada Escritura: deje el impío su camino, y el hombre inico sus pensamientos. Gloria a Dios. La palabra de Dios es más clara, gloria a Dios, que el agua, gloria a Dios, que dice: deje el impío su camino. Hace una invitación, gloria a Dios, a dejar, gloria a Dios, gloria a su nombre de nuestro Señor Jesucristo, a dejar el pecado, a dejar, gloria a Dios, esa vana vida, gloria a Dios, que uno lleva, gloria a Dios, en el mundo, gloria a Dios. Pero dice: deje el impío su camino, gloria a Dios. Por eso vemos que esta palabra va dirigida directamente para el hombre impío, gloria a Dios, para el hombre, gloria a Dios, que es impío, gloria a Dios. Pero dice que deje también su mala manera de pensar, gloria a Dios. Pero esta palabra es directamente para el hombre impío, aquel que no se ha apartado del pecado, aquel que aún sigue pecando, gloria a Dios, aquel que aún sigue viviendo en el pecado, aún conociendo la verdad, gloria a Dios. Esta palabra está dirigida hacia, dice la palabra de Dios en el versículo 7, dice hacia el impío, porque dice: deje el impío su camino, gloria a Dios. Quizás, amado amigo, usted pensará que es un impío. A muchas de las veces lo escuchamos, o yo también a veces lo había escuchado, y muchas de las veces no tomamos el tiempo de saber qué es un impío, gloria a Dios. Gloria a Dios. Un impío, gloria a Dios, es una persona que hace

lo más malo, lo más vil, gloria a Dios, lo más horrendo, gloria a Dios, en esta vida, gloria a Dios, hace lo más vil, gloria a Dios. Y sabe una cosa, hermano, que me escuchas, que en los tiempos antiguos, gloria a Dios, en los días de Noé, gloria a Dios, había mucha gente impía, mucha gente que hacía maldad, vivía de mal en mal, dice la palabra de Dios. Dice la palabra de Dios que la maldad de los hombres en aquellos tiempos dice que era mucha en la tierra. Gloria a Dios. Y que todo designio de los pensamientos, escuche bien, de los pensamientos del corazón de ellos, dice que era de continuo solamente el mal. Hoy en día vivimos en esos, algo similar a aquellos tiempos, gloria a Dios, en la cual el hombre solamente está pensando en hacer el mal, en hacer lo malo y no lo bueno. Gloria a Dios. Solamente que hoy día hay mucha gente que a lo malo le dice bueno y a lo bueno le dice malo. Pero la palabra de Dios dice, ay de aquel. Gloria a Dios. Hoy en día estamos viviendo de la misma manera, gloria a Dios, en la cual el hombre impío vive haciendo maldad. Y sus pensamientos están también día con día pensando en hacer el mal. Por eso vemos en aquellos días, acerca un poco de esto del pecado. En aquellos tiempos de Noé, dice que el carácter del pecado humano, gloria a Dios, dice que se había manifestado, gloria a Dios, de dos maneras principales. Una era la lujuria sexual. Otra era la violencia. Había mucha violencia en aquellos días, así como hoy en día lo hay. Hoy en día usted enciende el televisor y usted ve que usted ve solamente violencia, asesinatos, padres asesinando a sus hijos pequeños, o los hijos, en algunos casos, asesinando a sus padres. ¿Sabe por qué, hermano? Porque Cristo ya viene pronto, hermanos. Pero en aquellos días dice que había mucha lujuria, así como hoy en día. Así como hoy en día hay mucha lujuria. Podemos ver, gloria a Dios, hay mucho pecado de lujuria en estos días. Uno de ellos es la pornografía. Personas viviendo una doble vida, viviendo inmoralmente en adulterio. ¿Por qué? Porque estamos como aquellos días. Pero es eso lo que el hombre impío hace. Eso es lo que el hombre impío hace. Pero delante de Dios es pecado. Es pecado, hermanos. Pero estamos viviendo unos días similares a los días de Noé. Porque el Señor viene pronto, gloria a Dios. Había violencia en aquellos días. La inmoralidad, había mucha inmoralidad. Gloria a Dios. Y en aquellos días dominaba la sociedad todo eso, violencia y lujuria. Pero eso es lo que hace el hombre impío. Y sabe una cosa, hermano, dice la palabra de Dios que
Jehová tuvo que raer, desaparecer a casi toda, toda su creación, como los animales, las personas. Solamente quedó Noé y su familia, pero los demás, porque dice la Biblia que Noé dice que halló gracia en los ojos de Dios, y los demás eran impíos. No vivían conforme a la voluntad de Dios. ¿Qué es lo que yo le quiero dar a entender, hermano que me escucha, su amigo que me escuchas? Que el pecado a su tiempo trae destrucción. Trae destrucción el pecado a la vida del hombre. No pensemos que porque hay una vida próspera en la vida de un inconverso, el castigo o la disciplina por parte de Dios no le va a llegar. Hermanos, el pecado trae destrucción, y lo podemos ver por medio de esta historia de Noé. Gloria a Dios. Por eso la Biblia dice y hace la invitación al impío. Gloria a Dios, hace la invitación diciéndole: deje el impío su camino. Gloria a Dios, deje el impío su camino y vuélvase a Dios. Gloria al que vive. Bendito es el nombre de nuestro Señor Jesucristo. Por eso vemos que la persona que un impío es una persona que hace maldad, gloria a Dios, que hace lo más vil. Gloria a Dios. Es una persona que actúa con gran maldad, de un modo bajo y despreciable y sin escrúpulo alguno. Ese es un impío. Gloria a Dios. Pero la Biblia, la Sagrada Escritura, nos da un consejo, amados hermanos. Un consejo nos da la palabra de Dios en Proverbios, capítulo 4, versículo 14 al 16. Mira el consejo que da la palabra de Dios al impío, al que no se quiere apartar de su pecado, al que no quiere dejar de pecar, sabiendo hacer lo bueno. Mira el consejo que dice: no entres por la vereda de los impíos, ni vayas por el camino de los malos. Dice: déjala. Aquí habla la misma de dejar. Dice: déjala. Déjala. No pases por ella. Apártate de ella, dice. Pasa. Porque no duermen ellos si no han hecho mal. Y pierden el sueño si no han hecho caer a alguno, porque comen pan de maldad y beben vino de robos. Ese es el consejo que la Biblia nos da: a no entrar por la vereda de los impíos. Y esto es para nosotros como hijos de Dios. Una persona que es hijo de Dios no puede estar en el mundo, no puede compartir lo que el mundo hace. No podemos compartir, gloria a Dios, las mismas ideas que el hombre impío hace. El hijo de Dios no puede, no debe de compartir las mismas ideas. ¿Sabe por qué, hermano? Porque cuando nosotros compartimos las mismas ideas, compartimos lo mismo que el mundo hace, al tiempo también nos contagiamos y nos vamos con ellos. Y hacemos lo que el mundo hace. ¿Por qué? Porque permitimos que el mundo nos atraiga.
Así es, hermanos, es por eso que nosotros como cristianos no debemos de compartir lo que el mundo piensa, lo que el impío piensa, lo que el impío hace. Por lo contrario, debemos de exhortarle, hacerle ver que está mal, demostrarle que no es correcto lo que está haciendo. Porque cuando nos hacemos amigos del impío, nos hacemos amigos de la persona impía, nos vamos a contagiar y vamos a terminar haciendo lo mismo que el hombre impío hace. Porque el mundo es muy atractivo a los ojos del hombre. Es muy atractivo a los ojos del hombre, es bueno el mundo a los ojos carnales, pero a los ojos espirituales el mundo no es bueno, es destrucción. Por eso dice la palabra de Dios, dice, ni vayas por el camino de los malos, pero dice, no entres por la vereda de los impíos, o sea, apártate. No compartas lo que el impío piensa, lo que el impío hace. Exhórtale. Hazle entender que está mal lo que está haciendo, gloria a Dios. Bendito es el nombre de nuestro Señor Jesucristo. Gloria a Dios por su palabra. Dios es tan bueno por su palabra, gloria a Dios. Que Él siempre nos está hablando, gloria a Dios. En todo tiempo, gloria a Dios. Gloria a su nombre de nuestro Señor Jesucristo. Bendito es el nombre de nuestro Señor. Mire lo que Pablo dice acerca de lo que nosotros vivíamos cuando vivíamos, gloria a Dios, en el mundo. Dice la Biblia, gloria a Dios, que de lo más necio del mundo escogió Dios, no solamente para predicar, hermanos, no solamente para enseñar. Gloria a Dios, dice, para avergonzar a los sabios y a lo débil del mundo escogió Dios para avergonzar al fuerte. Pero mire lo que sigue diciendo, dice, y lo vil del mundo y lo menospreciado escogió Dios, y lo que no es para deshacer lo que es. Dice y lo vil del mundo. Ya vimos que es una persona vil. Una persona vil, vimos que es, gloria a Dios, una persona que actúa con gran maldad. De allí Dios nos ha sacado, y de allí es donde vive el hombre impío. En lo más vil, en lo más despreciado vive el hombre impío. Gloria a Dios. Pero el Señor en esta mañana te hace una invitación a que dejes el camino. Dice, deje el impío su camino. Es una invitación, gloria a Dios, a dejar, gloria a Dios, de vivir esa manera en la cual uno, cuando está en el mundo, vive. Gloria a Dios por su palabra. Sigue diciendo la palabra de Dios en nuestra base bíblica. Gloria a Dios. Dice, deje limpio su camino, dice, y el hombre inico sus pensamientos. Pero sigue diciendo, dice, y vuélvase a Jehová. Otra invitación. Está haciendo la invitación a dejar el camino, el impío que deje su camino. Es una invitación. Pero dice otra, la invitación dice, y vuélvase a Jehová. Vuélvase a Jehová. Es eso lo que Dios quiere del impío. Que deje sus malos caminos, que deje su mala manera de vivir, pero también quiere que se vuelva a Él. Que se acerque a Él, gloria a Dios. Es eso lo que el Señor quiere, gloria a Dios, del impío, gloria a Dios, que vive en el mundo, gloria a Dios, a que se vuelva a Él. Por eso vemos que la persona que está en pecado, la persona, o sea, el impío, el que vive pecando día con día, el que sabe que es pecado y es impío, gloria a Dios, como ya lo vimos, dice la palabra de Dios,
debe de abandonar todo ese mal. Sabe, hermano, que hay bendiciones cuando uno abandona el mal, gloria a Dios. Dios mira todo eso, hermanos. Gloria a Dios. Hace años cuando yo siempre a veces toco este punto acerca de mi vida, lo que Dios hizo. Hace años cuando yo me convertí a Dios, gloria a Dios, yo tenía mucha música mundana, gloria a Dios, guardada en la computadora. Cosas que a Dios no le agradaban, gloria a Dios. Pero cuando yo me convertí, tomé la decisión de quitar todo eso, de quitar todo lo que a Dios no le agrada. Gloria a Dios. Y es eso lo que dice, que el hombre que es impío debe de apartarse del mal, de dejar todo lo que hay en él, todo lo que tiene, hermanos. Mire, cuando dice uno todo, abarca todo, hermanos. Todo abarca, hermanos. Apartarse del mal, dejar, gloria a Dios, de hacer el mal para hacerlo bien. Pero mire, hermanos, trae bendición cuando usted y yo dejamos de hacer lo malo, dejamos de escuchar cosas que no le agradan a Dios. Mire, hermano, la presencia de Dios viene sobre usted y Dios lo llena de su poder, de su presencia. ¿Por qué? Porque usted está hallando gracia, así como no halló gracia, así estamos hallando gracia a los ojos de Dios. Y el Espíritu Santo viene sobre nosotros para ayudarnos. ¿Sabe por qué? Porque ha habido una decisión en usted y en mí de dejar de hacer lo malo, de dejar de hacer todo lo que a Dios le desagrada. Pero el hombre tiene que apartarse del mal. Tiene que apartarse del mal, gloria a Dios. Gloria a su nombre de nuestro Señor. Tiene que apartarse el hombre de hacer lo malo. Gloria a Dios. Por eso dice la Biblia, Pablo le escribió a los Éfesos, gloria a Dios. Primera de Corintios capítulo 4, versículo 25, escribió, gloria a Dios, diciéndole, versículo 28 dice, hablando de que se aparte el hombre de hacer lo malo, dice, el que hurtaba no hurte más. O sea que Dios le está hablando a todos, gloria a Dios, nos está hablando cuando uno vive, gloria a Dios, somos impíos, hacemos muchas cosas que a Dios le desagradan, y por eso es que Pablo escribe esto, dice, el que hurtaba no hurte más, sino que trabaje haciendo con sus manos lo que es bueno para que tenga que compartir con el que padece necesidad. Dice, ninguna palabra corrompida salga de vuestra boca. Está haciendo la invitación también a, gloria a Dios, a dejar de hacer lo que hacía. O sea, que el que robaba ya no va, ya no robe, o sea, que se aparte de ese mal. Si lo hizo antes, gloria a Dios, y Dios tuvo misericordia de él, gloria a Dios, y le perdonó todos sus robos. La Biblia dice que se tiene que apartar, tiene que dejar de hacer eso, gloria a Dios. El que hablaba palabras corrompidas, por ejemplo, como palabras vulgares, tiene que dejar también de hablar esas palabras. Las palabras vulgares ya no deben de existir en la vida del cristiano, sino que deben de haber puras palabras de bendición. Pura palabra que hable solamente de Dios. Palabras en donde solamente Dios, y sea la palabra Dios, Dios, Dios. Mira, hermano, que Dios lo hace. Y sí se puede dejar todo eso, hermanos. Yo recuerdo cuando vivía en el mundo, gloria a Dios, hablaba palabras que hoy en día yo las oigo de otras personas, y a veces yo me pongo a pensar y le digo, Dios, así yo hablaba antes, y de allí me sacaste, de allí me sacaste. Pero cuando uno mira a la persona en el mundo y los escuchamos hablar, y nosotros
De allí Dios nos sacó, si nos viene ese recuerdo. De allí Dios nos sacó. Y vemos la diferencia entre un hombre cristiano y un hombre impío, un hombre inconverso. Hay una diferencia, hermanos, si lo podemos mirar. Y le doy gracias a Dios, porque Dios fue el que me ha ayudado a salir de ese mundo de palabras malas, de palabras horribles. Pero hoy día solamente hablamos lo que es la palabra de Dios. Gloria a Dios. Por eso dice la Biblia, dice que deje el que robaba, dice que ya no robe. El que robaba, el que hablaba palabras malas, ya no las hable. Es la invitación que Dios hace. Gloria a Dios. Y sabe una cosa, hermano, esas son las condiciones para recibir el perdón de Dios. La condición es dejar de hacer lo que hacíamos. Gloria a Dios. Por ejemplo, como ya le dije, el que robaba, no robe más. El que hablaba mal, no hable mal. Ya no salgan palabras corrompidas. El que practicaba el adulterio, ya no lo practique. Gloria a Dios. Eso es apartarse, gloria a Dios, del mal. El que practicaba la fornicación, ya no practique la fornicación. Apártese de la fornicación. Gloria a Dios. Gloria a Dios. El que era idólatra, que se aparte de la idolatría. Gloria a Dios. El que es hechicero, el que es brujo, que se aparte, gloria a Dios, de la hechicería. Gloria a Dios, si usted era pleitero, ya no haga pleitos, hermanos. Gloria a Dios. Si usted era un asesino, la Biblia dice que uno se tiene que apartar de allí. Dios lo perdona, Dios perdona hasta el que hizo cosas muy horrendas. Pero es clara la palabra de Dios en que dicen que uno se aparte, en que ya deje de vivir eso, ese pecado. El que era borracho, el que se emborrachaba, el que amanecía toda la noche emborrachándose, dice la palabra, apártese del mal. Es lo que dice, es la invitación, que el hombre impío debe de apartarse de hacer el mal. Porque hay muchos que amanecían de borrachos, jugando cartas. Mira, hermano, que Dios es tan bueno que nos habla siempre. Dice la palabra de Dios: apártate del mal y vuélvete a Jehová. Es esa la invitación, y sabe, hermano, es esa la condición que Dios pone para recibir el perdón de Él. Gloria a Dios, de confesar el pecado, pero apartarse del mal, ya no seguir pecando. Es la condición que Dios pone, es la condición del perdón de Dios, de dejar, gloria a Dios, de dejar el mal camino y volverse a Dios. Gloria a Dios por su palabra. Esa es la condición que Dios pone para perdonarnos. Gloria a Dios, porque de nada sirve que nosotros recibamos el perdón, pero aquí nos perdonan y salimos otra vez a lo mismo. Seguimos en ese mismo engaño de nosotros mismos, nos estamos engañando. Gloria a Dios por su palabra, porque dice la palabra de Dios. La palabra de Dios dice, gloria a Dios, Apocalipsis capítulo 21, versículo, gloria a Dios, dice la palabra de Dios que el hombre que practica el pecado de adulterio, fornicación, los cobardes, dice la palabra de Dios, dice que tienen como herencia el lago de fuego. Ese lugar está apartado para todo aquel que muere en adulterio, en fornicación, en pecado, y no se arrepintió en vida. La palabra arrepentimiento es un cambio de acción
un cambio de mentalidad, un cambio de vida. Es esa la palabra arrepentimiento. Pero aquel que no quiso cambiar su vida, no quiso cambiar su manera de vivir, su manera de pensar, y murió, dice que ese lugar está apartado, el lago de fuego, para las personas que están en ese pecado. Pero sabe una cosa, hermano, que me escuchas, tú puedes escapar en esta mañana de ese lugar que ya está apartado para ti, si es que mueres así en este día. Tú no tienes, ni yo tengo garantía de vida. La vida no la tengo comprada y tú también no la tienes comprada. No tenemos la vida comprada. No estamos pagando renta para saber cuándo nos van a quitar la vida, cuándo Dios nos va a llamar a cuentas. La vida la tenemos prestada y es una bendición que Dios nos ha dado, gratis. Pero también Dios ha puesto, gloria a Dios, ha puesto un camino para que todo impío, todo pecador, gloria a Dios, pueda arrepentirse y acercarse a Dios y pueda cambiar su manera de vivir. Dios ha puesto el medio, hermanos, que me escuchan, amigos, y ese medio se llama Jesucristo. Porque Jesucristo dijo: yo soy el camino, la verdad y la vida, y nadie viene al Padre si no es por mí. Gloria a Dios, Dios ha puesto el medio, pero está en usted y está en mí si queremos, gloria a Dios, recibir ese perdón. Por eso el tema es el perdón divino. Está en usted, gloria a Dios, si quiere recibir el perdón de Dios, pero tiene que apartarse del mal. Por eso dice la palabra de Dios en nuestra base bíblica, gloria a Dios, dice: y vuélvase a Jehová. Vuélvase a Jehová, dice la palabra de Dios. Pero está en usted y está en mí, gloria a Dios, si queremos tener un lugar especial, gloria a Dios, allá con nuestro Señor Jesucristo. Gloria al que vive y reina por siempre. Por eso vemos que dice que el hombre, el impío, dice la palabra de Dios, que tiene que volverse a Jehová. Tiene que volverse, gloria a Dios. Esos son los requisitos, son las condiciones que Dios pone para el hombre impío, para el hombre pecador, gloria a Dios. En que se vuelva a Jehová, en que se vuelva a Él y se aparte del mal, gloria a Dios. Gloria al que vive y reina por siempre. Por eso en Isaías capítulo 1, versículo 18 dice: venid, dice Jehová, y estemos a cuenta. Si vuestros pecados fueren como la grana, como la nieve serán emblanquecidos. Si fueren rojos como el carmesí, vendrán a ser como blanca lana. Gloria a Dios, mire cómo es nuestro Dios. Otra invitación. Mire, hermano, que está haciendo. Hay muchas invitaciones. Mire, la invitación es de dejar. La primera invitación fue de que deje el hombre impío su camino. La segunda invitación es, dice, y vuélvase a Jehová. Ahorita hay otra invitación, dice: venid luego, dice Jehová, es otra invitación. Y estemos a cuenta. Si vuestros pecados fueren como la grana, dice, como la nieve serán emblanquecidos. Si fueren rojos como el carmesí, vendrán a ser como blanca lana. Dios es poderoso, hermanos, y solamente Él puede perdonar pecados. Solo Él puede limpiar los pecados, hermanos. Dice nuestra base bíblica, sigue diciendo, gloria a Dios, dice: y el hombre inicuo sus pensamientos, y vuélvase a Jehová. Y sigue diciendo: el cual tendrá de él misericordia. Escuche bien, el cual de él,
el cual tendrá de él misericordia. O sea que Dios es un Dios misericordioso que se compadece del hombre pecador. Gloria a Dios, se compadece de la condición nuestra, la condición de hombre. Dice, el cual tendrá de él misericordia, y al Dios nuestro, el cual será amplio en perdonar. Mira, hermano, aparte de las promesas que ya vimos que Dios hace por medio de su palabra, dejar el hombre impío sus caminos y que se vuelva a Jehová, gloria a Dios, y a que venga el hombre impío a él, hay una promesa en este versículo. Dice, la promesa dice, el cual tendrá de él misericordia. Esa es una promesa que Dios lo hace. Y Dios, gloria a Dios, no es hombre para que mienta. Dios es bueno. Es la promesa, dice, y el cual tendrá de él misericordia. Esa es la promesa. Dice, y al Dios nuestro, el cual será amplio en perdonar, otra promesa más. Dios lo ha prometido por su palabra, hermanos. Y la palabra que estoy predicando es de él, no es mía. Gloria a Dios. Pero dice que él tendrá misericordia. Gloria a Dios, él tendrá misericordia, gloria a Dios, del hombre impío. Mire lo que dice en Efesios capítulo 2, versículo 4, dice,

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Dios les bendiga a mis hermanos en esta hermosa hora. Les saluda a su amiga y hermana, Yuri Carranza. Les invito a que, si gustan acompañarme a leer la palabra de Dios, abran sus Biblias en el libro de los Salmos, en el Salmo 23, versículos del 1 al 6. Si gustan acompañarme a leer la palabra de Dios, abran sus Biblias en el libro de los Salmos, en el Salmo 23, versículos del 1 al 6. La palabra de Dios se lee en el nombre del Padre, del Hijo y de su Santo Espíritu. Jehová es mi pastor, nada me faltará. En lugares de delicados pastos me hará descansar. Junto a aguas de reposo me pastoreará, confortará mi alma, me guiará por sendas de justicia por amor de su nombre. Aunque ande en valle de sombra de muerte, no temeré mal alguno, porque tú estarás conmigo, tu vara y tu cayado me infundirán aliento. Aderezas mesa delante de mí en presencia de mis angustiadores. Unges mi cabeza con aceite, mi copa está rebosando. Ciertamente el bien y la misericordia me guiarán todos los días de mi vida, y en la casa de Jehová moraré por largos días. Palabra de Dios. Bendito y maravilloso Dios eres tú. Dios maravilloso, Padre bueno. ¿Quién como tú, Señor amado? Amadísimo Dios, eres tú, Señor. Digno eres tú, Señor, de toda honra, de toda alabanza y de toda adoración. Porque tú eres grande, solo tú eres bueno. Solo tú eres misericordioso.

solo tú eres santo. Maravilloso Señor. Digno eres tú, oh Señor, de suprema alabanza y de suprema adoración. Alabanzas a tu nombre, oh Señor maravilloso. Único y verdadero Dios. Mi alma te alaba y te exalta, oh Señor. Porque solo tú eres bueno y para siempre es tu misericordia, oh Señor. Porque no hay nadie como tú, ni quien se te iguale, oh Padre maravilloso. Tú eres digno de toda alabanza y digno de toda adoración. Como no he de alabarte, Padre, si grandes cosas haces por mí. Como no he de alabarte, Señor, si solamente tú haces al hombre feliz. Solamente en ti hay...

Solo en ti existe la perfección. Todo en ti es bueno, Padre maravilloso. Alabanzas a tu nombre, oh Señor. Alabanzas a tu precioso nombre, oh Padre maravilloso. Pues ¿quién como tú, oh Señor? ¿Quién como tú, oh Jehová de los ejércitos? ¿Quién como tú, oh maravilloso Dios? Absolutamente nadie. Nadie. Alabanzas al que vive, alabanzas al Padre. Alabanzas al Señor porque Él es bueno, porque Él es grande, porque es todopoderoso. Solo a Él sea todo el honor y la reverencia. Porque Él vive eternamente, aleluya. Porque Dios no ha cambiado, porque Dios es el mismo de ayer, de hoy, y será el mismo por los siglos de los siglos. Aleluya, aleluya. Mi alma te alaba, oh Señor. ¿Qué? Como tú, oh Señor, como tú, maravilloso Dios, nadie. Aleluya, aleluya, alabanzas a tu nombre, alabanzas al que vive, al que reina, al que está sentado en su trono de gloria, al Cordero Santo. Sea por siempre alabado y exaltado el nombre del Señor. Aleluya, aleluya. Mi alma te anhela, oh Señor. Mi alma te anhela. Anhela tu presencia, oh Señor, porque siempre es mejor estar en tu presencia, oh Señor. Siempre es mejor amarte a ti. Amarte a ti, solamente a ti, Señor. Porque solamente tú das lo que el mundo no da. Una paz que sobrepasa todo entendimiento. Gracias a ti, Señor, a esa paz. El cristiano puede sonreír. El cristiano puede sobrellevar su carga, por más pesada que sea. Porque el cristiano nunca está solo. Un hijo tuyo nunca está solo. Tú caminas con él como poderoso gigante. Junto a ti las luchas. Todo, Señor, es más liviano. Contigo todo es más liviano. Señor. Tu verdadero.

verdaderamente cambias. La tristeza en alegría. El lamento en gozo. Tú rompes cadenas. Limpia lo más profundo de los corazones. Escudriñas, oh Señor, lo más profundo de los corazones. ¿Quién mejor que tú que conoce el corazón de cada uno de nosotros? ¿Quién mejor que tú, oh Señor? Ya a todo mundo se le puede engañar, pero a ti no, Señor. Gracias, Señor. Muchas gracias, maravilloso Dios, por ser, Señor, mi socorro y mi pronto auxilio cuando más te necesito. Siempre estás. Yo reconozco, Señor, que yo sin ti nada soy. Que yo sin ti, Señor, nada soy. Que mi vida depende de ti, maravilloso Dios. Que tú sin mí, maravilloso Dios, tú sin mí sigues siendo Dios, pero yo sin ti nada soy, Señor. Qué maravilloso es estar delante de ti. Qué maravilloso es estar delante de tu presencia y habitar en la hermosura de tu santidad, adorarte de día y de noche, las 24 horas del día, si es que se puede. No solo cuando estamos despiertos, sino aún en nuestros sueños, alabarte a ti. ¡Qué maravilloso sería! ¡Qué maravilloso es! Adorarte a ti, oh Señor, agradarte a ti. Pues ¿quién estará contigo, oh Señor? ¿Quién habitará en tu presencia, oh Padre amado? El limpio de manos y puro de corazón.

aquel que solamente busca agradarte a ti, alejándose de todo lo que a ti te desagrada, guardándose para ti, guardando tu palabra, obedeciéndote a ti, solamente a ti. Pues tú nos dices, oh maravilloso Dios, que obediencia quieres y no sacrificio. Que al cielo no se van por buenas obras. Que las obras sin fe vanas son. Alabanzas a tu nombre, oh Señor, gracias. Gracias, Señor, porque puedo decir que soy salva en el nombre poderoso de Jesús, por la sangre preciosa de aquel que padeció por mí en esa cruz, de aquel que me miró, de aquel que me miró con un amor especial, con un amor único, con un amor verdadero, con un amor sincero, incondicional, que no encontraré en ningún lugar, que no lo hallaré. Que el hombre promete y no lo cumple, pero tú, Señor, no. Tus promesas son verdaderas. Tus promesas son reales. Tu fidelidad es real. Tu fidelidad es grande, oh Señor. Aleluya. Mi alma te alaba, oh Señor. Mi alma te alaba, oh Jesús. Mi alma te alaba, oh poderoso Jesús. Bendito y alabado sea tu precioso nombre, oh Señor amado. Aleluya. Gracias. Gracias, Señor Jesús. Gracias, porque en esa cruz del Calvario tú diste tu vida por amor a mí y tú me lavaste, oh poderoso Dios, poderoso Jesús, tú me lavaste, oh. Oh Jesús, con esa preciosa sangre carmesí, lavaste mis ropas, oh Señor.

Sanaste mis, mis heridas. Me cuidaste. Y me llenaste de amor. De un amor diferente. De un amor único, de un amor que no se puede encontrar en algún otro lugar. Me sacaste de aquel lodo cenagoso, del cual yo me deleitaba. Quitaste la venda de mis ojos, oh Señor. Me trajiste, oh Señor. Me sacaste, oh Señor, de esa oscuridad de la cual yo estaba. A tu luz admirable, oh Señor. Oh Señor Jesús, ahora puedo decir y ahora digo que ya no vivo yo, mas Cristo vive en mí. Puedo dar un testimonio vivo. De lo mucho que has hecho por mí. Que yo no lucho sola, que no son mis fuerzas. Que mis fuerzas vienen de Dios. De aquel que murió por mí en esa cruz. Pues ya no vivo yo, mas Cristo vive en mí. Ya no vivo yo, mas Cristo vive en mí. Bendito y alabado sea el nombre de Jesús. El nombre de Jesús. Oh, Yeshua en su nombre. Yeshua en su nombre. Alabanzas al que vive. Alabanzas al que reina. Aleluya. Aleluya, alabanzas al Señor Jesús. Aleluya. Aquel que murió por mí y por ti y por toda la humanidad. Aquel que cargó con mis pecados, con lo que a mí me tocaba. ¿Quién me dio una vida diferente? ¿Quién me dio la oportunidad de vivir eternamente? Jesús.

y reinas por los siglos de los siglos. Gracias, Señor Jesús. Gracias. Gracias. No tengo manera de agradecerte, oh Señor. Más que con mis labios, oh Señor. Con palabras, oh Señor, de gratitud hacia ti. Si algún día no puedo hablar más, te alabaré, oh Señor, con mis manos, con mis pies, pero buscaré la manera de alabarte, oh Señor, porque sé y reconozco que solo en ti, Señor Jesús, hay vida. Solo en ti, Señor Jesús. Solo en ti, Señor Jesús, hay esperanza. Solo en ti hay paz. Solo en ti realmente se encuentra amor. Solamente en ti. Alabanzas a tu nombre, oh Padre maravilloso. Dios de lo imposible, te adoramos, oh Señor. Dios de lo imposible, te adoro. Dios de lo imposible, te exalto, oh Señor. Jesús. Jesús, yo te amo. Cristo, yo te amo. Cristo, yo te amo. Pero porque tú me amaste primero. Tú me amaste primero, Señor. ¿Cuánto amor verdadero tienes hacia mí? Hacia tus hijos. E incluso hacia los que creen en ti, oh Señor Jesús, e incluso los que no, aún de ellos, aún a ellos le amas. Y tienes misericordia.

alabanzas a tu nombre, oh Señor. Alabanzas a tu nombre. Alabanzas al Rey. Alabanzas al que vive. A santo, oh santo. Oh santo es tu nombre, oh Señor. Santo eres tú, oh Señor. Te alabo solamente a ti, oh Señor Jesús. Pues cuántas cosas no has hecho por mí. Bendito Dios. Bendito Jesús. Tú me has visto, me has amado con un amor verdadero, con un amor especial. Con un amor que no se ve, pero se siente. Se siente. Se siente ese amor. Se siente ese abrazo. Se siente ese consuelo. Con todo y todo, a veces no entiendo cómo es que me amas tanto, oh Jesús. Si yo no me lo merezco. Yo no soy buena. Fallo muchas veces de pensamiento, de palabras y de acciones. Que tú, siendo quien murió por mí, me perdonas. Tú, siendo Señor de señores, me perdonas. Tu misericordia es nueva cada mañana. Tu misericordia me permite comenzar de nuevo. Me permites venir delante de tu presencia y decir: Señor, te fallé, perdóname. Y me perdonas, oh alabado sea tu nombre. Tú perdonas, oh Señor, y es un nuevo comienzo. Gloria a Jesús. Alabanzas al Rey. Alabanzas al Rey. Al Rey de Reyes y Señor de Señor. Al Señor Jesús. Al Señor Jesús. Que es la fuente de agua viva. Jesús es la fuente de agua viva. Aquella que nunca se seca. Aquel que tenga sed, venga y beba de él, porque es el único que sacia. Pues Jesús es el pan de vida. El que come de él nunca más tendrá hambre. Y quien bebe de él nunca más tendrá sed.
Quien confía en él nunca fallará. Siempre permanecerá fiel, siempre. El humano, como humanos podemos fallar, pero él permanece fiel. Jesús permanece fiel. Y solamente a través de Jesús, a través de él, conoceremos al Padre. Pues quien conoce a Jesús también conoce a Dios. Dios el Padre, nuestro Padre. Aleluya. Alabanzas a su nombre. Alabanzas a su nombre. Alabanzas. Alabanzas al Rey de Reyes, Señor de Señores. Sea por siempre alabado y exaltado el nombre de Jesús, porque solamente en él hay poder, porque solamente en él podemos ser victoriosos. Solamente en Cristo. Solamente en Cristo hay, en Cristo Jesús hay salvación. Solamente en Cristo. Hay vida y vida en abundancia. Pues Jesús es el camino. Para llegar al Padre, la verdad, solo en él hay verdad, y la vida, solamente en él hay vida eterna. Gloria a Jesús. Gloria a Jesús. Sea por siempre alabado y exaltado el nombre de Jesús. El Príncipe de Paz. El blanco perfecto. El amigo fiel. El juez justo. El mejor esposo, el mejor consejero, el mejor confidente.

Aquel que nos amó y nos ama con un amor diferente, con un amor sincero, un verdadero amor sincero e incondicional. Aquel que nos dice, que confiemos en él en todo tiempo, no importa las luchas, no importa las pruebas, no importa lo que venga. Que pase lo que pase, él caminará con nosotros. Su Espíritu Santo caminará con nosotros. Nuestras luchas no las peleamos solos. Su Espíritu Santo pelea por nosotros y con nosotros. Que todos los dolores que tengamos, que todo lo que padezcamos, que todos los sufrimientos son pasajeros. Porque en la tierra solamente estamos de paso. Es una residencia temporal. Que todo lo que vivimos, que todo lo que padecemos, que todo lo que sufrimos algún día va a acabar. Y no estamos solos. El Señor Jesús, su Espíritu Santo, está con nosotros. Hasta nuestro último día.

Hasta nuestro último día. Sea por siempre alabado el nombre del Señor. Jesús nos dice: nos invita a que confiemos en Él, que padezcamos lo que padezcamos, sea lo que sea, un sufrimiento, una lucha, una enfermedad, lo que sea, que confiemos en Él, pues Él ha vencido. Él ya venció.

0: y ya venció al mundo. Que nada es fácil, porque no lo es. Seguir a Cristo no es fácil. Tomar nuestra cruz y realmente seguirlo no es fácil. Pero Él es quien nos ayuda en todo tiempo. Nos dice que confiemos en Él, porque Él todo lo puede, todo lo sabe. ¿Qué puede ser imposible para Jesús? Para aquel que nos amó. Nada es imposible para Él. Gracias, maravilloso Jesús. Gracias por esa paz que viene de ti, solo de ti. Oh Espíritu Santo de Dios, gracias. Gracias por lo que tú haces en este lugar, oh Señor. Gracias. Pues tú apacientas los corazones. Pues tú nos llenas de fuerza, nos sostienes y nos levantas si es que caemos. Alabanzas a tu nombre. Alabanzas al que vive, al que reina, al que ha de venir, al que está sentado en el trono, al Cordero Santo, aquel que es digno de toda la alabanza y de toda adoración. Todo honor y toda gloria. Aquel que vive, aquel que reina por los siglos de los siglos, por quien todo fue hecho. A Él toda reverencia sea dada y toda rodilla se doble ante su presencia. Toda rodilla se doble ante su presencia, pues solo Él es digno. Solo a Dios sea toda la honra y la gloria. La gloria sea para Dios, pues Dios no comparte su gloria con nadie, con absolutamente nadie. Él es el único y verdadero Dios. Dios proveedor, Dios sanador, Dios libertador, Dios todopoderoso. Ah, Aleluya, Dios de lo imposible. El gran yo soy. El alfa y el omega. El principio y el fin. El primero y el último. El Señor de señores, quien todo lo sabe, quien todo lo ve y quien todo lo puede. Es nuestro Padre Dios. Oh, alabado sea tu nombre. Gracias. Toda la gloria y la honra sean a Dios, Padre, Hijo y Espíritu Santo, por los siglos de los siglos. Bendito Dios, me voy de este lugar, pero no de tu presencia. Anhelando más de ti, oh aleluya, y confiando plenamente en ti. Tus propósitos, amado Dios, tu voluntad es mejor que la mía. Bendito Dios, gracias. Gracias por todo, Señor. Reconozco que todo lo que tengo te lo debo a ti. Solamente a ti, oh Señor. Solamente a ti. Gracias. Gracias al Padre, al Hijo y al Espíritu Santo. Aleluya, mi alma te alaba y te exalta, oh Señor. Gracias, muchas gracias, Señor. Bendito y alabado sea el nombre del Señor. Amén. Dios les bendiga, mis hermanos, en esta hermosa hora. Estuvo con ustedes su amiga y hermana Yuri Carranza. Y si la voluntad del Padre me lo permite, aquí estaré la próxima semana adorando y exaltando el nombre de nuestro Dios. Pero no me quiero ir sin antes recordarle. Si usted necesita, hermano, si usted necesita la oración, si usted siente que no tiene fuerzas y siente que no puede más, usted puede llamar a los siguientes números: 347-765-2378 y 347-765-2380. Y un hermano estará orando por usted. Si la voluntad del Padre me lo permite y si Cristo no ha venido, estaré la próxima semana alabando y exaltando el nombre de nuestro Dios. Dios les bendiga, mis hermanos.
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0: heridas fue el saldo que dejó un accidente vehicular en la carretera que conduce a Santiago de Chuco.
1: Editará estampillas que conmemoran la vigencia del TLC con Estados Unidos. Y en Cajamarca,
2: los periódicos, entre ellos La Jornada de México, y es el primer ataque.
3: La policía hizo un recorrido para verificar el estado de la carretera e identificar los puntos.
4: Hace unas horas el centro de Colombia se sintió con fuerza en Bogotá.
5: Un síndrome descubierto hace apenas 45 años y prácticamente desconocido en nuestra sociedad actual.
6: Póngale atención en Medio Oriente, más de

0: es mi fiel amigo.
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5: Cristo es mi vida.
6: Es mi escudo, la roca de mi salvación.
7: Cristo es mi

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1: Buenos días, buenas tardes o buenas noches, hermanos y amigos en sintonía de Radio La Gloria es de Dios. Dios les bendiga. Es día miércoles con fecha 17 de junio. Le invito a continuar en sintonía y mantenerse informado con lo que acontece en nuestros países, alrededor del mundo y también aquí en la nación de los Estados Unidos. Quédese con nosotros, en breve comenzamos.
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1: Gracias por su fiel sintonía. Esta primera noticia es en México. Por peligro de deslave, reubicarán en Veracruz. Alrededor de 750 familias que habitan en zonas de alto riesgo en Poza Rica serán ubicadas como parte de un programa federal coordinado con el gobierno de Veracruz. Los trabajos de planeación, diseño y construcción ya están en marcha bajo la coordinación de la Secretaría de Desarrollo Agrario, Territorial y Urbano, informaron autoridades estatales durante la instalación del Comando Permanente por Lluvias. La Secretaria de Protección Civil, Guadalupe Osorno Maldonado, subrayó que el proceso de reubicación no es opcional ni postergable, debido a que las zonas afectadas presentan susceptibilidad extrema de deslizamientos e inundaciones, agravada por la saturación de suelos y la continuidad de la temporada de lluvias. En otras noticias, Ecuador confirma la captura del hermano del líder de una de las bandas más violentas del país. El ministro de Interior de Ecuador, John Reinberg, confirmó este miércoles la captura de Javier Macías Villamar en Colombia, alias Javi, señalado como hermano de José Adolfo Macías Villamar, alias Fito, cabecilla de la organización criminal Los Choneros. En una operación entre el Bosque de Seguridad de Ecuador, Fuerzas Armadas y Centro Nacional de Inteligencia y autoridades de Colombia, fue capturado hace ese momento en ese país, escribió el ministro de su cuenta de X y añadió que el detenido residía en territorio colombiano con documentación de ese país y bajo otra identidad. Hasta aquí con las noticias de lo que acontece en nuestros países. Vamos a una pausa y regresamos.
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1: Gracias por continuar con nosotros. Estrangula a una vecina por envenenar a sus mascotas. Un residente de la ciudad de Novoaleksandrovsk, en el territorio de la región rusa de Stávropol, fue acusado de asesinato tras estrangular con una cuerda a una vecina de 67 años. Según el organismo, la mañana del 9 de junio estalló un conflicto entre los vecinos porque el hombre sospechaba que maltratara a sus animales domésticos. En las imágenes del interrogatorio, el acusado declaró: "Le pregunté, ¿por qué envenenaste a mis animales? Ella respondió, los envenené en mi patio. En otras noticias, conflicto por una chica termina en decapitación. Un hombre murió decapitado el lunes en un conflicto por una chica durante un evento festivo y 7 casas fueron incendiadas en una localidad del estado nigeriano. Una fuente me pidió permanecer en el anonimato. Comentó que los problemas comenzaron en la comunidad durante una fiesta para celebrar el entierro de un jefe popular de la localidad y que un hombre se enfadó porque otro estaba bailando con la chica que él había llevado a la fiesta. En otras noticias, Corea del Sur pide a Donald Trump que ayude a resolver las tensiones con Pyongyang. El presidente de Corea del Sur solicitó a su homólogo estadounidense que asuma el liderazgo de los esfuerzos para resolver pacíficamente las tensiones con la República Popular Democrática de Corea. Así lo informó la agencia.

sobre el estado actual de las relaciones con Corea del Norte en ese breve encuentro. Hasta aquí con las noticias de lo que acontece alrededor del mundo. Vamos a una pausa y regresamos.

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1: Gracias por su fiel sintonía. Enfrentamientos en Minnesota durante protestas contra detenidos migratorios. Decenas de manifestantes se enfrentaron este martes con agentes federales frente al Tribunal Federal de St. Paul, en el estado de Minnesota, durante una protesta contra las detenciones vinculadas a la aplicación de las leyes migratorias. Las fuerzas de seguridad utilizaron gas pimienta para dispersar a la multitud. Los disturbios ocurrieron el mismo día en que fiscales federales acusaron a 15 personas de obstaculizar la ofensiva migratoria de la administración del presidente. Según la acusación, los imputados participaron en bloqueos y otras acciones destinadas a impedir arrestos y deportaciones. En otras noticias, avioneta se estrella en autopista. Al menos una persona ha muerto al estrellarse una avioneta la noche de este martes en una autopista en Laredo, Texas. Un total de 6 personas iban a bordo del aparato. Ese incendió tras el choque. En imágenes que circulan en redes sociales, se alcanza a ver a agentes ayudando a abrir la puerta de la avioneta para que salgan los ocupantes. En otras noticias, caballo murió envenenado en Nueva York. Dennis, el caballo que colapsó la semana pasada en el famoso Central Park, falleció tras ingerir una cantidad considerable de una planta venenosa, según un informe de necropsia publicado hoy por el sindicato Transport Workers Union. El premio firma que ese reporte desmiente la acusación de que el caballo murió por exceso de trabajo y en su lugar responsabiliza a la organización que administra el parque. Dennis se desplomó cuando trasladaba a 2 personas en un carruaje y luego murió frente a transeúntes en la intersección de la calle 72 y West Drive. Hemos llegado al final de esta emisión de noticias. Gracias por acompañarnos. Le estuvo informando su hermano y amigo Virginio Palacios. Continúe en sintonía de Radio La Gloria es de Dios. Tenga un excelente día y que Dios le bendiga.
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0: y levante a nuestros enfermos. En bendiciones, sanidad y salud. Dios es...
1: Jesús, necesitamos ser como tú. Haz nuestro carácter más como el tuyo. Ayúdanos. Levante sus manos y dígaselo al Señor.

0: Vamos a decírselo una vez más. Dios les bendiga, amados hermanos y amigos en sintonía de Radio La Gloria es de Dios. Buenos días, buenas tardes o muy buenas noches. Les saluda su hermano y amigo Virginio Palacios. Le invito a que no se vaya. Quédese con nosotros y acompáñenos a escuchar Palabra de Dios en el programa Cristo Varón Perfecto, conducido por nuestra hermana y amiga Fabiola Acatitla, que ya se encuentra con nosotros por aquí en este altar radial. Y también queremos invitarle, queridos hermanos y amigos, a que visiten nuestra página de Facebook, nuestra página de YouTube, y compartan el mensaje de la palabra de nuestro Dios para que más vidas sean bendecidas. Son las 8:30 minutos en la ciudad de Brooklyn, Nueva York. Sin más preámbulos, dejamos este lugar, nuestra hermana Fabiola Acatitla con nosotros.
1: Muy buenos días, buenas tardes, buenas noches, amados amigos y hermanos, dependiendo en cualquier parte del mundo en donde usted se encuentre en esta hermosa hora, le saluda su hermana y amiga Fabiola Acatitla. Damos gracias a Dios por la vida de usted, por su fiel sintonía, gracias al Señor que nos permite un día más para poder estar en este altar radial, para poder así compartir la hermosa y bendita palabra de nuestro Dios Todopoderoso. Gloria al Señor. 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Si usted tiene las posibilidades de visitarnos, le invitamos a que lo haga. O quizás, ¿verdad?, si usted radica en algún otro país, en algún otro estado, y usted, ¿verdad?, siente ese anhelo, ese deseo de buscar a Dios, le invitamos a que le pida la dirección al Señor, que el Señor sea quien lo guíe para buscar una iglesia en donde congregarse. O si ya lo está usted haciendo, le animamos a que siga hacia adelante. Gloria al Señor. Recordemos que bien la palabra de Dios nos dice que separados de Él, nada podemos hacer. Amados hermanos, amigos que nos escuchan en esta mañana, te animamos, si tú no conoces a Cristo, no le has entregado tu vida a Él, te animamos a que lo hagas. O quizás, amado hermano, si usted en algún momento le entregó su vida al Señor, pero por alguna razón, ¿verdad?, usted se ha alejado de Él, le animamos a que vuelva a los caminos del Señor, que siga hacia adelante. Gloria a Jesús, porque necesitamos cada uno de nosotros buscar de Dios. Necesitamos, gloria al Señor, entablar una relación con Él y sobre todo entregarle nuestra vida a Él. Gloria a Jesús. Sin más preámbulos, en esta hermosa hora vamos a entrar, ¿verdad?, a nuestro tema que le hemos puesto como título: Verdades acerca de Cristo. Verdades acerca de Cristo. Y nuestra base bíblica, le invito a que abra su Biblia en Mateo capítulo 16, versículo 16. Gloria al Señor. Mateo capítulo 16, versículo 16. Si usted tiene a la mano su Biblia, le invito a que lea juntamente conmigo. O quizás, ¿verdad?, si usted ya se encuentra llevando a cabo sus labores diarias y quizás no tiene la posibilidad de tomar su Biblia en sus manos, le invitamos a que medite en lo que la palabra de Dios dice. Mateo capítulo 16, versículo 16, dice así la palabra de Dios: en el nombre del Padre, del Hijo y de su Espíritu Santo. Respondiendo Simón Pedro, dijo: Tú eres el Cristo, el Hijo del Dios viviente. Bendito Dios y Rey, buen Padre Celestial, gracias te damos en esta mañana. Gracias, precioso Dios, por el privilegio, Señor, que tú nos concedes de estar una vez más, Padre Santo, en este altar radial, para poder, Señor, compartir tu palabra. Bendito Dios, sabemos, Señor, y tenemos la seguridad de que tú nos hablas día con día. Tú nos instruyes, Señor, a través de tu palabra. Bendito Dios, tú eres el mismo Dios de ayer, de hoy, por los siglos de los siglos, Padre Santo. Bendito Dios, dice tu palabra, Señor eterno, que tú no quieres, Señor, la muerte del pecador, que tú no quieres, Señor, que ninguno perezca, sino que todos y cada uno, Señor amado, procedamos al arrepentimiento, bendito Dios. Padre Santo, reconocemos, Señor, y estamos conscientes, Padre de la gloria, que tú vienes pronto, poderoso Dios, bendito Rey, nuestro deber, Padre Santo, nuestra responsabilidad, Señor eterno, como iglesia, Señor, es de predicar tu palabra, Señor amado, bendito Dios, y como personas, como seres humanos, Señor, debemos, Señor, de acercarnos a ti, de entregar nuestra vida a ti, Señor, porque reconocemos, como bien tu palabra dice, que separados de ti, nada podemos hacer, Señor, en esta hora. Padre, me pongo en tus manos, una vez más me presento delante de ti. Usa mi vida, Señor, como instrumento útil en tus manos. Usa mi vida, Señor, para poder proclamar tu grandeza, para poder proclamar tus misericordias, Señor eterno. Te ruego, Señor, en esta hora, bendice a la audiencia, Padre Santo, a mis hermanos que estarán escuchando tu palabra. Si hay alguno, Señor, que por primera, por segunda vez, Señor, ha sintonizado Radio La Gloria de Dios, te ruego, Señor, que tú lo bendigas, que tú pongas, Señor, en su corazón ese deseo, Señor, de aprender, de escuchar, Señor, más y más acerca de tu palabra. Gracias te doy, Padre, gracias, Hijo, gracias, Espíritu Santo, en esta hermosa hora. A ti sea toda la gloria y toda la honra, Padre, Hijo y Espíritu Santo. Amén y amén. Gloria sea a nuestro Dios Todopoderoso. Amados hermanos, gloria a Jesús. Si alguno de ustedes acaba de sintonizar Radio La Gloria es de Dios, que el Señor le bendiga, que el Señor le guarde. Le saludamos en el amor de Cristo, en cualquier parte, en cualquier lugar donde usted se encuentre. Gloria al Señor, a todos nuestros seres queridos, a nuestros hermanos en Cristo, que sabemos y tenemos la certeza, amados hermanos, que ustedes nos escuchan, que el Señor les continúe bendiciendo. Gloria a Jesús. En esta hermosa hora, gloria al Señor, vamos a estar compartiendo un tema, gloria a Jesús, que le hemos puesto como título Verdades acerca de Cristo. Gloria al Señor. Hoy en día, verdad, gloria a Jesús, como vemos, gloria al Señor, y siempre lo mencionamos, verdad, estamos, gloria al Señor, saturados, verdad, de los medios de comunicación, de las redes sociales, gloria al Señor, y escuchamos pues tantas cosas, verdad, escuchamos tantas formas de pensar, tantas filosofías, gloria al Señor, y quizás, verdad, llega el momento, gloria a Jesús, en que nos cuestionamos, quizás, verdad, acerca de Jesucristo. ¿Quién es Jesucristo? Gloria al Señor, Jesucristo es realmente Dios, gloria a Jesús, ¿verdad? Y muchas preguntas, gloria al Señor, que vienen a nuestra mente. Quizás, ¿verdad?, nos estamos preguntando si pues lo que hemos practicado, ¿verdad?, lo que por años, gloria al Señor, hemos creído, realmente pues vale la pena, es cierto, ¿verdad? No sé las preguntas que usted tenga en su mente, o muchas veces, ¿verdad?, nos conformamos, gloria al Señor, como personas, pues de no tener esa certeza, y pues como no tenemos la certeza, pues simplemente vivimos la vida, pues como dicen, ¿verdad?, como viene. Y pues a través de la palabra de Dios, como siempre lo hemos mencionado de igual manera, pues la palabra del Señor, gloria a Jesús, la Biblia que nosotros tenemos en nuestras manos es el único libro, gloria al Señor, en el cual nosotros podemos encontrar respuesta a todas nuestras preguntas, gloria al Señor, ¿verdad? Para nosotros como cristianos, la palabra de Dios es nuestra regla de fe. La palabra de Dios es nuestro manual, gloria al Señor, ¿verdad? Y le puedo asegurar Gloria a Jesús, se lo garantizo que si usted, verdad, pone en práctica la palabra de Dios, la palabra del Señor se cumple. Es el único libro que usted puede encontrar, que usted puede leer, el cual se cumple, gloria al Señor, y se ha cumplido a lo largo de la historia. No hay cualquier otro libro, no hay otro en el cual nosotros podamos ver que lo que diga sea cierto, que lo que diga, verdad, se cumpla al pie de la letra. La palabra de Dios, gloria al Señor, es la única, gloria al Señor, que contiene la verdad, gloria a Jesús. En esta mañana, verdad, vamos a estar hablando, gloria a Jesús, acerca de unos puntos muy importantes que encontramos dentro de la palabra de Dios acerca de Jesucristo. Como le mencionaba, ¿quién es Jesucristo? Gloria a Jesús. ¿Quién es Jesucristo? ¿Por qué debemos de creer en Él? ¿Por qué debemos de aceptarle? Como siempre le mencionamos, amado hermano, amado amigo, acepte a Cristo en su corazón. ¿Por qué? ¿Por qué debemos de hacerlo? Gloria al Señor. Pues la palabra de Dios nos habla y nos dice que Jesucristo, gloria al Señor, como hemos leído nuestra base bíblica, Jesucristo es el Hijo del Dios viviente. Jesucristo es el fundamento de nuestra fe. Jesucristo es la cabeza de la iglesia, gloria al Señor. Y hay tantas y tantas verdades que nosotros podemos encontrar dentro de la palabra de Dios. Jesucristo es el mediador entre Dios y los hombres, gloria a Jesús. En esta porción, gloria al Señor, voy a leerlo desde el versículo 13 al versículo 20, gloria a Jesús. Ahí mismo de Mateo capítulo 16, versículo 13, dice la palabra de Dios. Viniendo Jesús a la región de Cesarea de Filipo, preguntó a sus discípulos diciendo: ¿quién dicen los hombres que es el Hijo del Hombre? Ellos dijeron: unos, Juan el Bautista; otros, Elías; y otros, Jeremías, o alguno de los profetas. Él les dijo: ¿y vosotros, quién decís que soy? Respondiendo Simón Pedro, dijo: tú eres el Cristo, el Hijo del Dios viviente. Entonces le respondió Jesús: bienaventurado eres, Simón, hijo de Jonás, porque no te lo reveló carne ni sangre, sino mi Padre que está en los cielos. Y yo también te digo que tú eres Pedro, y sobre esta roca edificaré mi iglesia, y las puertas del Hades no prevalecerán contra ella. Y a ti te daré las llaves del reino de los cielos, y todo lo que atares en la tierra será atado en los cielos, y todo lo que desatares en la tierra será desatado en los cielos. Entonces mandó a sus discípulos que a nadie dijesen que él era Jesús el Cristo. Jesucristo, gloria al Señor, ¿verdad?, les hace esta pregunta a sus discípulos. Y ellos responden. Hoy en día, amados hermanos, hay personas, hay comunidades, hay denominaciones que tienen esta misma idea. Algunos creen que Cristo era un profeta. Algunos creen que Jesucristo solo fue un buen hombre. Algunos creen que Jesucristo, gloria al Señor, solamente, ¿verdad?, fue un hombre que hizo grandes cosas. Pero a través de la palabra de Dios, gloria al Señor, nosotros vemos estas verdades acerca de Cristo. Hay tantas ideas, tantos puntos de vista, tantas opiniones que rechazan a Cristo como el Hijo de Dios, que no creen que Jesucristo es Dios. Es más, hay quienes no creen que haya un Dios. La palabra del Señor, gloria a Jesús, nos habla y nos dice, a través de las Escrituras podemos entender y ver que hay un Dios creador. que hizo todo lo que nosotros podemos mirar y aún lo que no podemos mirar. Él es quien sostiene el universo. Él es quien creó todas las cosas. Él es quien sostiene los planetas. Él es quien sostiene el sol. Él es quien controla todo el universo entero. Gloria a Jesús. Y la palabra de Dios, gloria al Señor, nos dice, gloria a Jesús, y nos enseña. Jesús cuestiona a sus discípulos y les dice: ¿quién dicen los hombres que soy yo? Y los discípulos contestaron aquella pregunta desde el punto de vista de la gente, como le digo, lo mismo que hoy en día piensan algunos, que Jesús era uno de los grandes profetas que había resucitado. Esta creencia de que Jesucristo era uno de los profetas tenía su raíz desde el Antiguo Testamento, donde dice que Dios iba a levantar un profeta de entre la gente. La palabra de Dios en Juan capítulo 1 nos habla de Juan el Bautista, Elías, lo vemos en Primera de Reyes. La palabra de Dios nos habla del profeta Jeremías. Gloria a Jesús. Mas sin embargo, en el versículo 16, el cual tomamos como nuestra base bíblica, Pedro hace esta confesión y le dice, gloria a Jesús, le confiesa a Jesucristo que Jesucristo era divino. Jesucristo es el prometido y tan esperado Mesías. Gloria al Señor. Pedro le dice a Cristo: la gente dice tantas cosas de ti, la gente habla tantas afirmaciones, pero yo digo que tú eres el Cristo, el Hijo del Dios viviente. Pedro había recibido esta revelación, amados hermanos, amados amigos. Muchas veces nosotros no entendemos. No entendemos, gloria al Señor. Hay tantas cosas dentro de la palabra de Dios, no solamente referentes a Cristo, sino dentro de la palabra de Dios hay tantas cosas que no entendemos. Hay situaciones, gloria al Señor, que no comprendemos. Otra cuestión, gloria al Señor, otra verdad tan grande que muchas veces como personas no entendemos, no alcanzamos a comprender, es la Trinidad. ¿Cómo puede haber un Dios con tres personalidades diferentes? ¿Cómo puede haber un Padre, un Hijo y un Espíritu Santo? Muchas veces, amados hermanos, interpretamos la palabra de Dios conforme a nuestros propios pensamientos, conforme a nuestra imaginación. ¿Por qué? Porque no escudriñamos la palabra de Dios. Porque no nos dejamos guiar por el Espíritu Santo. Pedro, gloria al Señor, hace esta afirmación y Jesucristo le dice: no te lo reveló carne ni sangre, sino mi Padre que está en los cielos. Hay cosas que no entendemos. Para que nosotros las podamos entender, tenemos que pedirle la dirección a Dios. Señor, no entiendo, por más que trato, no puedo entender. El Señor se lo va a revelar. El Señor se lo va a hacer entender. El Señor le va a dar esta revelación tan grande y le va a explicar. Dios es un Dios verdadero, el Dios en el que nosotros creemos. Es un Dios verdadero. Muchas veces todos estos tipos de cuestionamientos nos hacen apartarnos de Dios. Nos hacen dudar. Muchas veces nos apartamos del Señor porque no alcanzamos a conocerle. No alcanzamos a comprender quién es nuestro Dios. Hay una alabanza, gloria al Señor, que dice, ¿cómo podría yo apartarme de ti? ¿Cómo podría yo dejarte? Cuando usted, amado hermano, conoce realmente a Dios, no hay nada que lo separe de Él. No hay absolutamente nada. Gloria al Señor. Y Jesucristo le dice a Pedro, esta verdad que tú has declarado, Pedro, te lo ha revelado mi Padre. Por eso cuando la prueba viene a la vida de Pedro, Jesucristo, gloria al Señor, le dice a Pedro, Pedro, tu fe va a ser sacudida. Satanás te va a hacer dudar. Satanás, dice la palabra del Señor, que iba a zarandear a Pedro. Y muchas veces, amados hermanos, Dios permite todas esas cosas para que nuestra fe sea restaurada, para que nuestra fe sea, permanezca firme, sea fortalecida. Pedro hace esta declaración tan grande, y esta declaración iba a hacer que Pedro, en medio de la lucha, en medio de la prueba, Pedro permaneciera firme. Gloria al Señor. La palabra de Dios, gloria a Jesús, nos habla y nos enseña cómo Pedro hace esta declaración a Jesucristo, y Jesucristo le dice, y yo también te digo que tú eres Pedro. Así como Pedro había reconocido quién era Cristo, Cristo sabía quién era Pedro. Cristo sabía todo lo que Pedro iba a pasar después de que Cristo muriera en la cruz. Cristo sabía todo acerca de Pedro, por eso le dice, tú eres Pedro. Y sobre esta roca y sobre esta verdad que tú has declarado, edificaré mi iglesia. Y las puertas del Hades no prevalecerán contra ella. Las puertas del Hades no tomarán ventaja. Las puertas del Hades no sobrepasarán, no serán mayores. Gloria al Señor. La palabra de Dios en el versículo 18, como le mencionaba, vamos a ver las verdades acerca de Cristo. La palabra de Dios nos hace una declaración y una afirmación tan grande en este versículo. En este versículo número 18, la palabra de Dios nos enseña que Cristo es el fundamento. El fundamento, la base del cristianismo. La palabra fundamento se refiere a una base sólida, firme e inmovible, sobre la cual se construye la vida espiritual, la fe y las enseñanzas. Recordemos, amados hermanos, que el cristianismo es un estilo de vida de obediencia, es un estilo de vida de fe. Es un estilo de vida transformado. Gloria al Señor, cuando usted se dice ser cristiano, tiene que haber una transformación personal. No solamente es decir yo soy cristiano porque creo en Cristo, pero su vida no cambia. No hay una vida de obediencia, no hay una vida de fe. Su vida no ha sido transformada. El cristianismo, gloria al Señor, es una relación viva y personal con Jesucristo. Esto, amados hermanos, va más allá de ser una simple religión o un sistema de reglas. Gloria al Señor. La palabra de Dios, gloria a Jesús, nos dice, gloria al Señor, en el versículo 18, que la roca sobre la cual Jesús edificaría su iglesia, gloria al Señor, dice la palabra de Dios que es Jesucristo mismo. Jesucristo mismo, amados hermanos, es el fundamento. Jesucristo mismo es la roca, gloria al Señor, a través de su sacrificio en la cruz. Jesucristo, gloria al Señor, edificaría su iglesia. Aquella obra de salvación al morir por nosotros en la cruz, gloria a Jesús. Jesucristo es el fundamento, no hay más. Jesucristo es aquella base sólida, aquella base firme e inmovible sobre la cual Jesucristo, Dios mismo, ha edificado su iglesia. Aquel que realmente se dice ser cristiano, aquel que realmente, gloria al Señor, ha conocido a Cristo, ha aceptado a Cristo como su Salvador, su fe es inmovible. Su fe, gloria al Señor, es una fe sólida. Su vida espiritual, gloria al Señor, es sólida ante los ojos de Dios, gloria al Señor. La palabra de Dios nos enseña que Cristo es la roca. Cristo, gloria al Señor, es la roca. Es cierto. El nombre de Pedro también significa roca. Pedro en griego significa roca. Vamos a ver, gloria a Jesús, que nos dice Primera de Juan capítulo 1, su versículo 42, y ahorita vamos a estar explicando a qué se refiere Primera de Juan capítulo 1, su versículo 42. Juan capítulo 1, su versículo 42. Gloria al Señor. Gloria a Jesús. Juan capítulo 1, su versículo 42, dice la palabra del Señor. Gloria a Jesús. Juan 1, 42 dice: y le trajo Jesús y mirándole le dijo, tú eres Simón, hijo de Jonás, tú serás llamado Cefas, que quiere decir Pedro. Pedro, decíamos, ¿verdad?, que su nombre en griego significa una roca. La palabra de Dios nos representa a Pedro como una piedra. ¿Por qué? Pedro, como ya le mencionaba, ¿verdad?, su fe iba a ser probada. Pero Pedro tendría que permanecer como una piedra sólida. A eso se refiere cuando la palabra de Dios dice, ¿verdad?, que su nombre significa una roca. Pedro, como piedra sólida, gloria al Señor, nos dice que Pedro llegó a ser una roca en los días de la iglesia primitiva, ya que en Lucas, vamos a la palabra de Dios, Lucas capítulo 22, Lucas 22, capítulo 32, dice la palabra de Dios, lo que les mencionaba. Dice la palabra del Señor desde el versículo 31. Lucas 22, 31, dijo también el Señor: Simón, Simón, es decir, Pedro, he aquí, Satanás os ha pedido para zarandearos como a trigo, pero yo he rogado por ti que tu fe no falte, y tú, una vez vuelto, confirma a tus hermanos. Gloria al Señor. La fe de Pedro, ¿verdad?, dice la palabra de Dios que iba a ser sacudida. La fe de Pedro, llegaría el momento que Pedro iba a, como decimos, ¿verdad?, a tambalear. Iba a titubear. Pero Jesucristo le dice: yo he rogado por ti que tu fe no falte, que tu fe permanezca. Por eso se le reconoce, se le llama a Pedro como una roca. A pesar de todo lo que aconteció a la vida de Pedro, Pedro permaneció firme. Gloria al Señor, por eso se le reconoce que Pedro, gloria al Señor, vino a ser como una piedra sólida en el tiempo de la iglesia primitiva. La fe de Pedro, a pesar de haber flaqueado, la fe de Pedro no se destruyó, sino que la fe de Pedro fue renovada y se convirtió en un gran líder poderoso. Pedro fue un gran líder, pero el fundamento es Cristo. Gloria al Señor. Cristo es el fundamento del cristianismo. Cristo es el fundamento de la iglesia. Cristo es el fundamento de nuestra fe, no Pedro. Pedro ciertamente jugó un papel muy importante dentro de la religión cristiana. Jesucristo afirmó que la piedra sobre la cual edificaría su iglesia es la afirmación que Pedro hace. Gloria al Señor, que leíamos en Mateo capítulo 16, versículo 16. Y que con el paso del tiempo y la predicación, más creyentes lo confesaron. Hicieron la misma confesión que Pedro. ¿Por qué? Porque era Dios mismo quien se los había revelado. Gloria al Señor. Así como usted, amado hermano, que estamos, gloria al Señor, ¿verdad?, sirviéndole al Señor. No es nuestra propia inteligencia. No es nuestros propios méritos. Es Dios el que nos ha revelado su palabra. Gloria a Jesús. También en el versículo 18, la palabra de Dios nos enseña que Pedro sería el líder de la iglesia en Jerusalén. Y sobre esta roca, dice la palabra del Señor, gloria a Jesús, edificaré mi iglesia. Gloria a Jesús. Esta palabra, gloria al Señor, también hace alusión a la confesión de fe que Pedro hace. Tú eres el Cristo, el Hijo del Dios viviente. Gloria al Señor. Cristo es el fundamento de la iglesia, nos dice la palabra del Señor. Es Cristo. Cristo es el fundamento. Pedro, gloria al Señor, nos habla la palabra de Dios, y usted puede leer la historia de Pedro, puede leer su biografía, puede leer todo lo que Pedro hizo en favor de la iglesia. Pero el fundamento, gloria al Señor, es Cristo. Primera carta a los Corintios, capítulo 3, su versículo 11, la palabra de Dios nos enseña: porque nadie puede poner otro fundamento que el que está puesto, el cual es Jesucristo. Jesucristo, amados hermanos, es el fundamento de la iglesia. Jesucristo es el fundamento de nuestra fe. Si nosotros creemos en Cristo, depositamos nuestra fe en Él, amados hermanos, aunque venga la lucha, aunque venga la prueba, aunque venga la dificultad, aunque venga el desánimo, nada podrá movernos, nada podrá mover nuestra fe, así como le pasó a Pedro. Gloria al Señor. También vemos, gloria a Jesús, a través de la palabra del Señor. Gloria a Jesús. Otra verdad que podemos encontrar dentro de la palabra de Dios es que Cristo es la cabeza de la iglesia. Gloria a Jesús, Cristo es la cabeza de la iglesia. Es cierto, como iglesias, como congregaciones, como comunidad, tenemos a un líder, ¿verdad? Hablando humanamente. Pero dentro de la iglesia, la cabeza es Cristo. Gloria a Jesús. Efesios capítulo 4, su versículo 15. Efesios 4, 15. La palabra de Dios, gloria al Señor, nos habla y nos enseña, gloria a Jesús, dice la palabra del Señor: sino que siguiendo la verdad en amor, crezcamos en todo en aquel que es la cabeza, esto es Cristo. Cristo, amados hermanos, ¿verdad?, es la cabeza de la iglesia. Gloria al Señor. De quien todo el cuerpo, bien concertado y unido entre sí por todas las coyunturas que se ayudan mutuamente según la actividad propia de cada miembro, recibe.

fe viva en Él como el Hijo de Dios y Salvador del pecador. Gloria a Jesús. Esa es la iglesia verdadera de Cristo. Gloria al Señor. Aquellos que hemos creído en Él, que le hemos aceptado como nuestro único y suficiente Salvador. Aquellos que creemos que Jesucristo es el Hijo de Dios. Todos nosotros como iglesia conformamos el cuerpo de Cristo y Cristo es la cabeza. Gloria al Señor. En un cuerpo, gloria al Señor, ¿verdad? Haciendo, tomando como ejemplo nuestro cuerpo, ¿verdad? Tenemos, dice la palabra de Dios, y como sabemos, hay muchos miembros así dentro del cuerpo de la iglesia. En un grupo de individuos unidos en su propósito y en su amor, unos por otros y por Cristo. Dentro de la iglesia, ¿verdad? Habemos muchos individuos, pero todos nosotros como iglesia estamos unidos en un propósito. Todos nosotros estamos unidos a través del amor de Cristo. Si uno de ellos, dentro del cuerpo de Cristo, si algún miembro tambalea, el resto de nosotros como iglesia estamos allí para apoyarlo, como iglesia, como miembros, y ayudarle a caminar con Jesucristo otra vez. Gloria al Señor, ¿verdad? Como iglesia, gloria a Jesús, somos un cuerpo. Y como un cuerpo literal, ¿verdad? Como un cuerpo físico, tiene que haber una iglesia. Y en este caso, Jesucristo es la cabeza de la iglesia. Gloria al Señor. También vemos dentro de la palabra de Dios que Jesucristo es el único Salvador y el único mediador entre Dios y los hombres. Jesucristo es nuestro Salvador. Juan capítulo 1, su versículo 29. Juan capítulo 1, el versículo 29 nos dice la palabra de Dios. El siguiente día vio Juan a Jesús que venía a él y dijo: He aquí el Cordero de Dios que quita el pecado del mundo. Gloria al Señor. Jesucristo, gloria al Señor, dice la palabra de Dios, es el Cordero de Dios, ¿verdad? Juan lo presenta aquí a Jesucristo, ¿verdad? Dice como un cordero. Cada mañana y tarde en el Antiguo Testamento se sacrificaba un cordero dentro del templo por los pecados del pueblo. El profeta Isaías profetizó acerca del Mesías, es decir, el siervo de Dios. El profeta Isaías declara y dice que Jesucristo sería ofrecido como un cordero, como un sacrificio, para pagar la culpa por el pecado. Jesucristo tenía que entregar su vida. Gloria al Señor, así como pasaba en el Antiguo Testamento, el pueblo de Israel, cuando había pecado, tenía que haber traído un cordero, el cual este era sacrificado para que Dios perdonara sus pecados.

0: En el Antiguo Testamento, Cristo es el Cordero. Para ello, Cristo, ¿verdad?, debía de entregar su vida, para que a través de ese sacrificio nosotros pudiéramos ser perdonados por Dios. Dios se dio a sí mismo en sacrificio. Dios, a través de Jesucristo, gloria al Señor, dice la palabra de Dios que se dio a sí mismo. Y los pecados del mundo fueron quitados. Cuando Cristo murió como aquel sacrificio perfecto. Por eso, amados hermanos y amigos, Cristo es nuestro único y suficiente Salvador. No hay otro, no hay más. Cristo, dice el libro, ¿verdad?, que acabamos de leer, Juan el Bautista presenta como Cristo, como el Cordero que quita el pecado del mundo. Esto significa que el pecado de todos, el pecado de cada individuo, ya Cristo lo pagó. Jesucristo, amados hermanos, pagó el precio de nuestro pecado con su muerte. Y a través de él, usted y yo podemos recibir el perdón si confesamos nuestro pecado y le pedimos perdón a Dios. Cristo, amados hermanos, es nuestro único y suficiente Salvador. Solamente en Cristo. Usted y yo podemos heredar la vida eterna. Usted y yo podemos, ¿verdad?, disfrutar de aquella vida que el Señor ha prometido solamente a través de Cristo. Juan capítulo 14, su versículo 13 y 14, dice la palabra de Dios: y todo lo que pidieres al Padre en mi nombre lo haré, para que el Padre sea glorificado en el Hijo. Si algo pidieres en mi nombre, yo lo haré. Aquí la palabra de Dios, gloria al Señor, nos enseña que Cristo es el único mediador entre Dios y los hombres. Gloria al Señor. Solamente Cristo es el único que intercede. Dice la palabra de Dios: todo lo que pidieres al Padre en mi nombre, en el nombre de Cristo, lo haré. No hay otra cita bíblica que mencione que deba de hacerlo en nombre de otra persona, de otro ser. No. La palabra de Dios nos dice claramente, vemos, como leemos, dice: y todo lo que pidieres al Padre en mi nombre. ¿Quién está hablando? Cristo. Cristo está diciendo: todo lo que pidieres al Padre en mi nombre lo haré. ¿Para qué? Para que el Padre sea glorificado en el Hijo. Si algo pidieres en mi nombre, dice nuestro Señor Jesucristo, yo lo haré. Gloria al Señor. Cuando Jesús dice que podemos pedir lo que sea, debemos recordar que nuestra petición, todo lo que pidamos, como dice la palabra del Señor, debe ser en el nombre de Jesucristo. Es decir, de acuerdo con el carácter y la voluntad de Dios. Tampoco es de decir todo lo que quiera, haciendo referencia a cosas materiales. o conforme a nuestra voluntad, dice la palabra del Señor. Muchas veces pedimos y no recibimos. ¿Por qué? Porque pedimos mal. Dice la palabra de Dios, siempre y cuando lo que pidamos sea conforme a su carácter y a su voluntad, Dios no concederá peticiones contrarias a su naturaleza o a su voluntad. Tengamos en cuenta eso. Y no podemos usar su nombre, el nombre de Dios, como una fórmula mágica para satisfacer nuestros deseos egoístas. Si seguimos a Dios con sinceridad y procuramos hacer su voluntad, nuestras peticiones estarán en línea con lo que Él desea y las concederá. Gloria al Señor. Por eso nos dice, gloria a Jesús, que Jesucristo es el único que puede mediar entre Dios y los hombres. Gloria al Señor, ¿verdad? Como siempre le recordamos y le invitamos, amados hermanos, si usted tiene dudas, tiene preguntas, gloria al Señor, si muchas veces quizás usted se ha desanimado o quizás está esperando un consejo o busca consejo o ha recibido consejo, y muchas veces no es el consejo que espera. Venga a la palabra de Dios. Venga ante la presencia de Dios. Exprésele, gloria al Señor, a Dios, lo que usted desea, lo que usted anhela. Exprésele a Dios sus preguntas. Muchas veces, amados hermanos, como veíamos en el ejemplo de Pedro, Pedro, dice la palabra de Dios, Satanás mismo le había pedido a Dios. Dice Jesucristo, Satanás os ha pedido para zarandearos. Muchas veces Satanás mete en nuestros pensamientos, trae a nuestros pensamientos pensamientos de duda, pensamientos de desánimo. Pero si nosotros no leemos la palabra de Dios, si nosotros no la escudriñamos fácilmente, gloria al Señor, podemos apartarnos de Dios. Nuestro hermano repetía durante la escuela dominical, y es algo que bien la palabra de Dios nos dice, que en los últimos tiempos aún los escogidos serán engañados. ¿Por qué? Porque muchas veces no leemos la palabra de Dios. En la palabra del Señor, amados hermanos, podemos encontrar, como le mencionaba, todas las respuestas a las preguntas que nosotros tenemos. ¿Quién es Dios? ¿Quién es Cristo? ¿Realmente Jesucristo es Dios? La palabra de Dios, gloria al Señor, nos da respuesta. Nos habla, gloria al Señor, Dios a través de su palabra. Amados hermanos, si usted tiene alguna duda, alguna pregunta, primero le recomendamos, le aconsejamos que busque de Dios. Y si en algo nosotros podemos apoyarlo, le invitamos a que nos llame y con ayuda de Dios vamos a orar por usted, con usted, y quizás podamos responder a sus preguntas, gloria al Señor. Espero esta palabra haya sido de edificación a su vida. Que el Señor le bendiga, que el Señor le guarde. En esta hermosa hora se despide de ustedes su hermana y amiga Fabiola Acatitla. Que el Señor le continúe bendiciendo.
1: Jesús, necesitamos ser como tú. Haz nuestro carácter más como el tuyo. Ayúdanos. Levante sus manos y dígaselo al Señor.

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1: 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Dios les bendiga, hermanos y amigos. Buenos días, buenas tardes o buenas noches. Son las 11 de la mañana con un minuto en la ciudad de Brooklyn, Nueva York. Le invito a continuar en sintonía con nosotros y mantenerse informado escuchando la segunda emisión de Noticias. Quédese con nosotros, en breve comenzamos.
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1: Gracias por su fiel sintonía. Esta primera noticia es en México. Choferes colapsan Periférico Norte por extorsiones. Choferes de transporte público de pasajeros llevaron a cabo un bloqueo sobre Periférico Norte para exigir mayor seguridad, pues afirman que son víctimas de extorsiones, por lo que aseguran que quienes no pagan corren el riesgo de que les quemen sus unidades o les pase algo a ellos. Los inconformes, provenientes de los municipios de Melchor Ocampo y Zumpango, aseguraron que ya habían denunciado a las autoridades que eran víctimas de grupos delictivos y había un acuerdo de que les brindarían medidas de seguridad, pero no cumplieron. Ante ello, desde el 2 de la tarde se apostaron en la lateral de Periférico Norte a la altura del Parque Naucali, lo que ocasionó caos vial. Las filas de vehículos alcanzaban hasta los 5 kilómetros. En otras noticias, fuerte sismo de magnitud 5,1 se sintió en Colombia. Un temblor de magnitud 5,1 se sintió en la mañana de este miércoles en el centro de Colombia, sin registro de víctimas o daños hasta el momento. El Servicio Geológico Colombiano informó que el movimiento ocurrió a las 5:51 en la hora local y tuvo como epicentro el municipio de Mesa de los Santos, en el departamento de Santander. El temblor, que duró pocos segundos, se produjo a una profundidad de 146 kilómetros. En otras noticias, Argentina expulsa a 14.000 extranjeros que no cumplen las reglas. El gobierno de Argentina informó sobre la expulsión de unos 14.000 extranjeros en los últimos 6 meses en el marco del endurecimiento de su política migratoria. 14.000 extranjeros afuera. Simple. El extranjero que no cumple las reglas no entra. Y si entra, se va. Escribió la ministra de Seguridad Alejandra Monteoliva en su cuenta de X, junto con un video en el que señala que entre los deportados figuran personas con antecedentes penales, alertas rojas de Interpol, impedimentos legales extraditados y los que intentaron ingresar incumpliendo las normas. Hasta aquí con las noticias de lo que acontece en nuestros países. Vamos a una pausa y regresamos.

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1: Gracias por continuar en sintonía. Asesinan en Polonia a artista opositor ruso. Las autoridades polacas confirmaron este martes la detención de dos ciudadanos bielorrusos como sospechosos del asesinato del artista y activista ruso Robert Kusopko, conocido bajo el seudónimo de Semyon Repetsky, en la ciudad oriental de Biala, Podlaska, a unos 40 kilómetros de la frontera con Bielorrusia. Kusopko, de 44 años, murió el lunes tras recibir disparos en la cabeza y el torso, según explicó en rueda de prensa el portavoz de la Fiscalía de Distrito de Lublin. Marcin Kosak, un hombre, disparó 3 veces contra la víctima en plena vía pública y cuando ésta cayó, se acercó para efectuar 2 tiros más a corta distancia. En otras noticias, cadáver de un hombre hallado dentro de una nevera en España. Agentes de policía hallaron el cadáver de un hombre dentro de una nevera en una vivienda de la Plaza Pintor Sorolla, informan medios locales. El macabro descubrimiento se produjo en el marco de una investigación por un presunto delito sexual. En el domicilio se encontraba el principal investigado y su madre. Según las fuentes, el sospechoso huyó tras el hallazgo, pero fue localizado y detenido esa misma noche. Tuvo que ser hospitalizado tras ingerir una gran cantidad de medicamentos en un aparente intento de suicidio, después de que su madre alertara a los agentes de su estado alterado. La identidad de la víctima aún no se ha determinado, ni las causas de la muerte ni el tiempo que el cuerpo permaneció oculto. Pasando a otras noticias, choque brutal de un camión con varios vehículos tras perder el control. Un camionero perdió el control de su vehículo en una carretera de Bangalore, desatando una colisión entre varios autos, informa The Times of India. Tras chocar contra un tractor, el camión invadió el carril contrario y embistió a un vehículo que venía de frente. 3 personas resultaron heridas en el accidente, que ocurrió este martes a las afueras de esta ciudad del sur de la India. Hasta aquí con las noticias de lo que acontece alrededor del mundo. Vamos a una pausa y regresamos.
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1: Gracias por continuar en sintonía. Condenan a mexicano en Estados Unidos por tráfico de migrantes. El embajador de Estados Unidos, Ronald Johnson, destacó la condena que recibió el mexicano Raúl Saucedo Huipio por 87 meses de prisión luego de demostrarse su responsabilidad en el tráfico de personas desde distintos países del mundo hacia los Estados Unidos. Agregó que este caso deriva del acuerdo con México para colaborar y llevar ante la justicia a presuntos delincuentes que operan en ambos lados de la frontera. El mexicano Raúl

Emiratos Árabes Unidos, Uzbekistán y Rusia, hasta originarios de Brasil, Perú, Ecuador, Colombia, Costa Rica, Nicaragua y Honduras, a la frontera con los Estados Unidos. En otras noticias, Estados Unidos tiene en la mira a otro país para el despliegue de tropas. Estados Unidos y Honduras están en conversaciones que barajan las posibilidades de llevar a cabo operaciones de combate contra el crimen organizado en el país centroamericano. El jefe del Estado Mayor Conjunto de las Fuerzas Armadas de Honduras, el general Héctor Benjamín Valerio Ardón, dijo: en este tipo de operaciones se está llevando a cabo un diálogo, en referencia a la iniciativa regional estadounidense denominada Coalición Anticárteles de las Américas. Esa propuesta, liderada por el presidente de Estados Unidos Donald Trump, tiene el objetivo declarado de que los soldados estadounidenses participen en supuestos ataques contra las organizaciones designadas como narcoterroristas extranjeras por la Casa Blanca. Pasando a otras noticias, joven fue abusada por su acompañante en estación del metro en Harlem. Una joven de 21 años fue violada dentro de una estación del metro de Nueva York en Harlem por un hombre con quien había salido en una cita. Según el departamento de policía, la víctima se encontraba en la estación de la calle West 125 y la avenida Street Nicholas, cuando su acompañante la agredió sexualmente alrededor de las 7:40 p.m. del domingo 14 de junio. La joven relató a los agentes que había conocido al sospechoso mientras salía con amigos aproximadamente una semana antes del ataque y que ambos habían intercambiado sus números de teléfono. Tras reunirse con él, la mujer consumió varias bebidas y tuvo dificultades para recordar detalles de la agresión. El sospechoso huyó y no ha sido detenido. Hemos llegado al final de esta emisión de noticias. Gracias por acompañarnos. Le estuvo informando su hermano y amigo, Virginio Palacios. Continúe en sintonía de Radio La Gloria es de Dios. Tenga usted un excelente día y que Dios le bendiga.

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0: Dios les bendiga, amados hermanos y amigos, en sintonía de Radio La Gloria es de Dios. Muy buenos días, muy buenas tardes o muy buenas noches, dependiendo del lugar o la nación en donde usted nos esté escuchando. Le mandamos un cordial saludo a la distancia y le hacemos una cordial invitación. Acompáñenos a este maravilloso tiempo del día, hora de intercesión, con nuestro hermano y amigo Rafael Martínez, que ya se encuentra con nosotros por aquí en este altar radial, para llevar a cabo este maravilloso segmento, acercándonos al trono de su gracia, exponiendo nuestras necesidades, nuestras peticiones, confiando y teniendo la confianza de que nuestro Dios puede hacer todas las cosas. Para Él no hay nada imposible, pero también esperemos, mis queridos hermanos, dentro de su bendita voluntad. Quédese con nosotros, pues en la ciudad de Brooklyn, Nueva York, son las 12 del mediodía en punto. Y sin más preámbulos, vamos a dejar este lugar, nuestro hermano Rafael Martínez, con nosotros.
1: Hermanos y hermanas, que el Señor me los bendiga. En esta hora, hermanos de intercesión, vamos a interceder, hermanos, por algunas necesidades, porque son muchas las necesidades, hermanos, pero no las podemos exponer todas en las manos de nuestro Dios. Pero, hermanos, las que podamos poner, hagámoslo, y que nuestro Señor pues tenga misericordia de nosotros y, conforme a su voluntad, Él haga su obra en nosotros o en las necesidades que vamos a exponer. Soy su hermano Rafael Martínez y les invito, hermanos, por medio de este altar radial, La Gloria es de Dios, vamos a interceder en esta hora, hermanos, y les pido que pues se unan a nosotros, hermanos, y oremos, hermanos, porque la palabra de Dios nos dice que oremos los unos por los otros, hermanos. Y por eso es que en esta hora vamos a unirnos en oración, pidiendo y pues dándole gracias a nuestro Dios por todo, hermanos. Vamos a leer la palabra de Dios. La palabra de Dios la encontramos en el Santo Evangelio según San Mateo, en su capítulo 12, el versículo 9 al 14. Capítulo 12, versículo 9 al 14. Vamos a darle lectura en esta preciosa hora a la palabra de nuestro Dios. Y la palabra de nuestro Dios la vamos a leer en el nombre del Padre, del Hijo y de su Santo Espíritu. La palabra del Señor dice así: pasando de allí, vino a la sinagoga de ellos, y he aquí allí uno que tenía seca una mano, y preguntaron a Jesús para poder acusarle: ¿es lícito sanar en el día de reposo? Y les dijo: ¿qué hombre habrá de vosotros que tenga una oveja, y si ésta cayere en un hoyo en día de reposo, no le echa mano y la levante? Pues, ¿cuánto más vale un hombre que una oveja? Por consiguiente, es lícito hacer el bien en los días de reposo. Entonces dijo aquel hombre: extiende tu mano. Y él la extendió, y le fue restaurada sana como la otra. Salidos los fariseos, tuvieron consejo contra Jesús para destruirle. Palabra de Dios. Aleluya. Padre nuestro que estás en el cielo, Señor, en la tierra y en todo lugar, Señor, en este momento, Señor, me presento ante ti, a tu presencia, Señor, pidiéndote, Señor, en esta hora, mi Dios todopoderoso, que inclines tu oído, Señor, y que escuches, Señor, a tu siervo, que escuches a tu pueblo, Señor, que en esta hora se unen, Señor, en la intercesión que vamos a exponer, Señor. Y sabemos que conforme a tu voluntad, Señor, tú resolverás todos estos problemas, Señor, porque creemos en tus promesas, creemos en tu palabra, Señor. Tu palabra dice, Señor, que todo lo que pidamos en tu nombre, todo lo recibiremos, Señor. Todo lo recibiremos, Señor, siempre y cuando, Señor, esté dentro de tu voluntad y que nuestra fe, Señor, no falle. Que nuestra fe esté permanente, Señor. Y tú lo harás, Señor. Tu palabra dice, Señor, que busquemos primeramente tu reino y tu justicia. Y después todas las cosas vendrán por añadidura, Señor. Gloria a tu nombre. Tu palabra, Señor, nos dice que antes que nosotros abramos nuestra boca, Señor, tú ya sabes de qué nosotros tenemos necesidad. Y por eso te doy la honra y te doy la gloria, Señor. Porque tú lo sabes todo, Señor. Tú lo sabes todo, Señor. Tú sabes cuántos pasos doy al día, Señor. Gloria a tu nombre. Tú sabes cuántos cabellos hay, Señor, en mi cabeza. Cuántos había, Señor, y cuántos quedan a hoy, Señor. Gloria a tu nombre, Señor. Por eso mi alma te alaba, Jesús. Y te doy honra y te doy gloria, Señor, en esta preciosa hora, Señor. Yo te pido, Señor, que conforme a tu voluntad, Señor, resuelvas las necesidades, Señor, que vamos a exponer en este mediodía, Señor. Gracias, Señor. Gracias porque me has traído con bien, Señor, a este altar radial, Señor. Gracias. Gracias, Señor. Yo no tengo otra cosa más que darte, Señor, solo que darte gracias, Señor. Y de venir a ti, Señor, y doblar mis rodillas ante tu presencia, Señor, porque sé que tú vives, y sé que tú me escuchas, y sé que tú, Señor, siempre inclinas tu oído, Señor, y que no estás ocupado para nosotros, Señor. Para nosotros, Señor, los que hemos creído en tu nombre, Señor. Siempre estás atento, Señor. Tú no duermes, Señor. Gloria a tu nombre, Señor. Por eso en esta hora, Señor, yo te pido, Señor, por las almas, Señor. Por las almas perdidas, Señor. Mira, Señor, cuántas almas se pierden, Señor. Pero no es porque no escuchen tu palabra, Señor, sino porque la dureza de su corazón, Señor. ¿Cuántas almas, Señor, endurecen su corazón, Señor? Y no quieren saber nada de ti, Señor. Porque, Señor, cuando nosotros nos presentamos en la calle, Señor, y les decimos a la gente que tú, Señor, los bendigas, y ellos dicen que no. Ellos dicen que no quieren nada contigo, Señor. Pero yo sé que tu Espíritu Santo, Señor, va a buscar la oportunidad para que ellos se arrepientan, Señor. Y ellos vengan a tus pies, a tus plantas, Señor. Porque hay muchos, Señor, que confían en una religión, Señor. Y gracias a ti, Señor, porque tú no eres religión, Señor. Tú eres el Salvador del mundo. Sí, Señor. Tú eres aquel que trajiste las nuevas de salvación, Señor, para todo ser humano, Señor. Tú eres aquel, Señor, que nuestro Padre Celestial te envió, Señor. Porque primeramente nuestro Padre Celestial

Señor, para que todo aquel que en Él crea, Señor, todo aquel que en Él cree, no se pierde, mas tenga vida eterna, Señor. Pero yo te ruego, Señor, que trates con esas almas, Señor, que rompas esas cadenas, Señor, que les atan. Abre sus ojos, Señor. Abre sus oídos, Señor, para que puedan pronunciar tu nombre, Señor. Ese nombre, Señor, que es sobre todo nombre, el nombre de Jesús. El nombre de Jesús, aleluya. Ese nombre sin igual. El nombre de Jesús. Sí, Señor, aleluya. En esta preciosa hora, Señor, que yo sé que me estás escuchando, Señor, porque tú no duermes, Señor, tú siempre estás atento a nuestras súplicas, a nuestros ruegos, a nuestra oración, Señor, a nuestra intercesión. A todo, Señor, estás siempre atento, Señor. Sí, Señor. Y sé que nos estás mirando también, Señor. Y sé que aquí, Señor, en este lugar está tu Santo Espíritu. Sí, Señor. Porque tu palabra dice que donde hay dos o tres congregados en tu nombre, Señor, ahí estás tú. Ahí estás tú, Señor, aleluya. Y por eso te doy gloria a ti, Señor. Porque aquí, Señor, no estoy solo, Señor. Aquí estamos los cuatro, Señor, gloria a tu nombre, Señor. Para interceder, Señor, en esta preciosa hora, Señor, aleluya, por aquellos, Señor, que no te conocen. Aquellos, Señor, que hacen duro su corazón, Señor. Rompe esas cadenas, Señor. Rompe esas cadenas, Señor, aleluya. Para que reconozcan, Señor, que tú eres Dios. Que no hay otro nombre, Señor, dado a los hombres, Señor, en este mundo, Señor, en quien puedan ser salvos, Señor. La salvación se encuentra en Cristo Jesús, el Señor. Por eso tu palabra, Señor, nos dice, gloria a tu nombre, Señor, aleluya. Por eso nos dice, Señor, que tú eres el camino, tú eres la verdad y tú eres la vida, Señor. Y nadie va a ir al Padre si no es por ti, Señor. Todo aquel que te desprecia, Señor, no podrá llegar al Padre. Todo aquel, Señor, que no quiere saber nada de ti, no llegará al Padre, Señor. Porque tu palabra, Señor, aleluya, cuando tú mandaste, Señor, a tus discípulos a predicar tu palabra, les dijiste, id, id, y anunciar el Evangelio. Todo aquel que creyeres y sea bautizado será salvo. Mas el que no creyere será condenado. Hoy, por eso te pido, Señor, en esta hora, Señor, por aquellos que no te conocen, Señor. Porque ellos no saben, Señor, que al despreciarte se están yendo a la condenación, Señor. Pero ellos dicen, Señor, gloria a tu nombre. Ellos dicen que tú eres un Dios grande, un Dios de poder, un Dios de amor. Y que tú, Señor, no echas nadie, no mandas nadie a ese lugar que se llama infierno. Pero es que, Señor, tú no estás mandando a nadie, sino que ellos se van solos por su propia cuenta, por no querer escuchar, Señor.

0: el nombre de Jesús, por no querer escuchar, Señor, tu palabra. Oh, mi Rey, cuántas almas se pierden, Señor, y mucha gente, Señor, conoce tu palabra. Conoce más que yo, Señor, aleluya. Conocen tu palabra, Señor. Sí, Señor. Pero no te obedecen, Señor. No te obedecen, Señor. Y muchos dicen que te honran, Señor. Pero es mentira, Señor. Porque es como se les ha dicho, Señor, a muchas personas, Señor, si ellos te amaran de verdad, como dicen ellos. Tú dices, Señor, en tu palabra, si tú me amas y crees que yo soy tu Dios, ¿a dónde está mi honra? ¿A dónde está mi honra? Tu palabra dice, Señor, que honra a tu padre y a tu madre para que te vaya bien en la vida. Y Señor, pero no te conocen, Señor. ¿Y cuántas almas se pierden, Señor, por creer en una religión? ¿O por creer en un santo de papel? Señor, pero de nada va a servir eso, Señor. De nada va a servir, Señor, que crean en un Dios de palo. Porque nomás hay un Dios. Nomás hay un Dios, aleluya. Él es el que nos puede perdonar. Él es el que nos puede salvar. Él es el que ha dado su vida por nosotros. Él ha derramado su sangre, aleluya, para que nosotros alcancemos la salvación. No hay otro Dios. No hay otro Dios, aleluya. Aquel Dios, aleluya, que en el principio, dice su palabra, en el principio el Espíritu de Dios se movía sobre la faz de las aguas. Pero ahora, aleluya, gloria a su nombre, porque ahora se mueve dentro del corazón de aquellos que le han aceptado. Oh, gloria a su nombre, y nuestro Dios es un Dios vivo, un Dios de poder, gloria a su nombre, aleluya. Aquel Dios del cual yo te hablo en esta preciosa hora, acéptalo, búscalo. Dice su palabra que buscad a Jehová mientras pueda ser hallado, porque mañana será tarde. Búscalo mientras tanto que está a tu alcance. Buscad a nuestro Dios, aleluya. Sí, aleluya, gloria a su nombre. Porque no hay otro Dios que pueda salvarnos. No hay otro Dios, este Dios que yo te recomiendo, que lo aceptes. Es para la salvación de tu alma. Aquel que abrió el Mar Rojo para que su pueblo Israel cruzase. Y los pasó en seco. Aquel Dios, aleluya, que abrió también el Jordán. para que cruzase su pueblo, para que cruzase Elías. Oh, sí, Señor. Aquel que hizo caer los muros de Jericó solo con aplausos y alabanzas. Aquel Dios de Moisés, aquel Dios de Abraham, aquel Dios de Isaac y de Jacob, es el Dios que yo te recomiendo. Acéptalo, porque solo en Él hay salvación. Solo en Él, aleluya. Aquel que derramó su sangre por nosotros, el Cordero de Dios, es el que te está llamando en esta preciosa hora. Acepta a nuestro Señor Jesucristo. No eches por la borda la palabra que a veces nosotros te damos cuando estamos en la calle. Lee su palabra. Escudriña sus escrituras. Porque Él nos dice que ahí en sus escrituras, aleluya, tenemos la vida eterna. Por eso en esta hora, mi Señor Jesús de Nazaret, yo te ruego, Señor, porque tu palabra dice, Señor, que tú no quieres que nadie se pierda. Tú quieres que todos, Señor, vengan al arrepentimiento. Pero hay muchos, Señor, que se han apartado de ti, Señor. Y yo a veces me pregunto, Señor, Dios Todopoderoso, Creador del cielo y de la tierra, ¿qué mal les has hecho, Señor? ¿En qué fallaste, Señor? Para que ellos te den la contra. Oh, mi Rey, si contigo, Señor, lo tenemos todo, contigo, Señor, aleluya, tenemos todo, Señor. ¿En qué fallaste? Si tú eres fiel, Señor. Tú eres fiel, Señor. Algunos, Señor, se han ido tan solo porque les llaman la atención, Señor. Oh, ten misericordia, Señor. Ten misericordia, Señor. Y tráelo, Señor, a tu redil santo. Todos aquellos, Señor, que se han desviado de tu camino, Señor. Y, Señor, porque si ellos no regresan a ti, Señor, tu palabra dice, Señor, que era mejor no haberte conocido, Señor. Qué dura cosa es caer en manos de un Dios vivo. Sí, Señor. Por eso yo te pido, Señor, en esta intercesión, Señor, en esta preciosa hora, mi Rey. Por esas almas, Señor. Por esas almas que se han apartado, Señor. Rompe esas cadenas, Señor. Abre sus ojos, Señor. Porque es duro y es triste, Señor, cuando uno cae, Señor, en las garras del enemigo. Nos vuelve a cegar, Señor. Y no vemos más allá de, como decimos, Señor, no vemos más allá de nuestra nariz, Señor. Y pensamos que todo lo hacemos bien, Señor. Pero no es así, Señor. No es así, mi Rey. Por eso, Señor, yo te pido, Señor, por esos hermanos, hermanas, Señor, que se han desviado de tu camino, Señor. Sí, Señor, porque muchos se van, Señor, a otros lugares, Señor, donde hay libertinaje, Señor. Y dicen que son libres ahí. Ahí tienen la libertad, Señor, pero eso no es libertad, Señor. Eso es libertinaje, Señor. Ten misericordia, Señor. Ten misericordia, Señor. Por eso yo te pido, Señor, aleluya, por esas almas, Señor, que necesitan, Señor, necesitan conocerte, Señor. Antes de que abran su boca, Señor, aleluya, sepan, Señor, que tú eres Dios y que necesitan la salvación de su alma. No la salvación de su carne, porque dice tu palabra, Señor, que el que siembra para el espíritu, del espíritu cosechará, Señor. Pero el que siembra para la carne, de la carne cosechará, Señor. Sí, mi Señor. Por eso es que en esta hora, Señor, que estoy aquí, Señor, en este altar radial, Señor, para interceder, Señor, por mis hermanos, por mis hermanas, Señor. Aquellos que se han desviado de ti, Señor, ten misericordia. Y que todos mis hermanos y todas mis hermanas, Señor, y todos los que sintonizan este radio, La Gloria es de Dios, aleluya, nos unamos en oración, aleluya, para que tú, Señor, resuelvas, Señor, esos problemas, esas necesidades, Señor, que ponemos en tus manos, Señor, aleluya, para que todos aquellos, Señor, que se han desviado, regresen a ti, Señor. Gloria a tu nombre, Señor. Sí, Señor. Porque si, Señor, ellos no regresan a ti, Señor, gloria a tu nombre, se cumplirá tu palabra, Señor, donde dice que muchos son llamados y pocos los escogidos. Oh, gloria a tu nombre, Señor. Ten misericordia, Señor, ten misericordia de nosotros, Señor, porque estamos viviendo, Señor, en estos últimos tiempos, Señor, aleluya, en que tus juicios serán manifestados, Señor. Tus juicios se cumplirán, Señor, aleluya. Y no hay nadie quien podrá detenerlos, Señor. El día, Señor, que tú derrames tus juicios, nadie los detendrá, Señor. Todo, Señor, se cumplirá, Señor, gloria a tu nombre. Tu palabra dice, Señor, que el cielo y la tierra pasarán, pero tus palabras no pasarán, Señor. Por eso en esta hora, Señor, gloria a tu nombre, intercedemos, Señor, por todos aquellos, Señor, aleluya, que no te conocen, Señor. Y por aquellos que te conocen, Señor, ten misericordia. Por aquellos, Señor, que han sido engañados por el enemigo, Señor. Y se han, Señor, ido otra vez al mundo. Se han ido otra vez al pecado, a la maldad. Y se les ha olvidado, Señor, gloria a tu nombre. Se les ha olvidado, Señor, que la paga del pecado es muerte. Se les ha olvidado, Señor, aleluya, que tu palabra dice, más Dios muestra su amor para con nosotros, porque nosotros siendo aún pecadores, tú diste tu vida por nosotros, Señor. Oh, gloria a tu nombre. Espíritu Santo de Dios, aleluya, haz tu obra, Señor. Haz tu obra, Señor, porque si tú no quieres que nadie se pierda, Señor, también yo no quiero que nadie se pierda, Señor. Yo lo he dicho, Señor, aleluya, cuánto yo amo a mis hermanos, aleluya. Yo tampoco quiero que se pierdan, Señor. Yo quiero que te adoren con un corazón limpio, con un corazón sincero, Señor. Un corazón no con altivez, Señor, sino un corazón, Señor, que esté dispuesto para servirte, para adorarte, Señor. Porque para eso nos has escogido, Señor, para la alabanza de tu gloria, Señor, aleluya. Por eso en esta hora, Señor, yo te pido, Señor, aleluya. Yo intercedo, Señor, aleluya, por mis hermanos, Señor, ten misericordia de ellos, Señor. De aquellos que se han apartado de ti, Señor. Porque, Señor, tú siendo bueno, Señor, tú nos los das todo, Señor. Tú eres el aire que nosotros respiramos, Señor. Tú eres el agua con que se apaga nuestra sed. Tú eres el maná que cayó del cielo, Señor, aleluya. Con que sacia, Señor, aleluya, nuestra hambre. Nuestra hambre espiritual y material, Señor. Es tu palabra que ha caído del cielo, Señor. Tú eres nuestra fortaleza. Tú eres nuestra ayuda, Señor. Tú eres el que nos coronas de favores y de misericordia. Por eso me pregunto, Señor, ¿en qué fallaste? ¿Qué es lo que no les ha gustado, mis hermanos? Oh, gloria a tu nombre. Si tú nos has dado la salvación de nuestra alma, Señor, tú nos los has dado todo, Señor. Oh, Espíritu Santo, gloria a tu nombre, aleluya, Señor, ten misericordia. Ten misericordia, Señor. Ten misericordia, Señor. Para que nos agarremos de tu mano, Señor, y no nos soltemos de ti, mi Rey, aleluya. Sino que cada día que tú nos regalas, Señor, nos acerquemos más a ti, Señor. busquemos más de ti, Señor. Enséñanos a llevar una vida, Señor, que sea agradecida, Señor. Un corazón, Señor, aleluya, agradecido. Sí, Señor. Porque no hay otro Dios, Señor. No hay otro Dios que pueda darnos salvación. No hay otro Dios que nos los dé todo, aleluya. Tú eres el Dios de nuestra salud. Tú eres el Dios que nos da fuerza. Aleluya, yo te doy gracias, Señor, porque tú rescataste mi vida del hoyo, Señor. Por eso digo, Señor, que tú nunca duermes, Señor. Y por tu misericordia, Señor, aleluya, que es grande. Yo te doy gracias, Señor, porque me has dado la vida nuevamente, Señor. Gracias, Señor, porque yo he vuelto a nacer, Señor. A tu nombre sea la gloria, Señor, aleluya. Aleluya, aleluya, aleluya, aleluya. Por eso esta hora, Señor, yo te doy gracias. E intercedo por mis hermanos, Señor, que no se aparten de ti. Que siempre estemos en oración, Señor, orando por aquellos que te necesitan. Por aquellos, Señor, aleluya, que no conocen, Señor, aleluya, tu palabra, Señor. Sí, Señor. En todas partes del mundo, Señor. En todas partes del mundo, Señor, gloria a tu nombre. Ten misericordia, Señor. Por aquellos mis hermanos que predican tu palabra, Señor, en las calles. Aquellos, Señor, misioneros, evangelistas, Señor, pastores, obreros. Señor, todos aquellos, Señor, bendícelos, Señor, y dales fuerzas incansables, Señor, para que ellos sigan adelante sembrando la preciosa simiente, Señor. Y para que tu palabra traiga fruto, Señor, como dice tu palabra, Señor. Que tu palabra, Señor, no regrese vacía, sino que traiga fruto, Señor. En todas partes del mundo, Señor, aleluya, donde se predica tu palabra, Señor. Oh, gloria a tu nombre, Señor, aleluya, que traiga fruto, Señor. Por eso en esta hora, Señor, que estás en gloria, pedimos a ti, Señor, por esta intercesión, Señor. Intercedemos, Señor, aleluya, por todas las naciones, Señor, donde tu palabra es predicada, Señor. Bendice, Señor, a aquellos que van sembrando, Señor, tu palabra. Ten misericordia de ellos, Señor. Dale sabiduría y dales inteligencia, Señor. Oh, gloria a tu nombre, Señor. Sí, Señor. Bendice todas las iglesias, Señor. Todos aquellos, Señor, que estamos esperando tu venida, Señor. Porque tú vas a venir pronto, Señor. Gloria a tu nombre. Tu nombre será glorificado, Señor. Tu nombre será engrandecido, Señor, aleluya. Y Señor, por eso en esta hora, Señor, gloria a tu nombre. Yo te doy honra y te doy gloria, Señor, a ti. Te pido, Señor, en esta hora por aquellos que están en las cárceles, Señor. Libéralos, Señor. Libéralos, Señor, gloria a tu nombre, Señor, aquellos que están en las prisiones, Señor. Yo te ruego por ellos, Señor. Y te ruego, Señor, también para que levantes, Señor, obreros de valor, Señor. Para que ellos puedan dirigirse, Señor, a las cárceles. Pues más, Señor, dame a mí, Señor. Dame a mí, Señor, para que yo pueda, Señor, aleluya. ¿Cómo puedo hacer, Señor, gloria a tu nombre, para ir a las cárceles, Señor, y predicar tu palabra? Dame a mí, Señor, aleluya, para que yo pueda levantarme, Señor, e ir, Señor, a los hospitales y orar por los enfermos. Pero dame sabiduría, Señor. Dame ese don de sanidad, Señor, gloria a tu nombre. Para hacer ese trabajo, Señor. Mientras que pueda caminar, Señor, aleluya. Mientras que pueda ir, Señor, a los lugares, Señor, donde te necesitan. Heme aquí, Señor. Heme aquí, Señor, aleluya. Yo te pido, Señor, ese don de sanidad. Ese don de sanidad, Señor, aleluya. Para que yo mismo pueda levantarme, Señor. ¿Qué tengo que hacer, Señor? ¿Qué tengo que hacer, Señor, aleluya? Para yo poder ir, Señor. Te pido que me llenes de valor, Señor. Aumentame mi fe, Señor, aleluya. Aumentame mi fe, Señor. Y dame sabiduría e inteligencia, Señor, aleluya. Para que en tu nombre, Señor Jesús, en tu nombre, Señor, aleluya, sanen los enfermos, Señor. En tu nombre, Señor. Dame, Señor, aleluya, ese don, Señor. Para yo, Señor, poder estar en esos lugares, Señor. Y poder predicar tu palabra, Señor. Orar por los enfermos, Señor. Pero necesito de tu poder, Señor. Necesito de ti, Señor, aleluya. Sí, Señor, gloria a tu nombre. Yo estoy aquí, Señor. Y que se haga tu voluntad, Señor, en mí. Tal vez para eso, Señor, aleluya, tú me has dado la oportunidad, Señor, de seguir viviendo, Señor, en este mundo. Yo no lo sé, Señor, solo tú lo sabes. Solo tú lo sabes, Señor, gloria a tu nombre. ¿Para qué me has dejado, Señor, seguir viviendo en esta vida, Señor? Solo tú lo sabes, Señor. Pero yo me pongo en tus manos, Señor. Yo soy el barro, Señor, en tus manos. Y tú eres el alfarero, Señor. Oh, aleluya, Espíritu Santo de Dios, aleluya. Por eso te pido, Señor, por aquellos que están en las cárceles, Señor, rompe esas cadenas que les atan, Señor. Y levanta obreros de valor, Señor. Obreros de valor, Señor, que quieran trabajar para tu obra, Señor. Bendice, Señor, a todas las naciones. Bendice esta nación, Señor, que nos ha acogido, Señor. Bendice a su presidente. Sí, Señor. A todo el Congreso, Señor. A sus policías, Señor. Al ay, Señor. Bendice, Señor, sus naciones. Bendice sus pueblos, Señor. Y ten misericordia, Señor, porque esta nación, que antes, Señor, era tuya, Señor, que se predicaba tu palabra, Señor, en este lugar, Señor, ahora te han hecho un lado, Señor. Se han apartado de ti, Señor. Y se ha vuelto, Señor, como Sodoma y Gomorra. Pero solo tú tienes misericordia, Señor. Aunque buscamos, Señor, paz en este mundo, Señor, pero paz no habrá, Señor. Paz no habrá, Señor, porque cada día, Señor, que tú nos regalas, cada día que va pasando, Señor, el pecado va abundando, Señor. El pecado, Señor, lo va llevando, Señor, a este mundo, Señor, a su final. A su final, Señor. Por eso es que vemos tantas cosas, Señor, en las iglesias. Tantas cosas, Señor, que estamos mirando, Señor, porque tu palabra, Señor, así lo dice. No lo decimos nosotros, Señor, lo dice tu palabra, Señor. Que así como en los tiempos de Noé, Señor, así serán estos tiempos, Señor, y es lo que estamos mirando, Señor. Sí, Señor. Por eso en esta hora, Señor, yo te pido que bendigas a tu pueblo Israel. Mira, Señor, tu pueblo te necesita, Señor. ¿Cuántas naciones, Señor, se han levantado en contra de ellas, Señor? Ellos están confiados, Señor, en este hombre que se llama Trump, Señor. Ellos piensan que todo el tiempo va a estar con ellos, Señor, pero tu palabra no lo dice así, Señor. Tu palabra dice, Señor, que este hombre los va a traicionar, Señor, y los va a dejar solos, Señor. Sí, Señor. Por eso es que tantas personas, Señor, tantas naciones se han levantado en contra de él, Señor, contra tu pueblo, diciendo, vamos y acabemos con ellos para que ellos no sean nación. No quieren que ellos sean nación, Señor. Por eso, Señor, en esta hora yo intercedo, Señor, ante tu presencia. Señor, bendice a tu pueblo. Oramos por la paz, Señor, de Jerusalén. Y tu pueblo, Señor, nunca lo dejes solo, Señor. Yo sé que nunca lo vas a dejar solo, Señor. Siempre estarás con ellos, Señor. Porque ellos son hijos de la promesa, Señor. Gloria a tu nombre, Señor. Por eso te pedimos, Señor, en esta preciosa hora, Señor, que, Señor, el tiempo se nos ha ido, Señor, pero gloria a tu nombre, Señor. Gloria a tu nombre, Señor, porque vamos a seguir pidiéndote, Señor, sea aquí o sea en la casa, Señor, donde sea, Señor, que nosotros doblemos nuestra rodilla, Señor, aleluya. Pidamos, Señor, por tu pueblo Israel, Señor. Pidamos por tu pueblo, Señor. Pidamos por tu pueblo, Señor. Gracias te doy, Señor, en esta hora. Gracias, Espíritu Santo, porque tú estás aquí. Tú estás aquí, aleluya. Yo no puedo verte, Espíritu Santo, no puedo verte, aleluya, pero sé que estás aquí. Sé que estás aquí, gloria a tu nombre, aleluya. Gloria a tu nombre. Gloria a tu nombre, Señor. Gracias, Espíritu Santo, aleluya. Gracias, gracias. Hermanos, que Dios me los bendiga. Gracias por su fiel sintonía, hermanos. Todos aquellos que nos acompañaron, aleluya, que Dios me los bendiga. Y que lo sigan haciendo cada miércoles. Presentémonos ante nuestro Salvador, aleluya, a interceder, aleluya, por todas las necesidades que alcancemos, Señor, a declarar para que tú, Señor, las resuelvas. En el nombre poderoso de Jesús, te damos gracias, Señor. Gracias, Señor. Hermanos, que Dios me los bendiga. Y si Dios lo permite, para el próximo miércoles estaremos nuevamente en este altar radial, Señor. Y donde quiera que ustedes se encuentren, hermanos, que Dios me los bendiga y que la paz de nuestro Señor Jesucristo sea con todos ustedes. Amén y amén. Gloria.
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Predicador, ¿estás consciente de lo que la Biblia dice? No todo el que me dice Señor, Señor, entrará en el reino de los cielos, sino el que hace la voluntad de mi Padre que está en los cielos. ¿Por qué? Recuerda. Muchos me dirán aquel día, Señor, Señor, no profetizamos en tu nombre, y en tu nombre echamos fuera demonios, y en tu nombre hicimos muchos milagros. Y entonces les declararé, nunca os conocí, apartaos de mis hacedores de maldad. Hoy quiero preguntarte, ¿estás viviendo lo que predicas?

Queridos amigos que están escuchando, Jesús dijo, la paz os dejo, mi paz os doy. Yo no os la doy como el mundo la da. No se turbe vuestro corazón, ni tenga miedo. Juan 14.

pastor y nada me faltará. En lugares de delicados pasos me hará descansar. Junto a agua de reposo me pastoreará. Confortará mi alma. Me guiará por sendas de justicia por amor de su nombre. Aunque ande en valle de sombra de muerte, no temeré mal alguno, porque tú estarás conmigo. Tu vara y tu callado me infundirán aliento. Aderezas mesa delante de mí, en presencia de mis angustiadores.

y amigos, el Señor nos dice: yo soy el Alfa y el Omega, principio y fin. Dice el Señor, el que es y que era y que ha de venir, el Todopoderoso. Apocalipsis 1:8.

Gloria a Dios, gloria al que vive y reina por siempre, a nuestro Dios Todopoderoso. Le damos toda la gloria en esta mañana a nuestro Señor. Damos la bienvenida a todos nuestros amigos y hermanos que en esta preciosa mañana se encuentran escuchando Radio La Gloria de Dios. Sean todos bienvenidos a este su programa Ríos de Agua Viva, que es conducido por su amigo y hermano Silvestre Cabrera. 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Damos gracias a Dios porque una vez más el Señor le ha placido en que nosotros podamos estar en este lugar. Gracias a Dios es que tenemos vida, tenemos fuerzas, tenemos salud. Gloria a Dios, todo es gracias a Dios. También quiero darle gracias a todos nuestros amigos y hermanos que en esta mañana se encuentran escuchando Radio La Gloria de Dios. Les damos gracias a ustedes por escucharnos, gracias por permitirnos entrar en sus hogares, por dejarnos entrar en sus trabajos. Gloria a Dios. No sabemos hasta dónde nosotros podemos entrar por medio de la radio, pero a donde quiera que usted se encuentre, amado amigo, amado hermano, y si nos está escuchando, le damos gracias también a usted por escucharnos. Gloria a Dios. Vamos a entrar a la palabra de Dios, y nuestra base bíblica la vamos a encontrar en esta mañana en el libro de Isaías, en su capítulo 55. Gloria a Dios, le estaremos dando lectura en el versículo 7. Gloria a Dios. Isaías capítulo 55, versículo 7. Gloria a Dios, es nuestra base bíblica de esta mañana. Gloria a Dios, que le estaremos dando lectura. Gloria a Dios. Y dice así la Sagrada Escritura. Le damos reverencia en el nombre del Padre, y del Hijo, y del Espíritu Santo. Deje el impío su camino, y el hombre inicuo sus pensamientos, y vuélvase a Jehová, el cual tendrá de él misericordia, y al Dios nuestro, el cual será amplio en perdonar. Gloria a Dios. Si usted puede llevarme en su oración, yo le pido que me lleve en su oración para que sea Dios hablándonos a cada uno de nosotros, para que sea Dios hablando a cada vida en esta mañana. Yo le invito a que me lleve en su oración en esta mañana. Gloria a Dios. Padre Santo que estás en los cielos, yo a ti te doy gracias, Señor, por esta palabra que ha sido leída, Señor. Dios mío, yo te pido, Señor, que en esta mañana, Señor, se haga tu voluntad, Señor. Así como allá arriba en los cielos se hace tu voluntad, Señor, también te pido, Dios mío, que en esta mañana se haga tu voluntad aquí en la tierra, Señor, en este momento, Señor. Te pido, Dios, por la palabra que va a ser predicada, Dios. Yo te pido, Señor, que esta palabra sea de edificación, Señor, y que seas tú hablando, Señor, a cada uno de nosotros, Señor. Seas tú, Señor, hablando a cada vida, Señor, por medio de tu palabra. Usa mis manos, usa mi voz, Señor. Usa, Señor, todo mi ser, Dios mío. Padre Santo, que yo solamente soy un instrumento tuyo, Señor. Que yo te voy a dar toda la gloria a ti, Señor, porque yo reconozco, Señor, que tú eres Dios y yo soy hombre, Señor, y que yo dependo de ti, Señor. Por eso, Señor, yo te pido, Dios, que tú me ayudes en esta mañana, Señor. Ayúdame, Espíritu Santo, a predicar tu palabra, porque yo dependo de ti, Señor. Nada puedo hacer, Señor, si tú no me ayudas, si tú no me revelas, Señor. Porque la palabra es tuya, Señor, y no de hombre, Señor. En el nombre de Jesús de Nazaret, yo te doy gracias, Señor, por lo que vas a hacer en esta mañana, Señor. Amén. Gloria a Dios, gloria a nuestro Señor Jesucristo. Le damos toda la gloria al Señor porque Él es bueno. Él es bueno, amados amigos, amados hermanos. Él es tan bueno que cada día Él nos habla a través de su palabra. Gloria a Dios, y cada día el Señor nos da una palabra. Gloria a Dios, para que nosotros podamos reflexionar. Gloria a Dios,
para que el hombre pueda reflexionar, gloria a Dios, de cómo está viviendo, cómo está llevando su vida, gloria a Dios. Dios es tan bueno, gloria a Dios, que Él siempre habla por medio de su palabra, porque Él no quiere que nadie perezca. Él no quiere que nadie, gloria a Dios, muera sin el perdón de Dios, gloria a Dios. Por eso el título de esta mañana es una bendición el tener el perdón de Dios. Es el título. El tema es el perdón divino, porque es un perdón divino que viene de allá arriba. El perdón, gloria a Dios, que viene de allá arriba es divino, gloria a Dios, es de Dios. Gloria a Dios, ese es el tema. Gloria a Dios. De

deje el impío su camino. Hace una invitación, gloria a Dios, a dejar, gloria a Dios, gloria a su nombre de nuestro Señor Jesucristo, a dejar el pecado, a dejar, gloria a Dios, esa vana vida, gloria a Dios, que uno lleva, gloria a Dios, en el mundo, gloria a Dios. Pero dice, deje el impío su camino, gloria a Dios. Por eso vemos que esta palabra va dirigida directamente para el hombre impío, gloria a Dios, para el hombre, gloria a Dios, que es impío, gloria a Dios, pero dice que deje también su mala manera de pensar, gloria a Dios. Pero esta palabra es directamente para el hombre impío, aquel que no se ha apartado del pecado, aquel que aún sigue pecando, gloria a Dios, aquel que aún sigue viviendo en el pecado, aún conociendo la verdad, gloria a Dios. Esta palabra está dirigida hacia, dice la palabra de Dios en el versículo 7, dice, hacia el impío, porque dice, deje el impío su camino, gloria a Dios. Quizás, amado amigo, usted pensará que es un impío. O muchas de las veces lo escuchamos, o yo también a veces lo había escuchado, y muchas de las veces no tomamos el tiempo de saber qué es un impío, gloria a Dios. Gloria a Dios. Un impío, gloria a Dios, es una persona que hace lo más malo, lo más vil, gloria a Dios, lo más horrendo, gloria a Dios, en esta vida, gloria a Dios, hace lo más vil, gloria a Dios. Y sabe una cosa, hermano, que me escuchas, que en los tiempos antiguos, gloria a Dios, en los días de Noé, gloria a Dios, había mucha gente impía, mucha gente que hacía maldad, vivía de mal en mal, dice la palabra de Dios. Dice la palabra de Dios que la maldad de los hombres en aquellos tiempos, dice que era mucha en la tierra. Gloria a Dios. Y que todo designio de los pensamientos, escuche bien, de los pensamientos del corazón de ellos, dice que era de continuo solamente el mal. Hoy en día vivimos en esos, algo similar a aquellos tiempos, gloria a Dios, en la cual el hombre solamente está pensando en hacer el mal, en hacer lo malo y no lo bueno, gloria a Dios. Solamente que hoy día hay mucha gente que a lo malo le dice bueno y a lo bueno le dice malo, pero la palabra de Dios dice, ay de aquel, gloria a Dios. Hoy en día estamos viviendo de la misma manera, gloria a Dios, en la cual el hombre impío vive haciendo maldad, y sus pensamientos están también día con día pensando en hacer el mal. Por eso vemos que en aquellos días, acerca un poco de esto del pecado, en aquellos tiempos de Noé, dice que el carácter del pecado humano, gloria a Dios, dice que se había manifestado, gloria a Dios, de dos maneras principales. Una era la lujuria sexual. Otra era la violencia. Había mucha violencia en aquellos días, así como hoy en día lo hay. Hoy en día usted enciende el televisor y usted ve solamente violencia. Asesinatos, padres
asesinando a sus hijos pequeños.

0: niños o los hijos, en algunos casos asesinando a sus padres. ¿Sabe por qué, hermano? Porque Cristo ya viene pronto, hermanos. Pero en aquellos días dice que había mucha lujuria, así como hoy en día. Así como hoy en día hay mucha lujuria. Podemos ver, gloria a Dios, hay mucho pecado de lujuria en estos días. Uno de ellos es la pornografía. Personas viviendo una doble vida, viviendo inmoralmente en adulterio. ¿Por qué? Porque estamos como aquellos días. Pero es eso lo que el hombre impío hace. Eso es lo que el hombre impío hace. Pero delante de Dios es pecado. Es pecado, hermanos. Pero estamos viviendo unos días similares a los días de Noé. Porque el Señor viene pronto, gloria a Dios. Había violencia en aquellos días. La inmoralidad, había mucha inmoralidad. Gloria a Dios. Y en aquellos días dominaba la sociedad todo eso, violencia y lujuria. Pero eso es lo que hace el hombre impío. Y sabe una cosa, hermano, dice la palabra de Dios, que Jehová tuvo que raer, desaparecer a casi toda su creación, como los animales, las personas. Solamente quedó Noé y su familia, pero los demás, porque dice la Biblia que Noé dice que halló gracia en los ojos de Dios, y los demás eran impíos. No vivían conforme a la voluntad de Dios. ¿Qué es lo que yo le quiero dar a entender, hermano, que me escuchas, su amigo, que me escuchas? Que el pecado a su tiempo trae destrucción. Trae destrucción el pecado a la vida del hombre. No pensemos que porque hay una vida próspera en la vida de un inconverso, el castigo o la disciplina por parte de Dios no le va a llegar. Hermanos, el pecado trae destrucción, y lo podemos ver por medio de esta historia de Noé. Gloria a Dios. Por eso la Biblia dice y hace la invitación al impío. Gloria a Dios, hace la invitación diciéndole: deje el impío su camino. Gloria a Dios, deje el impío su camino y vuélvase a Dios. Gloria al que vive. Bendito es el nombre de nuestro Señor Jesucristo. Por eso vemos que la persona que un impío es una persona que hace maldad, gloria a Dios, que hace lo más vil. Gloria a Dios. Es una persona que actúa con gran maldad, de un modo bajo y despreciable y sin escrúpulo alguno. Ese es un impío. Gloria a Dios. Pero la Biblia, la Sagrada Escritura, nos da un consejo, amados hermanos. Un consejo nos da la palabra de Dios en Proverbios, capítulo 4, versículo 14 al 16. Mira el consejo que da la palabra de Dios al impío, al que no se quiere apartar de su pecado, al que no quiere dejar de pecar, sabiendo hacer lo bueno. Mira el consejo que dice: no entres por la vereda de los impíos, ni vayas por el camino de los malos. Dice, déjala. Aquí habla la misma de dejar, dice, déjala. Déjala, no pases por ella. Apártate de ella, dice. Pasa, porque no duermen ellos, sino han hecho mal. Y pierden el sueño si no han hecho caer a alguno, porque comen pan de maldad y beben vino de robos. Ese es el consejo que la Biblia nos da. A no entrar por la vereda de los impíos, y esto es para nosotros como hijos de Dios. Una persona que es hijo de Dios no puede estar en el mundo, no puede compartir lo que el mundo hace. No podemos compartir, gloria a Dios, las mismas ideas que el hombre impío hace. El hijo de Dios no puede, no debe de compartir las mismas ideas. ¿Sabe por qué, hermano? Porque cuando nosotros compartimos las mismas ideas, compartimos lo mismo que el mundo hace, al tiempo también nos contagiamos y nos vamos con ellos. Y hacemos lo que el mundo hace. ¿Por qué? Porque permitimos que el mundo nos atraiga. Así es, hermanos, es por eso que nosotros como cristianos no debemos de compartir lo que el mundo piensa, lo que el impío piensa, lo que el impío hace. Por lo contrario, debemos de exhortarle, hacerle ver que está mal, demostrarle que no es correcto lo que está haciendo. Pero cuando nos hacemos amigos del impío, nos hacemos amigos de la persona impía, nos vamos a contagiar y vamos a terminar haciendo lo mismo que el hombre impío hace. Porque el mundo es muy atractivo a los ojos del hombre. Es muy atractivo a los ojos del hombre, es bueno el mundo a los ojos carnales, pero a los ojos espirituales el mundo no es bueno, es destrucción. Por eso dice la palabra de Dios, dice, ni vayas por el camino de los malos, pero dice, no entres por la vereda de los impíos, o sea, apártate. No compartas lo que el impío piensa, lo que el impío hace. Exhórtale, hazle entender que está mal lo que está haciendo, gloria a Dios. Bendito es el nombre de nuestro Señor Jesucristo. Gloria a Dios por su palabra. Dios es tan bueno por su palabra, gloria a Dios, que Él siempre nos está hablando, gloria a Dios. En todo tiempo, gloria a Dios. Gloria a su nombre de nuestro Señor Jesucristo. Bendito es el nombre de nuestro Señor. Mire lo que Pablo dice acerca de lo que nosotros vivíamos cuando vivíamos, gloria a Dios, en el mundo. Dice la Biblia, gloria a Dios, que de lo más necio del mundo escogió Dios. No solamente para predicar, hermanos. No solamente para enseñar. Gloria a Dios. Dice, para avergonzar a los sabios y a lo débil del mundo escogido. Escogió Dios para avergonzar al fuerte. Pero mire lo que sigue diciendo. Dice, y lo vil del mundo y lo menospreciado escogió Dios, y lo que no es para deshacer lo que es. Dice, y lo vil del mundo. Ya vimos que es una persona vil. Una persona vil, vimos que es, gloria a Dios, una persona que actúa con gran maldad. De allí Dios nos ha sacado, y de allí es donde vive el hombre impío. En lo más vil, en lo más despreciado vive el hombre impío. Gloria a Dios. Pero el Señor en esta mañana te hace una invitación a que dejes el camino. Dice, deje el impío su camino. Es una invitación, gloria a Dios, a dejar, gloria a Dios, de vivir esa manera en la cual uno, cuando está en el mundo, vive. Gloria a Dios por su palabra. Sigue diciendo la palabra de Dios en nuestra base bíblica. Gloria a Dios. Dice, deje el impío su camino, dice, y el hombre inico sus pensamientos. Pero sigue diciendo, dice, y vuélvase a Jehová. Otra invitación. Está haciendo la invitación a dejar el camino, el impío que deje su camino. Es una invitación. Pero dice otra, la invitación dice, y vuélvase a Jehová. Vuélvase a Jehová. Es eso lo que Dios quiere del impío. Que deje sus malos caminos, que deje su mala manera de vivir, pero también quiere que se vuelva a Él, que se acerque a Él, gloria a Dios. Es eso lo que el Señor quiere, gloria a Dios, del impío, gloria a Dios, que vive en el mundo, gloria a Dios, a que se vuelva a Él. Por eso vemos que la persona que está en pecado, la persona, o sea, el impío, el que vive pecando día con día, el que sabe que es pecado y es impío, gloria a Dios, como ya lo vimos, dice la palabra de Dios, debe de abandonar todo ese mal. Sabe, hermano, que hay bendiciones cuando uno abandona el mal, gloria a Dios. Dios mira todo eso, hermanos. Gloria a Dios. Hace años, cuando yo siempre a veces toco este punto acerca de mi vida, lo que Dios hizo. Hace años, cuando yo me convertí a Dios, gloria a Dios, yo tenía mucha música mundana, gloria a Dios, guardada en la computadora. Cosas que a Dios no le agradaban, gloria a Dios. Pero cuando yo me convertí, tomé la decisión de quitar todo eso, de quitar todo lo que a Dios no le agrada. Gloria a Dios. Y es eso lo que dice, que el hombre que es impío debe de apartarse del mal, de dejar todo lo que hay en él, todo lo que tiene, hermanos. Mire, cuando dice uno todo, abarca todo, hermanos. Todo abarca, hermanos. Apartarse del mal, dejar, gloria a Dios, de hacer el mal para hacerlo bien. Pero mire, hermanos, trae bendición cuando usted y yo dejamos de hacer lo malo, dejamos de escuchar cosas que no le agradan a Dios. Mire, hermano, la presencia de Dios viene sobre usted y Dios lo llena de su poder, de su presencia. ¿Por qué? Porque usted está hallando gracia, así como no halló gracia, así estamos hallando gracia a los ojos de Dios. Y el Espíritu Santo viene sobre nosotros para ayudarnos. ¿Sabe por qué? Porque ha habido una decisión en usted y en mí de dejar de hacer lo malo, de dejar de hacer todo lo que a Dios le desagrada. Pero el hombre tiene que apartarse del mal. Tiene que apartarse del mal, gloria a Dios. Gloria a su nombre de nuestro Señor. Tiene que apartarse el hombre de hacer lo malo. Gloria a Dios. Por eso dice la Biblia, Pablo le escribió a los Éfesos, gloria a Dios. Primera de Corintios capítulo 4, versículo 25, escribió, gloria a Dios, diciéndole, versículo 28 dice, hablando de que se aparte el hombre de hacer lo malo, dice, el que hurtaba no hurte más. O sea que Dios le está hablando a todos, gloria a Dios, nos está hablando cuando uno vive, gloria a Dios, somos impíos, hacemos muchas cosas que a Dios le desagradan, y por eso es que Pablo escribe esto, dice, el que hurtaba no hurte más. sino que trabaje haciendo con sus manos lo que es bueno para que tenga que compartir con el que padece necesidad. Dice: ninguna palabra corrompida salga de vuestra boca. Está haciendo la invitación también a, gloria a Dios, a dejar de hacer lo que hacía. O sea, que el que robaba ya no va, ya no robe, o sea, que se aparte de ese mal. Si lo hizo antes, gloria a Dios, y Dios tuvo misericordia de él, gloria a Dios, y le perdonó todos sus robos. La Biblia dice que se tiene que apartar. Tiene que dejar de hacer eso, gloria a Dios. El que hablaba palabras corrompidas, por ejemplo, como palabras vulgares, tiene que dejar también de hablar esas palabras. Las palabras vulgares ya no deben de existir en la vida del cristiano, sino que deben de haber puras palabras de bendición. Pura palabra que hable solamente de Dios. Palabras en donde solamente Dios, y sea la palabra Dios, Dios, Dios. Mira, hermano, que Dios lo hace. Y sí se puede dejar todo eso, hermanos. Yo recuerdo cuando vivía en el mundo, gloria a Dios, hablaba palabras que hoy en día yo las oigo de otras personas, y a veces yo me pongo a pensar y le digo: Dios, así yo hablaba antes, y de allí me sacaste. De allí me sacaste. Pero cuando uno mira a la persona en el mundo y los escuchamos hablar, y nosotros, de allí Dios nos sacó, si nos viene ese recuerdo, de allí Dios nos sacó, y vemos la diferencia entre un hombre cristiano y un hombre impío, un hombre inconverso. Hay una diferencia, hermanos, y lo podemos mirar. Y le doy gracias a Dios, porque Dios fue el que me ha ayudado a salir de ese mundo de palabras malas, de palabras horribles. Pero hoy día solamente hablamos lo que es la palabra de Dios. Gloria a Dios. Por eso dice la Biblia, dice que deje el que robaba, dice que ya no robe. El que robaba, el que hablaba palabras malas, ya no las hable. Es la invitación que Dios hace. Gloria a Dios. Y sabe una cosa, hermano, esas son las condiciones para recibir el perdón de Dios. La condición es dejar de hacer lo que hacíamos. Gloria a Dios. Por ejemplo, como ya le dije, el que robaba, no robe más. El que hablaba mal, no hable mal. Ya no salgan palabras corrompidas. El que practicaba el adulterio, ya no lo practique, gloria a Dios. Eso es apartarse, gloria a Dios, del mal. El que practicaba la fornicación, ya no practique la fornicación. Apártese de la fornicación, gloria a Dios. Gloria a Dios. El que era idólatra, que se aparte de la idolatría, gloria a Dios. El que es hechicero, el que es brujo, que se aparte, gloria a Dios, de la hechicería. Gloria a Dios, si usted era pleitero, ya no haga pleitos, hermanos. Gloria a Dios. Si usted era un asesino, la Biblia dice que uno se tiene que apartar de allí. Dios lo perdona, Dios perdona hasta el que hizo cosas muy horrendas. Pero es clara la palabra de Dios en que dicen que uno se aparte, en que ya deje de vivir eso. Ese pecado, el que era borracho, el que se emborrachaba, el que amanecía toda la noche emborrachándose. Dice la palabra, apártese del mal, es lo que dice, es la invitación, que el hombre impío debe de apartarse de hacer el mal. Porque hay muchos que amanecían de borrachos, jugando cartas. Mira, hermano, que Dios es tan bueno que nos habla siempre. Dice la palabra de Dios: apártate del mal y vuélvete a Jehová. Es esa la invitación, y sabe, hermano, es esa la condición que Dios pone para recibir el perdón de Él. Gloria a Dios, de confesar el pecado, pero apartarse del mal. ya no seguir pecando. Es la condición que Dios pone, es la condición del perdón de Dios, de dejar, gloria a Dios, de dejar el mal camino y volverse a Dios. Gloria a Dios por su palabra. Esa es la condición que Dios pone para perdonarnos. Gloria a Dios, porque de nada sirve que nosotros recibamos el perdón, pero aquí nos perdonan y salimos otra vez a lo mismo. Seguimos en ese mismo engaño de nosotros mismos, nos estamos engañando. Gloria a Dios por su palabra. Porque dice la palabra de Dios. La palabra de Dios dice, gloria a Dios, Apocalipsis capítulo 21, versículo, gloria a Dios, dice la palabra de Dios que el hombre que practica el pecado de adulterio, fornicación, los cobardes, dice la palabra de Dios, dice que tienen como herencia el lago de fuego. Ese lugar está apartado para todo aquel que muere en adulterio, en fornicación, en pecado, y no se arrepintió en vida. La palabra arrepentimiento es un cambio de acción, un cambio de mentalidad, un cambio de vida. Es esa la palabra arrepentimiento. Pero aquel que no quiso cambiar su vida, no quiso cambiar su manera de vivir, su manera de pensar, y murió, dice que ese lugar está apartado, el lago de fuego, para las personas que están en ese pecado. Pero sabe una cosa, hermano, que me escuchas, tú puedes escapar en esta mañana de ese lugar que ya está apartado para ti, si es que mueres así en este día. Tú no tienes, ni yo tengo garantía de vida. La vida no la tengo comprada y tú también no la tienes comprada. No tenemos la vida comprada. No estamos pagando renta para saber cuándo nos van a quitar la vida, cuándo Dios nos va a llamar a cuentas. La vida la tenemos prestada y es una bendición que Dios nos ha dado, gratis. Pero también Dios ha puesto, gloria a Dios, ha puesto un camino para que todo impío, todo pecador, gloria a Dios, pueda arrepentirse y acercarse a Dios y pueda cambiar su manera de vivir. Dios ha puesto el medio, hermanos, que me escuchan, amigos, y ese medio se llama Jesucristo, porque Jesucristo dijo: yo soy el camino, la verdad y la vida, y nadie viene al Padre si no es por mí. Gloria a Dios, Dios ha puesto el medio, pero está en usted y está en mí si queremos, gloria a Dios, recibir ese perdón. Por eso el tema es el perdón divino. Está en usted, gloria a Dios, si quiere recibir el perdón de Dios, pero tiene que apartarse del mal. Por eso dice la palabra de Dios en nuestra base bíblica. Gloria a Dios, dice, y vuélvase a Jehová. Vuélvase a Jehová, dice la palabra de Dios. Pero está en usted y está en mí, gloria a Dios, si queremos tener un lugar especial, gloria a Dios, allá con nuestro Señor Jesucristo. Gloria al que vive y reina por siempre. Por eso vemos que dice que el hombre, el impío, dice la palabra de Dios, que tiene que volverse a Jehová. Tiene que volverse, gloria a Dios. Esos son los requisitos. Son las condiciones que Dios pone para el hombre impío, para el hombre pecador, gloria a Dios. En que se vuelva a Jehová, en que se vuelva a Él. y se aparte del mal, gloria a Dios. Gloria al que vive y reina por siempre. Por eso en Isaías capítulo 1, versículo 18 dice: venid, dice Jehová, y estemos a cuenta. Si vuestros pecados fueren como la grana, como la nieve serán emblanquecidos. Si fueren rojos como el carmesí, vendrán a ser como blanca lana. Gloria a Dios, mire cómo es nuestro Dios. Hace otra invitación. Mire, hermanos, que está haciendo, hay muchas invitaciones. Mire, la invitación es de dejar, la primera invitación fue de que deje el hombre impío su camino. La segunda invitación es, dice, y vuélvase a Jehová. Ahorita hay otra invitación, dice, venid luego, dice Jehová, es otra invitación, y estemos a cuenta. Si vuestros pecados fueren como la grana, dice, como la nieve serán emblanquecidos. Si fueren rojos como el carmesí, vendrán a ser como blanca lana. Dios es poderoso, hermanos, y solamente Él puede perdonar pecados. Solo Él puede limpiar los pecados, hermanos. Dice nuestra base bíblica, sigue diciendo, gloria a Dios. Dice: y el hombre inicuo sus pensamientos, y vuélvase a Jehová. Y sigue diciendo: el cual tendrá de él misericordia. Escuche bien, el cual tendrá de él misericordia. O sea que Dios es un Dios misericordioso, que se compadece del hombre pecador. Gloria a Dios, se compadece de la condición nuestra, la condición de hombre. Dice: el cual tendrá de él misericordia, y al Dios nuestro, el cual será amplio en perdonar. Mira, hermano, aparte de las promesas que ya vimos que Dios hace por medio de su palabra, a dejar el hombre impío sus caminos y que se vuelva a Jehová, gloria a Dios, y a que venga el hombre impío a él, hay una promesa en este versículo. Dice la promesa, dice: el cual tendrá de él misericordia. Esa es una promesa que Dios lo hace, y Dios, gloria a Dios, no es hombre para que mienta. Dios es bueno, es la promesa, dice, y el cual tendrá de él misericordia. Esa es la promesa. Dice: y al Dios nuestro, el cual será amplio en perdonar. Otra promesa más. Dios lo ha prometido por su palabra, hermanos. Y la palabra que estoy predicando es de Él, no es mía. Gloria a Dios. Pero dice que Él tendrá misericordia. Gloria a Dios. Él tendrá misericordia, gloria a Dios, del hombre impío. Mire lo que dice en Efesios capítulo 2, versículo 4, dice: pero el Dios que es rico en misericordia por su gran amor con que nos amó, aun estando nosotros muertos en pecados, nos dio vida juntamente con Cristo. Por gracia sois salvos. Mira, hermano, que la vida está en Cristo solamente. Amigo que me escuchas, la vida solamente la puedes encontrar en Jesucristo, porque dice que estando nosotros muertos en pecados, si usted y yo estamos en pecado, estamos muertos, porque la Biblia dice que la paga del pecado es muerte. Pero en Cristo tenemos vida. Es por eso, hermanos, que en estos días, gloria a Dios, estos últimos mensajes, gloria a Dios, se ha estado hablando acerca, gloria a Dios, del amor de Dios, del amor que Dios tiene hacia el hombre pecador, hacia el hombre, gloria a Dios, hacia el impío. El amor que Dios tiene para con nosotros es grande, hermanos, amigos, y solamente hay vida en Él. Gloria a Dios por su palabra. Miqueas capítulo 7. La palabra de Dios nos enseña, gloria a Dios, dice que capítulo 7, versículo 8, es una pregunta, dice: ¿qué Dios como tú que perdona la maldad, escucha, y olvida el pecado del remanente de su heredad, hablando de Israel. No retuvo para siempre su enojo, porque se deleita en misericordia. Dios se deleita en su misericordia, hermanos. Pero dice que, ¿quién, o sea, cómo, qué Dios como Él que perdona la maldad y olvida el pecado del hombre? Cuando venimos a los pies de Cristo, amigos, hermanos que nos están escuchando, amigos, venimos a los pies de Cristo, reconocemos el pecado, nos ponemos a cuentas con Dios. Él dice que perdona nuestros pecados, y no solamente nos perdona, sino que también dice que olvida el pecado. Por eso dice, y no me acordaré más de sus pecados. Pero Él quiere que nos apartemos, que el hombre se aparte del pecado. Pero dice, y olvida el pecado. Qué precioso es Dios, ¿verdad? Dice, ¿qué Dios como tú que perdona la maldad y olvida el pecado? O sea que cuando nos perdona, hermanos, y de verdad reconocemos nuestro pecado y tomamos la decisión de apartarnos del pecado, mira, hermano, Dios se olvida de lo que usted hizo ayer. Dios se olvida de lo que usted hizo ahora en la mañana. Si usted le reconoce a Dios que usted pecó y se quiere apartar de ese pecado, ya no quiere vivir en ese pecado, Dios dice que se olvida. Gloria a Dios. Qué precioso es Dios, hermanos. Él olvida el pecado que usted cometió cuando usted viene a arrepentirse, cuando usted viene a pedirle perdón. Porque dice, ¿qué Dios como tú que perdona la maldad y olvida el pecado del remanente de su heredad? Esta es la mañana, amado amigo, para que usted se acerque a Dios. Recibir el perdón es una bendición. Es una bendición grande que el hombre tiene. El perdón divino de nuestro Dios. Gloria a Dios. Gloria al que vive. Por eso dice en Proverbios capítulo 28, versículo. Gloria a Dios. Versículo 13. Gloria a Dios. La palabra de Dios nos enseña, gloria a Dios, dice, el que encubre sus pecados no prosperará, mas el que los confiesa y se aparta alcanzará misericordia, gloria a Dios, hablando de la misericordia. Pero dice que el que encubre sus pecados no prosperará. Mira, hermano, usted ha visto a muchas personas estancadas ahí en un solo lugar. Cristianos que no pueden avanzar. ¿Por qué? Porque están encubriendo el pecado. Están encubriendo el pecado. Están mirando al hombre pecar, gloria a Dios, pero están cubriendo y están encubriendo el pecado. Y allí se han quedado. Gloria a Dios, no pueden crecer más. Por eso dice, el que encubre sus pecados no prosperará. Mas el que se aparta, mas el que los confiesa y se aparta, alcanzará misericordia. Es tiempo de confesar, hermanos. Es tiempo de apartarse porque Cristo viene pronto, gloria a Dios. Y por último, la promesa, gloria a Dios, es de que recibirá el perdón el hombre impío. Dice la palabra de Dios, terminando ya nuestra base bíblica. Dice, y vuélvase a Jehová, el cual tendrá de él misericordia. Ya vimos que Dios tiene misericordia del hombre impío. Dice, y al Dios nuestro, el cual será amplio en perdonar. La promesa, gloria a Dios, de perdonarnos. Dios quiere perdonar, amados amigos. Dios quiere, gloria a Dios. Dios quiere que el hombre, gloria a Dios, se arrepienta. Se arrepienta, gloria a Dios. Pero el Señor quiere arrepentimiento, gloria a Dios. Gloria a nuestro Señor Jesucristo. Solamente en Jesús, amado amigo, podemos tener perdón. Solo en Cristo. Solo el Señor Jesucristo perdona pecados. Efesios, ya para concluir, Efesios capítulo 1:7 dice: en quien tenemos redención por su sangre, el perdón de pecados según las riquezas de su gracia. Gloria a Dios. Gloria al que vive. Yo no sé cómo está tu vida, amado amigo, hermano que me estás escuchando. Pero Dios en esta mañana, por medio de su palabra, nos ha hecho invitaciones. Ha hecho invitaciones, gloria a Dios, al hombre que vive, al hombre impío, a que deje su camino de pecado, a que se vuelva a Jehová, gloria a Dios, y a que venga y se ponga cuentas con Dios. Y hemos terminado con esta promesa que dice que el cual será amplio en perdonarlo. Es la promesa, y dice que tendrá misericordia. Con ese punto hemos terminado, gloria a Dios. Y yo no sé cómo está tu vida, si tú estás, gloria a Dios, viviendo en pecado. El consejo bíblicamente es apartarse. No mi consejo, porque yo no. La palabra de hombre no sirve, hermanos. Pero el consejo bíblico de la Biblia es apartarse del pecado y volverse a Dios. Dios dice que perdonará al hombre pecador, al hombre impío, lo perdonará el Señor. Dios no te va a pagar conforme a tus iniquidades, conforme a tus pecados, porque dice que Él se deleita en la misericordia. Si esta palabra, gloria a Dios, te ha ministrado, gloria a Dios, tú puedes llamar a los teléfonos. Nosotros solo podemos orar por ti. Lo demás lo hace el Señor, porque Él es el que perdona. Gloria a Dios. Padre, te doy gracias por esta palabra, Señor, que tú has dado, Señor, en esta mañana. Dios, te doy gracias porque tú hablas a tiempo y afuera de tiempo, Señor, porque tú no quieres que nadie perezca, Señor, sino que todos vengan al arrepentimiento. Gracias por tu palabra. Gracias por cada hermano, Señor, que nos ha escuchado en esta mañana tu palabra, porque es tuya, Señor. Gracias, Señor, en el nombre de Jesús. Gloria a Dios, hemos llegado a la parte final de este programa. Gloria a Dios, estuve predicando bajo el tema el perdón divino, gloria a Dios. Y es una bendición tener el perdón de Dios, una bendición grande. Estuvo con ustedes su amigo y hermano Silvestre Cabrera. Si es que Cristo no ha venido, estaremos predicando el próximo domingo a las 8:30 a.m. Gloria a Dios, si Jesús no ha venido, y si Jesús ya vino, mejor aún, porque ya le estaremos dando la gloria allá arriba, porque ese es nuestro anhelo, es ese nuestro deseo, gloria a Dios, en estar un día allá arriba en la presencia de Dios. Mientras estamos aquí, estamos luchando, pero ese es nuestro deseo, nuestro anhelo. Que Dios los bendiga, amados hermanos, y que tengan una feliz mañana. Amén.
1: Llena nuestras vidas de ti, Señor.

peligro o espada, por lo cual estoy seguro de que ni la muerte, ni la vida, ni ángeles, ni principados, ni potestades, ni lo presente, ni lo porvenir, ni lo alto, ni lo profundo, ni ninguna otra cosa creada nos podrá separar del amor de Dios, que es en Cristo Jesús, Señor nuestro.

escuchando. Solo Cristo salva. Las Sagradas Escrituras dicen en Hechos 4:12, y en ningún otro hay salvación, porque no hay otro nombre bajo el cielo, dado a los hombres, en que podamos ser salvos. Así que recuerda, solo Cristo salva. Así que recuerda, solo Cristo salva.

0: entregamos a ti, Señor.
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1: 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Dios les bendiga, hermanos y amigos. Gracias por estar en sintonía de Radio La Gloria es de Dios. Son las 5:01. Le invito a continuar en sintonía y mantenerse informado, escuchando la tercera emisión de Noticias.
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1: Gracias por su fiel sintonía. Esta primera noticia es en México. 10.000 usuarios afectados por incendio en subestación de Cancún. Un incendio registrado durante la madrugada de este miércoles en un transformador de potencia de la subestación CANEC de la Comisión Federal de Electricidad provocó un apagón que afectó a cerca de 10.000 usuarios en Cancún, según información oficial difundida por autoridades estatales. El siniestro ocurrió alrededor de las 2:30 de la mañana en las instalaciones ubicadas en la Supermanzana 96, movilizando a elementos del heroico Cuerpo de Bomberos y Cuerpo de Emergencia, que trabajaron durante varias horas para contener las llamas y evitar daños mayores en la infraestructura eléctrica. En otras noticias, detienen a padre que practicó cesárea a su hija. Rigoberto N., un hombre de 55 años, fue detenido por la Policía Nacional Civil de Guatemala, en Puerto San José Escuintla, acusado de parricidio y feminicidio en grado de tentativa. Según las autoridades, el padre habría atacado a su hija de 19 años y a su nieta recién nacida, practicándoles una cesárea con un cuchillo. Vecinos alertaron a la policía tras escuchar gritos de auxilio desde el interior de la vivienda. Al ingresar, los agentes encontraron a la joven y a la bebé en estado delicado, trasladándolas de inmediato a un hospital, donde permanecen internadas desde el 5 de junio. En otras noticias, Justicia de Colombia le quita a Petro su arma epistolar. Un juez de Colombia prohibió al presidente de ese país, Gustavo Petro, utilizar su cuenta oficial en la red social X con fines electorales. La medida se dictó el martes cuando quedan días para el balotaje entre el candidato ultraderechista Abelardo de la Espriella y el izquierdista Iván Cepeda, que se celebrará el domingo 21 de junio. Petro se había mostrado muy activo hasta ahora en sus publicaciones sobre los comicios. Tras el recurso de un ciudadano, un juez de Medellín ha establecido que el mandatario se abstenga de difundir propaganda electoral o mensajes dirigidos a favorecer o desfavorecer a cualquiera de los candidatos. La medida estará vigente hasta que cierren los colegios electorales el domingo. Hasta aquí con las noticias de lo que acontece en nuestros países. Vamos a una pausa y regresamos.
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1: Gracias por continuar en sintonía. Irán sella un acuerdo con Rusia para la compra de helicópteros. El presidente de la Sociedad de la Media Luna Roja, Pirosein Kolivant, y el director de la compañía estatal Helicópteros Rusos, Nikolai Kalesov, han firmado un memorando de entendimiento para la compra de helicópteros destinados a Irán. Según el medio, las partes firmaron el documento esta jornada en las oficinas de la empresa rusa en Moscú. Kolivant señaló ante la prensa que la compra se ha acortado con el objetivo de reforzar la logística y la flota de ambulancias aéreas del país persa. Además, calificó el memorando de entendimiento como una iniciativa única en la historia de su organización. Pasando a otras noticias, miles de judíos ultraortodoxos protestan en prisión en Israel por detención de desertores. Miles de judíos ultraortodoxos se manifestaron este miércoles frente a una prisión en Beit Lid para protestar por la detención de estudiantes de yeshiva que eludieron el servicio militar. Más de 150 autobuses trasladaron a los participantes hasta el lugar. La policía israelí desplegó un amplio operativo y se registraron enfrentamientos en medio de denuncias de uso excesivo de la fuerza. En otras noticias, rama atraviesa el cuello de una niña durante una travesura en Rusia. En la provincia rusa de Rostov, una rama le atravesó el cuello a una niña. La menor saltó desde el tejado de un garage y aterrizó sobre una rama de 14 centímetros. Aún así sobrevivió y podía respirar por sí misma. La rama pasó a milímetros de una arteria. Tras el accidente, fue trasladada de urgencia a un hospital infantil, donde los cirujanos lograron extraer la rama. La única zona afectada fue la glándula salival submandibular, que fue suturada. Su vida no corre peligro, pero deberá someterse a rehabilitación y fisioterapia. Hasta aquí con las noticias de lo que acontece alrededor del mundo. Vamos a una pausa y regresamos.

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1: Gracias por continuar con nosotros. Matan a padre de familia por un roce de carritos en supermercado. Un hombre de 46 años murió baleado por un joven de 18, con autismo de alto funcionamiento, después de una discusión en un Walmart en Summiton, Alabama. Según la policía, el incidente ocurrió el 3 de junio. Timothy Cranford se enfadó con la víctima, Stephen Just Morrow, porque este había rozado accidentalmente con su carrito de compras a uno de sus amigos. Crawford esperó a que Morrow y su esposa salieran del supermercado, abordaran su vehículo y lo siguió en su camioneta con las luces apagadas, acelerando y haciendo rugir el motor. En otras noticias, ciudades más sucias de Estados Unidos. Durante años, la contaminación del aire, la acumulación de residuos y el deterioro de la infraestructura urbana han sido desafíos resistentes y persistentes en muchas ciudades estadounidenses. Un estudio nacional vuelve a poner el foco sobre cuáles son los lugares donde la contaminación tiene un mayor impacto en la vida cotidiana de los residentes. La empresa de mantenimiento paisajístico, que analizó más de 300 de las ciudades más grandes de Estados Unidos para identificar cuáles son las más sucias del país, utilizó datos de agencias federales como la Agencia de Protección Ambiental, Centros para el Control y Prevención de Enfermedades, Oficina del Censo y Country Health Rankings. La ciudad de Nueva York logró mantenerse fuera de los 10 primeros puestos. New York y Nueva Jersey aparecieron en el sexto lugar del ranking. En otras noticias, científico murió golpeado por árbol en parque en Queens. Zenon Reynarovich, estadístico jubilado nativo de Ucrania, fue identificado como la persona que murió trágicamente cuando una tormenta repentina derribó un árbol que lo aplastó en un parque en Queens. Zenon, amante de la naturaleza y de largas caminatas, murió a los 85 años en un sendero de Forest Park alrededor de las 8:30 p.m. del 6 de junio, mientras la tormenta que avanzaba rápidamente traía consigo fuertes vientos que derribaron cientos de árboles en toda la ciudad. Su nombre no fue reportado hasta ahora. Esa noche, numerosos neoyorquinos disfrutaban de un hermoso clima veraniego cuando la tormenta azotó repentinamente la ciudad. Hemos llegado al final de esta emisión de noticias. Gracias por acompañarnos. Le estuvo informando su hermano y amigo, Virginio Palacios. Continúa en sintonía de Radio La Gloria es de Dios. Tenga usted un excelente día y que Dios le bendiga.

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pensar en ti, Señor. Es olvidar que el mal existe. Pensar en ti es desechar las horas tristes. Pensar en ti es recordar.

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Muy buenas tardes, hermano, que Dios les bendiga. Le damos gracias a nuestro Padre Celestial. Nos ha dado esta oportunidad de venir a adorar su santo nombre. Acompáñenos para adorar a nuestro Dios. Vamos a leer la palabra de Dios, Salmo capítulo 25, al versículo 1 al 3. La palabra de Dios vamos a leer en el nombre del Padre, del Hijo, del Espíritu Santo. A ti, oh Jehová, levantaré mi alma. Dios mío, en ti confío. No sea yo avergonzado, no se alegren de mí mis enemigos. Ciertamente ninguno de cuantos esperan en ti serán confundidos, serán avergonzados los que se rebelan sin causa. Palabra de Dios. Amado Dios Todopoderoso, buen Padre que estás en el cielo, estás en todo lugar, maravilloso Dios. Te damos gracias, Padre, te damos gracias, Hijo, Espíritu Santo de Dios. Gracias, maravilloso Dios, por este momento que tú me permites, Señor, llegar ante tu presencia. Gracias, amado Dios, porque tú eres el que ha guiado mis pasos, bendito Dios, para llegar en este lugar santo. Gracias, precioso Espíritu Santo de Dios, porque tú pones ese anhelo en nuestro corazón de venir a buscarte, maravilloso Dios. Te doy gracias, Padre amado, te doy gracias, precioso Dios. Cuán grande, cuán hermoso eres tú, Jehová de los ejércitos, el Dios grande, el Dios todopoderoso, el único Padre que sacia nuestro alma ante su presencia. Gracias, maravilloso Dios, gracias, Padre. Porque, Señor, es por su gracia, es por su misericordia. Una vez más, amado Dios, estamos aquí gracias a ti, porque tú eres, Señor, el que nos ha dado nuestra vida, nuestra fuerza, maravilloso Dios. Desde la mañana, amado Dios, tú nos despiertas. Poderoso Jesús de mi vida, de mi salvación, eres tú. Te doy gracias por tu creación, amado Dios. Te doy gracias, maravilloso Cristo, porque cada mañana son nuevas tuyas. Porque tú haces resplandecer el sol sobre bueno, sobre malo, amado Dios. Te doy gracias, maravilloso Rey, maravilloso Cristo. Eres el único Señor, el dueño de mi adoración, de mi alabanza, amado Dios. Eres el único motivo, Señor, que yo estoy aquí. Eres el único Padre, el exaltado en esta hora. Poderoso Dios, te vengo a adorarte, a alabarte. Vengo a darte toda la gloria, maravilloso Dios. Mi alma tiene sed de tu presencia, amado Salvador. Mi alma anhela y más de tu presencia, maravilloso Dios. En el nombre de Jesús, Padre, te doy gracias. Te doy gracias porque tú has sido bueno a mi vida, amado Dios. Porque cada día tú cuidas de nosotros, amado Dios. Gracias, maravilloso Dios. Gracias, amado Salvador de nuestras vidas. El que dio nuestro amor es por tu amor, maravilloso Dios. Es por tu gracia, es por tu infinita misericordia, amado Padre. Que estamos aquí, te necesitamos, mi Dios, necesitamos de ti, de tu presencia, Señor amado, porque solo en ti encontramos, Señor, ese amor tan grande, ese anhelo de mi corazón, amado Dios, para adorarte, para alabarte, bendito Dios.
para bendecir tu santo nombre, maravilloso Cristo. No soy merecedor de estar en este lugar, pero es por tu gracia, es por tu infinita misericordia. Me tienes aquí, amado Dios. Eres el único Padre bueno, hermoso eres tú. Solo tú, maravilloso Dios, el que nos renueva nuestra fuerza, el que nos da ese gozo. Solo en ti, amado Padre, encontramos ese gozo. Solo en ti hay seguridad de nuestra vida, mi Dios. Tú eres el único motivo de mi adoración, amado Dios. Tú eres el único Padre hermoso, precioso, que vengo, Señor, agradecerte por todo lo que tú has hecho. Amado Dios, eres tú tan bueno, tan grande en nuestra vida. Eres tú el motivo, poderoso Dios, que mi alma alaba tu santo nombre, que mi alma te alaba, poderoso Dios, maravilloso Jesús. Porque solo en ti, Señor, hay vida, hay gozo, maravilloso Dios. Tú eres, Señor, el que nos ama, el que nos abraza con su presencia, Padre.

exaltamos, mi Rey. Te exaltamos, tu santo nombre, maravilloso Dios. Adoramos a tu santo nombre, Padre, porque tú eres grande, precioso Dios. Bendecimos, Señor, porque tú eres grande y poderoso y maravilloso Dios. Hermoso eres tú, precioso eres tú, maravilloso Dios. En el nombre de Jesús, Padre, te adoramos, te alabamos, Señor. Mi alma exalta tu nombre, mi Rey. Mi alma, Señor, te bendice tu nombre, poderoso Dios. Tú eres santo y poderoso. Solo tú eres el santo, mi Dios. Solo tú eres el grande y poderoso. Solo tú eres el rey de nuestras vidas, amado Dios. No hay otro Dios, Señor, fuera de ti. Eres el único. El único Salvador, el único anhelo de nuestro corazón es bendecir tu nombre, adorarte, Padre precioso. Hermoso Jesucristo, gracias por amarme, por perdonarme, por limpiar mis pecados. Gracias, maravilloso Jesús, por amarme con un amor tan grande, tan poderosa. Gracias, precioso Jesús, porque me amaste primero.

Gracias, Padre. Gracias, maravilloso Jesús, porque tú eres tan bueno con nosotros, a pesar de todos nuestros errores, de todo lo que te fallamos cada día, mi Dios. Muchas veces, maravilloso Dios, te fallamos a ti, pero tú eres tan hermoso, amado Dios. Tú nos amas, tú nos cuidas, Padre. Gracias, precioso Dios, gracias, maravilloso Jesucristo, que tú resucitaste.

Maravilloso Dios, eres tan grande, mi Dios, en esta tierra. Eres tan grande, maravilloso Dios, porque tú haces todo. Cada atardecer, maravilloso Dios, tú lo haces. Te damos gracias, amado Salvador. Te damos gracias, precioso Jesús. Gracias, maravilloso Espíritu Santo.

Espíritu Santo, porque ante tu presencia tiembla la tierra, maravilloso Dios. Maravilloso Espíritu Santo, hermoso eres tú. Tan grande, tan bello eres tú, amado Dios. Eres el motivo, Señor, de todo lo que sale de nuestra boca, de todo lo que sale de nuestro corazón, maravilloso Dios. Es para agradarte a ti, es para adorarte a ti, mi Dios. Exáltate tú, mi Rey, porque tú eres santo, Señor amado. Eres poderoso, mi Dios. Tú eres grande, Señor amado. Mi alma alaba tu nombre, Señor. Mi alma tiene sed de tu presencia. Mi alma tiene sed de ti, amado Dios todopoderoso. Solo es por tu gracia, Señor, estoy seguro. Solo tú, Señor, me has hecho libre para adorarte, para alabarte. Gracias, amado Dios. Precioso eres tú, mi Dios. Precioso eres tú, maravilloso Dios. Glorifícate tú, Padre hermoso, glorifícate tú. Llena tú las vidas, los corazones, mi Dios, tú las conoces, amado Dios. Porque solo tú, Señor, llena nuestras vidas cuando está afligido, Señor amado. Es solo de ti viene nuestra fuerza, nuestra sanidad, amado Dios. Tú eres, Señor, el mejor doctor, maravilloso Dios, el que sana toda enfermedad, Padre precioso. Porque para ti no hay nada imposible, Señor. Maravilloso Dios, maravilloso Espíritu Santo de Dios. Maravilloso Cristo, te exaltamos. Te exaltamos, Padre amado.

Eres el Alfa y la Omega y el principio y el fin, amado Dios. Oh poderoso Dios de mi vida, de mi salvación, grande eres tú. Grande eres tú, mi Dios. Misericordioso eres tú. Santo eres tú, mi Dios amado. Te necesito, Señor, porque con mis fuerzas yo no puedo, amado Dios. Reconozco, Señor, cada día necesito de ti, amado Padre. Cada día, cada momento, mientras tú me permites la vida, Señor, yo te necesito, Padre. Yo necesito de ti, amado Dios Todopoderoso. Eres grande, eres poderoso, porque tú has cambiado mi lamento en baile, maravilloso Dios. Tú me has amado tal como soy, precioso Dios. Cuán grande eres tú, amado Dios. Cuán precioso eres tú, mi Dios amado. Eres el único Dios de mi vida, el Padre Todopoderoso, el que me abraza, el que me sostiene cada día. Eres tú, precioso Dios. Eres tú, maravilloso Dios, a donde yo iré si solo en tus manos hay seguridad. Si solo tú tienes palabra de vida eterna, Padre. Si solo tú puedes llenar nuestros corazones, Señor amado. ¿A dónde más iré yo sin ti, amado Dios? Tú eres el que me da la fuerza, el gozo, Padre. Oh, gloria a tu nombre, mi Dios Todopoderoso. Eres maravilloso, precioso Espíritu Santo. No quites de mí tu Santo Espíritu. Eres precioso Espíritu de Dios, el que nos llena, que nos enorgulle nuestros corazones. Oh, Santo eres tú, el Dios de Israel, el Dios Todopoderoso. Eres hermoso, eres precioso, mi Dios. Muchas veces te fallamos, pero tú estás aquí, tú estás en nuestra vida, tú nos llenas, Padre. Solo en ti está la vida, Señor amado. Oh, poderoso Dios, mi alma te alaba, mi alma te alaba, Señor. Te amo, Cristo, te amo por todo tu sacrificio. Te amo, mi Dios, porque tú me amaste, diste tu vida entera por amarme, por perdonar mis pecados. Llevaste toda mi dolencia en la cruz del Calvario, maravilloso Jesús. Gracias, amado Dios, gracias. ¿Cómo no adorarte si tú eres nuestro Padre Celestial? ¿Cómo no buscarte si tú nos amaste primero, bendito Dios, aleluya? ¿Cómo no darte la gloria si tú eres tan bueno, maravilloso Dios? Tú nos has dado la salud, la fuerza, el trabajo, el pan de cada día que tú nos das, maravilloso Dios. Oh, poderoso Padre, te alabo, te adoro. Eres lo único que cuida de mí.

Es el único Dios. Precioso eres tú. Hermoso eres tú, mi Dios. Precioso Espíritu Santo, llenando mi vida, llenando mi ser con tu presencia. Llenando todo, mi Dios, llenando las vidas por medio de esta radio. Glorifícate tú, precioso Espíritu Santo, porque tú eres el único que llena nuestras vidas. Te necesitamos, precioso Espíritu Santo. Tú eres el que restaura las vidas. Tú conoces, mi Dios, cada corazón, cada vida. Pero en el nombre de Jesús, llénalo, mi Dios, llena, poderoso Dios. Eres tú, mi Dios amado. Eres grande, poderoso Dios. Eres el único motivo de nuestras vidas. Muchas gracias por tu presencia, Padre. Muchas gracias por este amor tan grande, mi Dios. Gracias, maravilloso Dios todopoderoso. Gracias, maravilloso Jesús. Precioso Jesús, que tiene poder para levantar al caído, al enfermo. Tú eres el único Dios grande y maravilloso. Te adoramos, maravilloso Dios, te alabamos. Te doy gracias, Padre, por tu amor. Te doy gracias, maravilloso Dios. Eres hermoso, es tan hermoso tu presencia, precioso Espíritu Santo. Es tan hermoso tus caricias, precioso Espíritu de Dios. A pesar que nosotros, Señor, somos tan infieles delante de ti, pero tú eres grande y poderoso. Perdónanos, papá, ten misericordia de mí, ten misericordia de tu pueblo, de todo pecado está delante de tu presencia. Ten misericordia, amado Dios todopoderoso. Oh, maravilloso Dios, ayúdanos cada día en buscar de ti. Aumenta nuestra fe, aumenta nuestra fuerza, Padre. Aumenta, Señor amado, que no nos desviamos de tu dulce presencia. Que no nos desviamos de tu camino, maravilloso Dios, porque es perfecto. Es seguridad de nuestras vidas. Ayúdanos, Padre. Ayúdanos, mi Dios, porque nosotros con nuestra fuerza no lo podemos. Es solo tú, mi Dios, solo tú nos corriges. Es solo tú limpia nuestros corazones de todo lo que no es bueno delante de tu presencia. Límpiame, amado Dios. Límpiame, precioso Dios, porque tú eres el Dios que perdona multitud de pecados. El Dios que nos ama tal como somos, eres tú. Te damos gracias, Padre. Te damos gracias, maravilloso Dios, por todo, Señor. Por darnos, Señor, vida, por darnos gozo. Gracias a ti, maravilloso Dios, que tú llevaste, Señor, esa corona de espina en tu cabeza por amarme a mí, por amarme a todo el mundo. Tú sufriste una dolencia, amado Dios.
Tú sufriste la cruz del Calvario, maravilloso Cristo. Tú nos amaste con un precio de sangre. ¿Cómo no adorarte, mi Jesús? ¿Cómo no alabarte? ¿Cómo no exaltarte tu nombre, maravilloso Jesús, si tú ya hiciste todo por nosotros? Gracias, precioso Jesús. Tú eres el mejor amigo que no falla. Tú eres el mejor padre que tenemos que no falla. Tú eres el mejor todopoderoso en mi vida. Tú eres el único respuesta de mi clamor, amado Dios. Oh, poderoso eres tú, poderoso eres tú. Eres el río de agua viva que corre por nuestros cuerpos, Padre. Eres el principio y el fin, amado Dios. Oh, poderoso Dios, ten misericordia, por favor, Padre. Ten misericordia, amado Dios. Precioso eres tú, mi Dios. Maravilloso eres tú, mi Dios. Tú vives, tú reinas, tú estás aquí. Tú estás consolando cada vida, cada corazón. Tú eres el siempre, mi Dios. Tú eres el que siga sanando, libertando, maravilloso Jesús. Solo tú tienes la última palabra de nuestras vidas, poderoso Dios. Te amo, Señor, te adoro. Te necesito a ti, te necesito, Padre. Te necesito, precioso Espíritu Santo. Sin ti no sé qué hacer, mi Dios. Oh, precioso Dios, gracias, papá. Gracias, poderoso Padre. Porque te necesitamos, mi Dios. Amado Rey, amado Dios Todopoderoso. Maravilloso Dios. Gracias, Señor, por este gozo. Gracias por este amor. Gracias, mi Dios, por estar conmigo. Gracias, precioso Jesucristo. Gracias por darnos la salvación. Solo en ti encontramos la salvación, la felicidad. Solo en ti, Señor, hay vida eterna. Solo en ti, maravilloso Jesús, solo tú tienes palabra de vida eterna con nosotros, mi Dios, en nuestra vida. Gracias, Padre. Gracias, maravilloso Dios. Hermoso eres tú. Grande eres tú. Y poderoso eres tú, mi Dios. Que toda lengua te adore, Señor. Que todo ojo verán que solo tú eres el único Dios. Que toda rodilla se doblará, que solo único Padre que se merece todo. Maravilloso Dios, maravilloso Dios. Precioso Dios de mi vida. Precioso Jesucristo, que me amó primero, que me llenó de gozo, que me llenó de felicidad. Solo en ti, precioso Jesús, encontramos. Solo en ti, Padre amado, Padre precioso. Gracias te damos, mi Dios. Gracias, maravilloso Espíritu Santo. Gracias, precioso Espíritu Santo de Dios. Gloria a tu nombre, Padre.
Gloria a tu nombre maravilloso, Jesús. Exaltamos tu nombre. Adoramos tu santidad, mi Dios, porque tú eres santo. Eres Dios grande, el que no falla, el que nos ama para siempre de nuestras vidas. El mejor seguridad, el mejor Dios que cuida de nosotros eres tú, amado Dios. Gracias, Padre. Tú eres nuestro Padre. Tú eres nuestro buen Salvador. Tú eres el único Dios. Gracias, maravilloso Dios. Te alabo, Cristo. Mi alma tiene sed de ti. Mi alma te adora, mi Dios. Gracias, amado Dios, porque tú has tenido misericordia de mí desde mi niñez hasta ahora, amado Dios. Tú has cuidado de mí de todo peligro, Padre. Gracias te doy. Gracias, poderoso Dios, hermoso eres tú. Santo, santo eres tú, maravilloso Dios. El Dios del cielo, el Dios grande, el Dios todopoderoso. Gracias, maravilloso Dios, amado Dios. Ponemos en tus manos a cada enfermo que están prostrado en una cama, que están en los hospitales, que ya no tienen una solución para ellos, pero tú la tienes en sus vidas. Glorifícate en cada vida, mi Dios, tocando sus cuerpos de todo dolor, amado Dios, tocando sus huesos, maravilloso Espíritu Santo, levanta.

sangre, que tu preciosa sangre hermosa fluya en cada vida en que están en los hospitales, mi Dios. Glorifícate en ellos, en el nombre de Jesús, con el poder de tu palabra, con el poder de tu Santo Espíritu, mi Dios amado. Ayuda a cada enfermo, cada niño, cada joven que está en un hospital, amado Dios. Glorifícate tú en esas vidas, Padre. Glorifícate, mi Rey, llenando sus vidas con tu presencia. Maravilloso Dios, sanando sus heridas, dando ese gozo, mi Dios, porque tú eres amor, tú nos amas, tú eres nuestro buen Padre, que vela por nosotros, mi Dios. Todo, Señor, tú eres el único Dios, el que limpia toda enfermedad, todo dolor de cuerpo, toda depresión, en el nombre de Jesús, libertando esas vidas, mi Dios. Tú las conoces, mi Dios, por medio que se conecten de esta radio, Padre. Quizás hay un enfermo, Señor. Quizás hay uno afligido, Padre. Quizás hay un hermano, Señor, que se siente triste. En el nombre de Jesús, glorifícate tú en su vida. Abraza, Espíritu Santo, sanando sus dolores, sanando sus heridas, mi Dios amado. Porque tú eres un Dios el que sana. Tú eres un Dios el que restaura cada cuerpo, maravilloso Dios. Llena, poderoso Espíritu Santo, llena, llena esas vidas. Llénala, mi Dios, así como tú me llenas a mí. Llénalo, poderoso Espíritu de Dios. Llena cada vida.

Cristo, maravilloso Dios, porque tú eres Señor, el Dios de milagro, el Dios el que sana, el Dios el que levantó a Lázaro entre los muertos, y tu amor, Señor, siga sanando, tú sigas restaurando las vidas, precioso Jesús. Precioso Jesús, adoramos tu nombre. Te adoramos, poderoso Dios, te damos gracias. Bendice a los ancianos, a las ancianas que están en diferente país. Padre precioso, bendice a la viuda, al viudo, Señor, a los niños huérfanos. Ayúdalos, poderoso Dios. Bendice sus vidas, precioso Jesús. Ayúdalos, mi Dios. Protéjalos, Padre. Líbralos, mi Dios. A cada viudo, mi Dios, a cada viuda, Padre, porque tú eres.

Dios, oh Dios, eres tú, en ti confiamos, poderoso Dios, porque no hay otro Dios fuera de ti, eres el único Dios que un día toda lengua confesará que solo en ti, Jesucristo, hay salvación, que solo tú nos darás, Señor, esa salvación seguro y para siempre, maravilloso Dios. En el nombre de Jesús te adoro. Gracias, Padre. Gracias, maravilloso Dios. Gracias por todo lo que tú vas a hacer y lo que sigues haciendo, mi Dios amado. Gracias, poderoso Dios. Bendice cada pueblo, mi Dios. Bendícelo, poderoso Dios. Bendice a tu pueblo Israel, maravilloso Jesús. Protéjalo, maravilloso Cristo. Protéjalo, mi Dios amado. Tu pueblo Israel, en todo pueblo, precioso Dios, porque tú eres el dueño. Tú eres el Dios grande que ve todo. El que hace nuevo todo, maravilloso Dios. Te damos a ti la gloria, te damos a ti la honra.

de la gloria. Bendito Dios maravilloso, tú eres Salvador de mi vida. Tú eres el motivo de mi adoración, amado Dios, en esta hora. Tú eres el único Dios que yo exalto, que yo alabo.

tú, mi Dios. Eres tú, maravilloso Dios. A ti vengo a adorarte, bendito Rey. Bendito Salvador que llena nuestra vida con su presencia. Con su santo presencia, con tu dulce presencia, maravilloso Dios, tú nos llena. Es el mejor aliento de vida que tú nos das, amado Dios. Te damos gracias, Padre. Te damos gracias, maravilloso Jesús. Te damos gracias, precioso Espíritu Santo, porque tú estás en medio de nosotros, tú consolando nuestras vidas, llenando nuestras vidas. Te damos gracias, maravilloso Jesús. Te damos gracias, amado Dios. Hermoso Señor, hermoso Dios, eres la roca de nuestra vida. Eres el motivo de nuestra adoración, mi Dios. Eres el único Dios, el invitado, el que llena las vidas, el que llena nuestros pensamientos, nuestros corazones. Eres tú, amado Dios. Adoramos tu nombre, Padre. Adoramos tu nombre, Cristo. Ayúdanos, Padre. Cada día fuera, Señor, a reflejar ese amor tan grande tuyo. Porque tú eres amor, tú eres poderoso, Señor. Tú eres la luz de nuestras vidas. Tú eres la luz que alumbrea, Señor, en nuestro caminar. Eres tú, maravilloso Dios. Eres tú, amado Rey. Eres el Dios grande y maravilloso. Eres tú. Santo eres tú, mi Dios, y poderoso eres tú. Gracias, amado Padre. Gracias, maravilloso Jesús. Porque solo por tu gracia, por tu misericordia, podemos adorar al Padre. Gracias, bendito Dios, aleluya. Gloria al Padre y al Hijo y al Espíritu Santo. Santo, santo es nuestro Señor Jesucristo, el único Dios que dio su vida por amor, el único Dios que hizo sacrificio, cada gota de tu sangre preciosa tiene poder para limpiar, para sanar, para levantar el caído, maravilloso Dios, aleluya. Gloria a ti, poderoso Cristo. Gracias, maravilloso Jesús. Enséñanos, amado Dios, cada día a hacer tu voluntad. Enséñanos, mi Dios, cada día a obedecer tu palabra. Enséñanos, maravilloso Dios, ayúdanos, Padre, cada día, Señor, poner nuestra mirada a ese amor grande, a ese Dios poderoso, a ese Dios blanco y puro, sin manchas, sin arrugas. Eres tú, mi Dios, eres tú, Padre. Eres tú el único Dios vivo y poderoso. El blanco, el perfecto, eres tú, mi Dios. Ayúdanos, poderoso Dios. Ayúdanos, Señor, cada día a hacer tu voluntad, Padre, y no la de nosotros. Ayúdanos, poderoso Rey. Porque solo tú, mi Dios, nos corrige. Corrígenos, Padre, de todos nuestros errores, de todos nuestros pecados. Maravilloso Dios, solo tú, Señor, nos ayudarás, amado Dios. Gloria al Padre, gloria al Hijo, gloria
al amado Espíritu Santo, precioso Espíritu Santo, poderoso Espíritu Santo, llena las vidas, llena los pensamientos, llena los corazones de todas tus iglesias, de todos tus hijos que te adoren, amado Dios, poderoso Dios. Ayúdanos, Cristo, ayúdanos, Padre. Maravilloso Jesús, te necesitamos. Necesitamos de ti, mi Dios, porque tú eres, Señor, el Padre Todopoderoso, el que vela de nosotros, el que está atento de nosotros. Maravilloso Dios eres tú. Te damos gracias, papá. Te damos gracias, Padre Todopoderoso. La gloria es tuya, mi Dios. Y alabanza es para ti, maravilloso Dios. Toda adoración es para ti, bendito Dios. Gloria al Cordero de Dios, al que venció la muerte, al que resucitó.

maravilloso Dios. Te alabamos, maravilloso Jesús. Te exaltamos tu santo nombre, mi Dios. Eres rey, eres poderoso. Tú eres maravilloso. Tú abres puerta y nadie lo puede cerrar. Eres tú, maravilloso Dios. Gracias, maravilloso Jesús. Gracias, Padre Todopoderoso.

0: alabarte, para adorarte solo a ti, mi Dios, para exaltarte solo a ti, mi Dios amado, para darte las gracias, maravilloso Rey. Ayúdanos cada día a vivir en santidad para ti, amado Dios. Ayúdanos, Padre precioso, a estar en santidad adelante de tu presencia, mi Dios. Ayúdanos, precioso Rey. Ayúdanos, Cristo Jesús. Derrame lluvia sobre nuestra vida, mi Dios. En el nombre de Jesús, Padre hermoso, dale fuerza, Padre, a todo, Señor, lo que nos has dado, Señor, este momento para adorarte, para alabarte, Padre. Cada hermano, Señor, que pasen en este lugar santo, bendice sus vidas, dale nueva fuerza, mi Dios. Aumenta nuestra fe, Padre, para adorarte, para alabarte, mi Rey amado, poderoso Jesús, porque tú vienes pronto, Cristo. La hora, el día no lo sabemos, solo tú, amado Dios, lo sabe. Por eso, papá, te pido, ayúdanos cada día, Señor, encender, Padre, esas lámparas, Señor, de nuestras vidas. Poderoso Dios, ayúdanos, Cristo, que ese aceite, Señor, está encendida en nuestras vidas cuando tú vengas, Cristo. Poderoso Dios, ayúdanos, papá, ayúdanos, mi Rey. Oh, maravilloso Dios, todo lo que no es bueno, todo lo que es basura, el que está atascado en nuestra vida, en el nombre de Jesús, límpianos, mi Dios, límpianos, Padre, haznos limpios, Señor, para tu gloria. Poderoso Dios, porque tú eres perfecto, tú eres grande y poderoso. Maravilloso Dios, maravilloso Jesús, solo tú nos limpias, solo tú, amado Dios, desde nuestra cabeza, desde nuestro corazón, papá, todo lo que no es agradable ante tu presencia. Límpianos, papá, límpianos, por favor. Tú nos conoces, tú sabes lo que hay entre nosotros. Límpianos, mi Dios, ayúdanos, Señor, cada día. Cada día, amado Dios, buscar de ti, papá, ayúdanos. Poderoso Dios, solo tú. Nos cuidarás, nos ayudarás, maravilloso Dios. Bendice tu iglesia, fuente divina, Padre. Sigue trayendo esas almas, Señor. Llénalos con tu presencia. Límpianos, Padre. Todo lo que no es bueno adelante de tu presencia. Poderoso Dios. Poderoso Padre, maravilloso Jesús, eres grande y poderoso, y para siempre es tu misericordia, bendito Dios. Gracias, papá, gracias, precioso Espíritu Santo. Padre bueno, Padre Santo, eres tú. Gracias, mi Rey. Gracias, maravilloso Dios. Mi motivo de adoración. Eres tú, mi Dios. Eres tú, amado Dios. Eres tú, poderoso Cristo, maravilloso Dios. Gracias te doy, mi Señor Jesús. Gracias. En nombre de Jesús. Que Dios les bendiga, hermano. Gracias que se estuvieron con nosotros adorando a nuestro Dios Todopoderoso. Y si nuestro Padre Celestial no ha venido, estaremos con ustedes la próxima semana. Que Dios les bendiga.
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